0: que queremos que conozcan. Melina, bienvenida.
1: Bienvenida, bienvenida.
2: Hola, hola a todos. Muchas gracias por invitarme. Es un gusto y estoy emocionada de hablar de anime.
0: Excelente, Melina, esa es la actitud. A Melina también le gusta el anime como nosotros. Ya más o menos ubicaba un poquito Anímate, ¿verdad?
2: Sí.
0: Entonces, por acá Melina también nos va a estar compartiendo, va a estar interactuando con nosotros, con ustedes, para quienes nos están escuchando por ahí. Y ya saben,
1: le recordamos, ahorita estamos en vivo, lo estamos leyendo por el live, lo estamos leyendo todos sus comentarios. Cualquier duda, cualquier comentario, lo estamos leyendo.
0: Así es, Vicente, muchas gracias. Y pues ahora que ya los presenté, que ya están conociendo un poquito más de qué va el capítulo, porque pues mencionaba que pues es un especial de El Día del Padre, no podemos olvidar que tenemos nuestra sección de Inspiranime. Así que vamos para allá.
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0: Muy bien, ya tenemos por aquí la frase, igual se las platico a ustedes, se la platico a Melina también, para que sepan más o menos el contexto. Inspiranime, yo tengo que decir una frase aleatoria de algún personaje o algún anime. Normalmente yo soy el de las frases, Vicente es el que las interpreta, fue el capítulo anterior donde nos la interpretaste, ¿verdad?
1: Sí.
0: Lo interpreta bastante bien, pero en esta ocasión ahora me tocó a mí, así que voy a decir la frase. Hay que adivinarla en 5 segundos y si no, ya decimos nosotros pues de qué va esto, ¿no? Entonces la frase va así. Tengo fe en ti. Ser padre es tener una fe inquebrantable en su hijo. ¿Quién será? ¿Quién la dijo? ¿Cuándo? ¿Qué anime? ¿Por qué?
1: Tenemos... Bueno, en cabina parece que ya saben cuál es.
2: Es una anime. Buena frase, o sea, suena
1: bien, muy inspiradora.
2: Sí.
0: Esta frase la escogí por precisamente el especial del Día del Padre, porque pues ayer que fue domingo fue el Día del Padre, pero por si no la saben, ¿quién la dice? Ahí les va.
2: A ver.
0: La frase fue dicha por Minato Namikaze del anime Naruto Shippuden.
2: ¿En serio?
0: ¿Es correcto?
2: No me acordaba.
0: Esta frase se la dijo cuando pues vemos por primera vez en el anime a Minato y a Naruto interactuando, cuando pasó lo de la invasión de Pain en el Día de la Hoja. Sí. Que de repente pues agarraron ahí y aparece Minato para intervenir. Fue en ese momento cuando fue esta frase que le dijo. Ajá. Y la escogí precisamente por eso, porque hoy que es el Día del Padre, recordemos que pues Minato es uno de los papás del anime, que es muy bien recibido, muy querido.
1: Muy conocido, de un anime muy
2: A pesar
1: reconocido.
2: De que no Así tuvo es. Mucho tiempo en pantalla, tuvo mucho cariño y mucho, o sea, un personaje muy respetado, o sea, aparte como padre, también como ninja.
1: Mucha repercusión Ajá. dentro sí, de sí, la sí. historia, la verdad.
0: Entonces, por aquí vamos a iniciar un poquito. A mí la frase pues sí me gustó, la verdad. Bueno, yo que soy papá y por sí me gustó, me llamó muchísimo la atención.
2: Está bonita.
0: Y sí, es correcto, está bonita y es tal cual lo que dice, ser padre es tener una fe inquebrantable en su hijo, porque como tal, pues él, a pesar de que ya no estaba en el
1: mundo de los vivos,
0: pues recordemos que él aún así le tenía fe a su hijo y no solo lo dijo una vez, me parece que cuando lo resucitaron más adelante en el anime, creo que volvió a tener así como que su comunicación, su intercambio de palabras con Naruto.
2: Y bueno, esa frase tiene muchísimo más sentido porque, o sea, con la fe, porque desde un principio pues por algo le puso pues a Kurama en Naruto.
0: Así es.
2: Ajá. Tuvo entonces, como una fe muy... ¿Cómo dice? Ciega, como... Pues, sí. Pues eso, hijo, digo, es mi hijo, pues, Ajá. o sea...
0: Se lo voy a dejar a él.
1: Creo que no tenía opciones, pero...
2: Si eres el hijo de Minato, sí puedes.
0: Oye, sí es cierto, casi diciendo eso, ¿no? De que eres el hijo de Minato, como que no puedas.
2: Ahí te va. Ahí te va.
0: Pues bueno, esta fue la frasecita del capítulo de hoy. Si por ahí la escucharon, por ahí supieron que sí era de él. Lo pueden dejar en los comentarios. Recuerden, tal como mencionó Vicente al principio del capítulo, estamos a través de Facebook Live, a través de la página de Aztlán Radio. Y ahora sí, vamos a iniciar un poquito con esto, porque resulta que tenemos los papás del anime, los que pues los han querido, los han valorado, los han cuestionado también. Y vamos a iniciar con el mero que acabo de mencionar, que es Minato Namikaze del anime de Naruto. Ese, pues, a pesar de que no tuvo mucho tiempo en pantalla, sí. No sé por qué motivo, yo creo que por la historia, yo creo que por la historia causó cierto impacto, ¿no? Entonces, va por ahí, más o menos. También tenemos a Byaku Yashigami del anime Doctor Stone, el cual pues ya más adelante tenemos una noticia referente a este anime.
1: Este anime, sí.
0: A ver si por ahí tenemos algún fan de este anime, ojalá que sí, la verdad. También tenemos a Lloyd Forger de Spy Family. Este pues personaje sabemos que no es un padre biológico.
1: Sí. Es un papá adoptivo.
0: Un papá adoptivo. Entonces, es considerado porque sí ha cuidado mucho a Anya. Entonces, definitivamente va aquí. Tenemos también a Ishin Kurosaki del anime de Bleach. Este, pues personalmente yo lo agregué porque en lo personal sí es buen padre. Al inicio recuerdo que tuvo algo de hate. No sé si lo conozcan, a Ishin.
2: Sí, conozco al padre, pero no, como que no terminé el anime. Ajá. Pero sí, o sea, mi primera impresión de él es que sí me agradaba bastante.
0: Fue algo así, ¿no? Sí, yo creo que para todos, pero sí hubo por ahí, me acuerdo, como vagos recuerdos, que a Ishin como que lo tenían así como que el típico papá torpe que nada más está estorbando en la trama.
2: Okay.
0: Porque sí, el personaje de Ishin al principio se muestra así como un muy llevado con su hijo, porque de repente lo reta a golpes o lo ataca de la nada, pero al final Ichigo está como de que, ay, otra vez este vato, pero...
2: Muy de alivio cómico.
0: Ajá, es como que es alivio cómico, pero hubo un momento en la trama en la que nos impacta. Da como que un giro enorme y es como de que, ¿cómo crees que él va a hacer lo que es Ichigo?
1: Ahorita estamos recibiendo los mensajes. César Israel dice, Melina, soy tu fan, te sigo en Instagram.
0: ¿Qué tal? ¿Ya te ves aquí al seguidor?
1: Ahí. También bueno, está diciendo Picoro o Goku. Ahorita vamos a comentar. Picoro, Goku, ahorita vamos a mencionar sobre eso. Hola, Brandon.
0: Brandon ya está con nosotros aquí, otra vez con nosotros, sí, buen Brandon nunca falla, gracias por seguir con nosotros. Ya saben que por aquí, para los que nos están escuchando, también podemos ver sus comentarios a través de Facebook Live. Bueno, pues continuamos con esta pequeña lista, porque también tenemos a Vegeta y a Goku del anime de Dragon Ball, el cual pues ya todos conocemos.
2: Ah,
0: oye, es cierto. Pícola. Es cierto, no lo agregué, perdón.
1: Ya podemos, al ratito hablamos de
0: sí, sí, sí.
1: La situación.
0: Podemos interactuar con eso, pero sí, sí es cierto. Como saben, pues ambos personajes pues son papás, entonces estos son incluidos aquí definitivamente en la trama, ¿no? En la trama, en la lista, perdón. También tenemos por aquí a Fujitaka Kinomoto, que es el papá de Sakura, del anime Sakura Card Captor. Uh-huh. También tenemos a alguien por aquí que por eso mencionaba que algunos son cuestionados, otros
2: controversial.
0: ¿No? Sí. Controversial. Tenemos también a Endeavor, yo lo quise agregar, Endeavor es del anime My Hero Academia, porque yo lo quise agregar porque pues al final sí se causó una cierta, ¿cómo decirlo?
2: Una redención, ¿no?
0: Redención, exacto. Sí. Al final pues sí... mantuvo una pequeña parte de la familia unida, no digo de toda, para no hacer tanto spoiler,
1: no hay
0: para
1: que spoiler,
0: quienes no han terminado el anime de My Hero Academia, pero si hay una trama, un giro inesperado en la trama, perdón, que sí está así como de que, ok, como que no pensaban que fuera a pasar, pero sí pasó. Y también tenemos a Shinigami-sama del anime de Soul Eater, posiblemente lo ubiquen, a lo mejor ya se les olvidó, les refrescamos un poquito la memoria. ¿Ustedes ya lo han visto?
1: En su momento lo llegué a ver.
2: Yo no lo he terminado,
0: ¿no?
2: Pero sí.
0: Igual no se pierden de mucho.
1: Bueno, como padre no se pierden de mucho.
0: Sí, sí.
1: Como padre no se pierden
0: pero, de mucho. Pero, por ejemplo, él, pues, para refrescar un poquito la memoria, porque creo que sí salió en varios capítulos, es la persona, bueno, no es una persona, es un coso negro, sí. Grandote, alto, que tiene una máscara de como de
1: calavera.
0: De calavera, ¿no? Pero está muy peculiar porque no es así como la típica calavera que todos conocemos.
2: Ah, sí.
0: Sino que es un poquito diferente. Se le ve que es una calavera cómica.
2: Sí.
0: Porque se ve que es como para esa gracia. Y tiene unas manos gigantes. Parecen unos guantes cuadrados. Y están gigantes. Y es completamente oscuro. Completamente. Entonces, él también porque resulta que es papá de un personaje de Soul Eater. Sí. Así que por eso decidimos incluirlo por acá.
1: También así. Lo estaba mencionando. Heidi. Hola, un saludo, gracias por comentar, Misael. Ahí lo conocemos.
0: Un saludo
1: nuestro colaborador también ahí. Y Sayil, muchas gracias por acompañarnos. Y sí, Brandon, nueva integrante.
0: Ah, sí, Brandon sí. Pregunta que tenemos nuevo integrante. Perfecto. Así es, Brandon, es Melina. tal cual ya la habíamos presentado hace unos momentos aquí en Anímate, y esperemos que siga aquí con nosotros, Melina.
2: Y espérate.
0: Ojalá que sí. Bueno, pues resulta, chicos, que no nada más es una lista interminable de papás, porque sí hay muchos, muchos, muchos más papás de lo que es aquí en el mundo del anime. Hay unos que sí quieren mucho a algunos, hay otros que, ¿cómo lo mencionamos?
1: Tienen odio hacia ellos.
0: Pues sí, la verdad, las cosas como son. No quieren a los personajes, creo que es muy válido. Vicente, no sé si quieras mencionar de una vez que por ahí hay un...
1: ¿De una vez? Un ¿Empezamos fuerte?
0: Sí, sí, claro.
1: Ok, empezamos fuerte. Para aquellos conocedores de Full Metal Alchemist, conocerán una imagen muy bonita que tiene un contexto bastante, bastante turbio y triste, ¿sí? Aquí el compañero Dani no lo conoce.
0: No,
1: Melina, ¿tú conoces el contexto? ¿No lo digas? Tal vez sí, tal vez no.
2: ¿A cuál papá? ¿El papá de Edward?
1: No. Sí, no. ¿Conocerán estos dos personajes? ¿Lo conocerán o no?
0: Sí, los conozco.
1: Nina Tucker y Alexander, Dios, que es su perrito, ¿sí? Okay. Ambos son, y bueno, son parientes o son familia de Joe Tucker, ¿sí? Que es un científico que estudia lo que es la alquimia, que son amalgamas, ¿no? Entonces, en un cierto momento, ya no tiene a su esposa, tiene a su hija, tiene al perro de la familia, y de repente, mientras avanzando la trama, sucede que llega el prota a la casa y encuentra una criatura extraña.
0: Ok. Oh, ok, ya, ya.
1: Y pues, como que es la fusión, ¿no? De la hija y el perro, ¿no? Y en sufrimiento eterno y todo eso, ¿no?
0: Ok.
1: Sí. Un gran padre, ¿verdad?
0: Ok.
1: Sí.
0: Ahora lo entiendo. Miren, ahí les va. Yo, la verdad, no vi el anime de Full Metal. Pues sí me lo perdí. Debo admitir que me lo perdí. Porque en su momento, pues veía, me enfocaba nada más en uno que otro anime. No le entraba mucho. Y ya después fue cuando, por imágenes en Facebook o memes de grupos de anime también de Facebook, empezaba a notar pues esta criatura peculiar.
1: Sí, sí. Sí.
0: Yo, sinceramente, como no conocía el anime, yo solo veía un perro con peluca y así, y agobiado, porque estaba agobiado, agobiado. Sí. Entonces, yo veía entre las reacciones, me acuerdo que veía, me enojas, me entristece, y era como de que, o sea, ¿qué pasó? Y todos se comentaban así como de que lo peor que pudo haber pasado, qué triste, no merecían ese final.
1: El propio padre.
0: Ajá, entonces yo no sabía bien por qué era esto. Yo dije, bueno, lo más seguro es que a lo mejor el anime, porque no sabía ni siquiera que esa criatura venía de este anime, ¿eh? Uh-huh. Entonces yo dije, a lo mejor la trama se trata de algo más fuerte, más pesado. Y justo ahora que me está diciendo Vicente, Melina, me doy cuenta de que no manches. Ahora lo entiendo todo. Estoy así, miren.
2: Creo que aparte de lo impactante es que aún así el papá como que no le ve mal.
1: No lo ve mal.
2: Así como que no, pero yo lo hice.
1: Yo lo hice.
2: Así por razones científicas. O sea, todavía no lo acepta. Yo.
1: Le valía cacahuate.
2: Sí, sí, sí.
1: Le valía,
2: sí,
1: cacahuate. Okay. Siempre le valía cacahuate.
2: Sí, creo que.
0: No puedo creer.
2: Es como lo más impactante de ese fandom, pues.
0: Sí. Ok. Sí, eso fue nuevo para mí, ¿eh? Me gustó. Por acá dejan un comentario que dicen: inviten más a Melina, ella le sabe machín. Eli Ríos. Muy bien, vamos a hacer caso, Melina, excelente. Y por acá César me pregunta qué significa exactamente el kanji, símbolo que Gaara tiene tatuado de color rojo en el lado izquierdo de su frente. Realmente, como tal, se supone que el significado de ese es la palabra amor.
2: Ajá.
0: Pero sí, realmente todo transcurre por todo lo de su infancia, el hecho de que como... Iba a decir, ¿cómo vivió? Bueno, sí, ¿no? Sí.
1: Pues sí, eso le llamas vida. Sí, eso le llamas vida.
2: Lo tiene como de manera irónica, ¿no?
0: Así de... Sí, sí, es más o menos por ahí la tirada. De hecho, yo también lo tengo tatuado acá. No va por la misma tirada, aclarando. Sí. Lo mío sí fue vida, no fue tanto así, pero pues Gaara me gusta, el símbolo me gusta. Al final yo me lo tatué también por un significado. Pero no tanto por eso.
1: Personal,
0: que,
1: ¿no?
0: Sí, sí, sí.
1: Sí, Brandon, la chica quimera.
0: La chica quimera. Sí. Y Brandon también dice, tremendo monstruo el científico. Sí, entre comillas, sí, científico. Sí, ahí está, ahí tienen el odio que le tienen a esta personita, a este personaje. Y pues en Diablo recordemos que también fue muy, muy, muy odiado también. Sí. Melina, No sé si ya llegaste a ver My Hero Academia, viste un poquito.
2: Mira, tampoco. Mira, soy de esos otakus que ve anime y lo deja a la mitad.
0: No, así tengo, estamos nosotros, sí, no te apures.
2: Sí. Pero sí, sí, me sé como el lore de Endeavor.
0: Ah, pues va más o menos por ahí, porque igual les platico, no lo considero spoiler, pero resulta que este, pues, héroe, porque en el mundo de My Hero Academia es el héroe número 2, es el héroe número 2, pero ¿qué hay detrás de este héroe? Pues resulta que este héroe siempre fue como que muy celoso, envidioso, ardido, literal ardido, sí, es de fuego. Porque el héroe número 1, que es All Might, pues siempre estuvo muy por delante de él. Cuando pasaba algo muy, muy grave, Endeavor quería estar ahí ya, pero resulta que cuando él llegaba, pues All Might ya había resuelto, ya había hecho lo que tenía que hacer. Entonces el hecho de que la gente lo quería, que el símbolo de la paz, como que esto le trajo un conflicto, ¿no? Uh-huh. A pesar de que Endeavor sí tuvo fans, porque incluso me acuerdo que en la serie hay merch de él, hay peluchitos.
2: Sí, hay muchas mujeres que les gusta mucho Endeavor.
0: Ajá, y aún así él era como de que para él no era suficiente. Sí. Entonces, ¿qué pasa con esto? Por el abuso de poder, el hecho de que quiero más, causó que empezara a destruir la familia, hubo maltrato familiar, tuvo 4 hijos, uno de ellos pues fue villano, se hizo villano, sí. Aquí pues ya no es spoiler, esto ya pues tuvieron que haberlo sabido, todos sus hijos más bien, los que le restaron, uh-huh. No lo querían, lo veían mal, incluso creo que el hijo más grande, según yo es el hijo más grande, al final de la serie ya no quiso saber nada de él, fue como de que, sale, te perdono, pero ahí nos vemos, yo de aquí no soy.
1: Adiós.
0: Entonces también pudiera considerarse pues un mal padre por ahí, vamos a decirlo por así, como tal. Igual, si ustedes conocen algún padre que digan, este papá dentro del anime, pues no me gusta, o del mundo geek, tampoco realmente del anime, de un videojuego o algo, que quieran compartir en los comentarios, a través del Facebook Live, pueden hacerlo, no hay ningún problema. Sí. Melina, ¿tú conoces de los que acabamos de mencionar algún padre que digas, qué mal padre o algo así?
2: Que no me guste.
0: Ajá.
2: Y siento que muchas personas debaten de eso, pero yo en lo personal siento que Goku no es un buen padre. O sea, más bien es un padre ausente, pues.
1: ¿No? Ahora sí que es lo que me estaban proponiendo, ¿no? ¿Quién es más papá de Gohan, no?
0: Okay.
1: ¿Piccolo o Goku?
2: Exacto.
1: Es que Goku realmente no tiene faceta de padre en el anime.
2: Ni de esposo.
1: Tampoco.
2: Ya, o sea, tirándole.
1: Sí, sí, es que está enfocado totalmente a luchar, a hacerse más fuerte. No tiene visión de ni responsabilidad ni con su hijo ni con su esposa. No es que tenga mala intención, pero su mente está en otro lado, literalmente.
0: Uy, ahora que recuerdo, me desbloquearon un recuerdo los dos, creo que ya habían funado a Goku por eso, ¿no?
2: Sí, no es la primera vez.
0: Sí, sí, creo que...
2: Abrieron los ojos todos y espera, él no fue un papá.
1: No.
0: Oye, y justo me acabo de acordar, porque sí recuerdo que llegué a ver publicaciones en Facebook, y sí recuerdo vagamente como que llegué a leer una que otra que decía eso, y yo de que, ok, porque era un, ¿cómo decirlo? Un lado de Goku que como que no se tomó mucha importancia. Uh-huh. Creo que estábamos...
1: Todo se enfocó en las luchas, las peleas, es el más grande.
2: Pero el héroe.
0: ¿Él qué tal?
2: Pues, o sea, a pesar de que Vegeta y Goku tienen pues obviamente ese contraste muy grande, a pesar de que Vegeta es muy orgulloso, él sí es un buen padre. Yo sí lo considero un buen padre.
0: Un padre más presente.
1: Más presente,
0: sí.
1: Y digamos, más interesado en conocer a su hijo,
2: ajá,
1: ¿no?
2: Un poquito, porque más. Cuando yo pienso en Vegeta como padre, me recuerda mucho a una escena de, no sé si han visto Dragon Ball Super, que está de que Goku se quiere llevar a Vegeta como a entrenar, y Vegeta dice, no, es que yo quiero estar con Bulma cuando mi hija nazca.
0: Okay.
2: Y Goku está como que, ¿qué? ¿Cómo que vas a quedarte?
0: El otro viene enojado, no.
2: Ajá, y fue como, son como esos detalles, ¿no? Que es como que, ay, Vegeta,
1: okay.
2: Sí.
1: Vegeta sí es más un hombre de familia.
2: Ajá, sí.
1: O sea, también tiene pues toda esta parte de peleas, de serse más fuerte, pero sigue siendo padre, ¿no?
0: Ok, es bueno.
1: Y luego tenemos a Piccolo.
0: A Piccolo también.
1: Sí. Le enseñó más.
0: Sí, cierto, eso sí es cierto. Tienes razón. Y debía haberlo puesto, se me pasó. Eso se me pasó. Sí.
1: No, y luego en Super sigue teniendo esa relación, ¿no?
0: Esa presencia,
1: sí,
0: ¿no?
1: Sí, de tutor, de maestro.
0: Ok. Buena ahí, sí es cierto. Uh-huh. Oigan, pues ya son las 5:20. Por ahí ya escuchamos que está la lluvia con todo. Ojalá que sí estén en casita, resguardados. Por ahí échense un anime. A mí ya se me antojó porque por acá tengo una lista de anime, son 3, de papás protagonistas. Se las voy a platicar un poquito a ver si uno les llama la atención. Yo mientras lo investigué, los veía porque vi por ahí algo, me llamó la atención uno que otro, ¿eh? Empecemos con Kakushi Goto, porque resulta que Kakushi Goto es un mangaka que dibuja mangas de comedia para adultos y vive solo con su hija, que se llama Hime. Temeroso de que ella descubra a qué se dedica, hace todo lo posible por mantener su trabajo en secreto. Entre situaciones cómicas y emotivas, la serie muestra el enorme amor que siente por su hija. Cada mentira nace de su deseo de proteger su inocencia. Esto ya vendría siendo como que algo más de humor, de comedia, ternura y momentitos más conmovedores, vaya. Uh-huh. Este es el primero que me llamó la atención. Uh-huh. También tenemos My Home Hero, que es Tetsuo Tosu, es un padre común que descubre que su hija está siendo maltratada por su novio, relacionado con una organización criminal. Cuando la situación se sale de control, toma una decisión extrema para protegerla. A partir de ese momento, él y su esposa quedan atrapados en una peligrosa red de engaños y persecuciones. La serie pues explora lo que vendría siendo, hasta dónde puede llegar el amor de un padre por su hija. Y también tenemos un anime que ya teníamos tiempo mencionando, Vicente. Este trata de amor y dulzura. No, dulzura y relámpago, perdón. El cual, pues, el personaje Kuei Inuzuka es un profesor viudo que cría sola a su pequeña hija, Tsumugi. Ajá. Debido a sus limitadas habilidades culinarias, le resulta difícil prepararle comidas nutritivas y deliciosas. Ya con la ayuda de sus estudiantes comienza a aprender a cocinar para compartir momentos especiales con ella. Cada episodio gira en torno a la comida, la familia y el crecimiento emocional. Esto pues ya lo habíamos platicado, creo que la mencionamos en el día del maestro.
1: Creo que sí.
0: Y también en el día del niño, creo, si no mal recuerdo.
1: No estoy tan seguro.
0: Por los capítulos especiales que hicimos. Estos son los 3 animes que pues tienen a su papá como protagonista. Uh-huh. También entre la investigada me salió Dragon Ball, pero ya como lo mencionamos.
1: No tiene la faceta de padre.
0: Tal como lo mencionó Melinda, pues no hay tanta faceta de papá, como que no le toma tanto por ese lado. Entonces, estos son los 3 animes que les traemos a ustedes por el Día del Padre. Ojalá que pues alguno le llame la atención. La verdad a mí me llamó más la atención My Home Hero y Dulzura y Relámpago. No sé si les llamó alguno la atención o ya lo hayan visto. ¿Qué opinan?
2: Yo desconozco de los 3, pero sí había visto como imágenes rondando por ahí. Cuando veo imágenes digo, se está volviendo reconocido, popular. Uh-huh.
0: Ok, sí, y de hecho por la trama como que sí llama la atención, ¿no?
2: Sí.
0: Ok, ojalá que por ahí nos dejen un comentario para ver si alguien ya se vio uno de estos animes o que digas, bueno, es malo, no me gusta, o que conozca otro anime que donde el papá sea el protagonista.
1: También tenemos unos comentarios.
0: A ver.
1: Sí. Dicen, ¿cuáles consideran que es el peor papá del anime? Nos dice Eli Ríos.
0: El peor papá del anime.
1: Yo no me la tengo que pensar mucho.
2: Pues el que el de Full Metal fácilmente
1: es el peor, super considerado.
0: Sí, yo creo también lo mismo, sí, o sea, no lo he visto, lo acabo de confesar, pero no, creo que definitivamente es ese, qué pesado. Sí.
1: Brandon Fregoso nos dice, no es del anime, pero el papá de Kid vs. Kat era mal papá.
0: Muy cierto. Brandon
2: sí,
0: tiene razón.
2: Ay, Dios.
0: Brandon tiene razón de esta serie de Kid vs. Kat.
1: Nunca le creyó a su hijo, ¿no?
0: Nunca le creyó, lo ignoraba.
1: Favoritismo a su hija.
0: Ajá. Sí, es cierto, ese es uno. Y así como él, también hay varios. Yo me acuerdo que había otro que era mal papá, no me acuerdo quién. Bueno, creo que por ahí había visto, va a sonar raro, pero por ejemplo, a Don Cangrejo de Bob Esponja. Porque decían que en lugar de atender las necesidades de su hija era como de que toma, ahí te va dinero o algo así, ¿no?
2: Ah, ok.
0: O cositas así, como que le decía.
1: Creo que nunca se ve, casi nunca se ve la faceta de un dinero.
0: Ajá, entonces ese puede ser uno. Sí, en la animación también de repente y sí hay malos papás. Sí. También saben en quién pensé, en el papá de Eren, de Shingeki no Kyojin.
2: Ah,
0: pero no sé, yo la verdad lo menciono porque me quedé a mitad del anime, era lo que te decía yo. Nosotros también somos de los que nos quedamos a la mitad, pero yo lo digo el papá de Eren porque es como que hasta donde vi. A lo mejor más adelante realmente es otra cosa, sí, pero quién sabe. Bueno, por ahí ya nos marcan que nos quedan un minutito para terminar. Así que, ¿qué les parece si de forma breve nos vamos a ir a un corte? No se vayan a ir, son solo 3 minutos y regresamos.

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1: Son las 5:27.
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11: Y ya estamos de regreso aquí en Anímate Hablando de Anime. Gracias por continuar con nosotros. 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Basta que le digan Alexa reproduce Aztlán Radio y por ahí nos pueden escuchar. También recordarles que nos pueden seguir a través de redes sociales, Vicente.
12: Sí, en Facebook e Instagram como Anímate Hablando de Anime.
11: Para que vayan y nos sigan, porque por ahí de vez en cuando también publicamos cosillas referente a Convecon, referente a los próximos capítulos que tenemos programados para ustedes. Y pues aquí continuamos en este programa especial del Día del Padre, en el cual nos acompaña Melina, que está aquí con nosotros, nos acompaña Vicente también, y pues dejarle un fuerte saludo y abrazo a Nanesa, que pues el día de hoy no nos pudo acompañar, pero esperemos después pueda estar por acá.
12: Sí, también un saludo a todos los padres de forma atrasada.
11: Oh, es cierto.
12: A todos ellos, a todos los que ya son papás de hijos chiquitos o los papás de todos los otakus que nos están oyendo, ¿no?
11: Así es, los papás que les gusta ver el anime, así como yo, por acá me dice Román, el operador. Así que muchas felicidades a todos aquellos que ya son papás o que pretenden ser papás. Pues felicidades también a ustedes que tienen. Y pues bueno, continuamos con este capítulo porque por ahí tenemos una dinámica que teníamos para el primer bloque. Porque resulta que queremos ver o saber cómo son nuestros

0: papás. Igual también ustedes, si pueden dejar los comentarios, adelante, pueden hacerlo. Si van a poner de que no conozco a mi papá, no se preocupen, también es válido. Pueden poner, a mí me hubiera gustado que mi papá fuera como tal personaje, adelante, no hay ningún problema. Pues bueno, chicos, si tu papá fuera un personaje de anime, ¿a cuál se parecería más y por qué? Yo voy a iniciar y voy a iniciar fuerte, lo voy a decir así sin filtros. Mi papá se parece más a Endeavor, así. ¿Por qué? Porque sí, los que ya vieron, pues My Hero Academia, pasó algo similar. Bueno, a mí nadie me echó una tetera en la cara, eso sí hay que aclararlo, eso nunca pasó. Pero pues sí hubo por ahí más o menos esa, como que esa relación. Obviamente pues ahorita pues mi papá pues es más presente, buena onda, tengo buena comunicación y buen contacto con él. Me cae muy bien el señor, así que todo bien. Y la verdad es que también el señor está, pues está mastodonte, o sea, no está alto, pero pues sí está muy ancho, así como Deborah.
1: Imponente, ¿verdad? Imponente.
0: Imponente, ajá. Entonces yo por ahí lo asocio también. Siempre lo he visto como, ¿cómo decírselos? No voy a decir que en fuego, porque pues en fuego no, obviamente, pero sí como que maneja mucho esa
1: energía,
0: como esa energía, ajá, como de ser una persona, no, ¿cómo decirlo? Con fuego, porque normalmente en sus trabajos así como que trabajaba así a pulso, ¿no? Como que le apasionaba lo que hacía, aunque no le gustaba, pero lo hacía. Entonces yo por eso también lo veo más por ese lado. Ahí va uno, y sin filtros. A ver, ¿quién quiere seguir?
1: La verdad está complicado, no sabría decirte, pero podemos, bueno, puedo contestar una, la otra versión de esta pregunta, que qué papá del anime te gustaría que fuera tu papá, ¿no? De no ser tu papá, tu papá. Creo que de todos los animes que conozco, el menos... No, creo que, no sé si un poco de la infancia, ¿no? Fuyoka, de Sakura, me parece que es un papá muy calmado, muy agradable.
0: Okay. Ok, es bueno. Sí, sí, sí. ¿Algo más que quieras agregar?
1: No.
0: Ok, muy bien. ¿Y Melina, qué hay de ti?
2: Conmigo me gustaría tener un padre como... O sea, también como lo mismo, como, pero conmigo es como Kakashi.
1: Okay.
2: Porque, okay. O sea, es como muy lindo. O sea, veo a Kakashi con su equipo 7 y como que tiene como ese cariño y también al mismo tiempo es como muy... Pues... Si él fuera papá, sería como el papá muy responsable.
0: Ok, sí. Es buena también, sí, es cierto. Porque también entran los que no son papás, ¿sabes? Dentro del anime.
1: Pero podemos dar una idea, ¿no?
0: Sí,
1: de cómo sería esa dinámica.
0: Igual también, yo creo que a mí, por ejemplo, me gustaría que también fuera así como que más apaciguadón, así como Kakashi, es cierto. Ajá. Porque, o sea, no es papá, pero es verdad lo que dice Melina, con el equipo 7 sí es como muy... ¿Cómo? Es que, ¿cómo describirlo? ¿Como un gatito volteando así?
2: Sí, o sea, no sé si ustedes han visto el arco de Zabuza.
0: Sí.
2: Que, pues, está en aprietos con Zabuza y dice, no se preocupen, yo los voy a proteger.
0: Oh, ok, muy protector,
2: ajá,
0: ¿no?
2: Y el equipo se queda como que,
0: Sí, como que nos quitamos un peso de encima. Gracias por estar aquí, pero nos quitamos un peso de encima. Muy bien, esas respuestas están bien, me gustaron. Entonces, si por ahí los que nos están viendo también quieren contestarlo, adelante.
1: Estamos leyendo.
0: Sí. Los estamos leyendo, es correcto. Si tu papá fuera un personaje de anime, ¿a cuál se parecería más y por qué? O si no tienen papá, ¿qué papá les gusta? ¿Cómo les gustaría más bien que
1: ¿Qué papá quisieran tener del anime?
0: Dentro del anime también. ¿Cuál estaría chido?
1: Bueno, yo ya contesté.
0: Bueno, sí, pudiera ser. Pero bueno. Esa fue la dinámica del capítulo de hoy, un poquito de interacción con ustedes, un poquito de interacción entre nosotros, también para que Melina nos diera un poquito de su opinión sobre algunos de estos personajes dentro del anime. Así que, de momento, por lo del tema del papá, pues hasta ahora ha sido todo, y pues ojalá que sí les haya gustado las recomendaciones que les di del anime. Me parece que todos estos animes que les mencioné en el bloque anterior están a través de Crunchyroll, para que no se lo vayan a perder, y si no, ya saben que no ocupan Crunchyroll, utilicen la que sea. Igual les vuelvo a repetir los nombres para que no se pierdan. Tenemos a Kakushigoto, My Home Hero y Dulzuri Relámpago. El de Dulzuri Relámpago, la verdad no sé cómo esté escrito en japonés, pero posiblemente si lo pongan así en Crunchyroll, a lo mejor sí les sale. O sea,
1: no, en YouTube, en Google.
0: En Google también, poniéndole ese título, ya le sale el título en japonés o en inglés, así que no hay ningún problema. Pues bueno, ya pasándonos para la información del segundo bloque, traemos novedades desde ConbeCon. porque resulta que ya publicaron sus invitados para la siguiente edición. Pues, ¿de quiénes se tratan? Pues se tratan de nada más y nada menos de Cristina Hernández y de Lalo Garza. Cristina Hernández ha hecho múltiples papeles en el doblaje, como lo es Bombón, en Alegría, en Intensamente. También hizo la voz del Osito Bimbo un tiempo. Y entre otros más personajes que por ahí ya se me fueron.
1: Sakura Carcaptor.
0: Ah, Sakura Carcaptor también, es cierto. Uh-huh. Gracias, Vicente. Y también tendremos al buen Lalo Garza, el cual también ha hecho muchos papeles. Entre ellos, pues, a Gaara del anime, sí, de Naruto. También ha hecho al que más me gusta, a Xander de la Casa de los Dibujos. ¿Cuál otro? A Josh.
2: Josh
0: también. De Drake y Josh. Y entre otros más, ¿cuál otro más se les viene?
1: De Goku. Krillin.
0: A Krillin, es cierto, Krillin, es la voz, sí, de Krillin también. Entonces, para que ya vayan haciendo por ahí
1: sus ahorros,
0: sí, sus ahorros, recuerden que pues van a procurar mantener la entrada al mismo precio, pero eso ya nos van a decir los chicos más adelante.
1: Eso verá más adelante.
0: Así es, 7 y 8, sí, ¿verdad? 7 o 6.
1: 7 y 8.
0: 7 y 8 de noviembre, ya está programado el evento para en ese entonces, para que estén listos para la siguiente edición. Sí, por ahí hay muchas dudas, pero recuerden que pueden dejarlas a través de la página de Facebook en Convecon, o también pueden entrar al grupo de, ¿cómo se le llaman los de Instagram? Grupo de difusión.
1: Difusión, sí.
0: De Instagram. Ahí también suelen publicar mucha información, pero ya saben que aquí en Anímate Hablando de Anime solemos dejarles también ahí un poquito más de lo que no se han visto. Uh-huh. Oigan, pues resulta, hablando de lo del Día del Padre, que hace poquito, bueno, ayer más bien, no hace poquito, Minecraft dejó un breve mensaje por el Día del Padre. Ya saben que aquí de vez en cuando nos gusta mencionar el juego de Minecraft. De repente nos gusta mencionar videojuegos, no es nada más puro anime. ¿Y de qué trato? Pues resulta que si ayer iniciaron el juego, pues resulta que posiblemente le salió un emotivo mensaje del bebé zombie para su papá. Para los que no conozcan Minecraft, que posiblemente sí lo conozcan, pues en Minecraft hay zombies, uh-huh, y de los zombies pues hay unos zombies bebés pequeños. Si no los ven del videojuego, posiblemente lo conozcan de la película.
2: Uh-huh. Ah, sí.
0: Y el mensaje dice más o menos así: querido papi zombie, eres el mejor papá no muerto del mundo. Me encanta saltar aldeas y atacar a jugadores contigo.
1: Oh, qué tierno.
0: Cuando sea grande, quiero ser como tú, aunque ya sé que nunca llegaré a crecer de verdad. Pero eso significa que seré tu bebé para siempre. Con cariño, tu bebé zombie. Ese fue el mensaje que dejó pues Mojang, que está a cargo de este juego, para cuando abrieras el juego. Y sí, es un mensaje bonito, sí, o sea...
1: ¿Te llegó al corazón?
0: Sí, la verdad, sí. Se me hizo bonito lo último. Sí, fue bonito. Sí estuvo bonito por más que nada eso, porque a final de cuentas, pues, son zombies los dos. Es un juego ficticio.
1: Sí, sí, sí.
0: Entonces, yo creo que por eso...
1: Pero creo que Minecraft es uno de esos juegos que permiten a papás y a hijos conectar, ¿no?
0: Ah, sí, sí. Yo creo que sí. Y está bonito. A mí me gustó mucho el mensaje. Y pues dejemos la siguiente para Melina, porque nos va a hablar algo relacionado a Jujutsu Kaisen.
2: Bueno, ya salió el tráiler de la cuarta temporada del anime, ¿ya la vieron?
0: Sí, la verdad, sí, yo ya lo vi. ¿Ya lo viste, Vicente?
1: No, todavía no.
2: Está, bueno, o sea, obviamente no te van a contar todo el anime, pero está, o sea, se ve muy bien la animación, o sea, nunca decepciona con los colores. Yo ya leí el manga. Entonces al verlo ya como trailers, como que okay, ya estamos yendo, estamos más cerca del final. Uh-huh. Pero, o sea, lo impresionante es que tan popular que es Jujutsu Kaisen, ya llegó a los 10 millones de vistas en YouTube. Es bastante.
0: Demasiado.
2: Porque antes, o sea, en la época de antes no había como tantas vistas. Ajá. Como tantos views en YouTube, y ahora 10 millones.
0: Sí, es demasiado.
2: Es bueno.
1: Sí.
0: Y no sé si todo esto sea a causa de pues lo que se viene, ¿no? Porque pues ya vimos un poquito del anime hace unos meses, ya finalizó, pero no finalizó así en total, sino que vienen más temporadas. Y lo que vimos en el tráiler fue como que una pizquita de todo el relajo que vamos a ver, sí, por no decir más feo.
2: Okay.
0: Y yo creo que eso fue lo que impactó, al menos de lo que yo vi, me gustó mucho y dije, okay, cool, más peleas, más encuentros,
2: sí.
0: Pero de repente algo en el tráiler, que se los platicamos un poquito Melina y yo, referente a la animación, estuvo muy bien, pero recuerdo que en el tráiler vemos a Fushiguro, uh-huh, sufriendo,
2: sí,
0: y esta es la señal que se viene, lo ¿qué puedo decir? Bueno, lo peor de lo peor dentro de la historia, no lo peor del anime, porque no es malo.
1: No, pero sí. Sufrimientos. Pero
0: sí, sí. Ajá, el sufrimiento, derrotas, sí. Salidas del server, expulsiones del server, más bien. Entonces, pues sí está un poquito peligroso, pero a ver, ¿qué expectativa tienes, Melina?
2: ¿Del anime? Pues tengo la expectativa de que esta vez ya sea como más apegado al manga, porque siento que hay ciertas cosas que no se exploran tanto, como ciertos paneles, pero sí, le tengo bastante fe.
0: Ojalá que sí. Yo también le tengo mucha fe, la verdad. Sí, siento que por a lo mejor algo todavía tienen que mostrarnos, sí, ahí, referente en esa temporada, pero ya saben que pues, mientras más contenido nos den de animación, mucho mejor.
1: Ok. Quiero comentar, aquí César nos dice, inviten a Valka Ponceinigi a la convención. A ver si le llega el comentario a la Comecon. Una opción más,
0: una opción,
1: ¿no?
0: Sí.
1: Y también nos dejó una pregunta trivia de Naruto.
0: Ok.
1: Yo, la verdad, no puedo contestar. ¿Quién que estás, Lía?
2: A ver,
1: Pregunta.
2: Sí me la sé.
1: A ver. La pregunta resumida es, ¿cuáles son las tres naturalezas de chakra exactas que el usuario debe fusionar para crear el elemento polvo?
2: ¿Polvo?
1: Polvo, el que usa el Tsuchikage, se me fue la memoria.
0: Ah, el, creo que es el de...
1: El que pulveriza todo.
0: Ok.
2: Qué buena pregunta.
1: Yo no puedo contestarla, ahí lo pensarán nuestros compañeros más afines a Naruto. Mientras tanto, seguimos con la siguiente
2: ¿qué
1: noticia?
2: Preguntó, sí.
0: Es César Israel González Castañeda. Me gustaría que nos respondiera, porque yo tampoco sé. Y está interesante
1: ya
0: la pregunta.
1: Ya se rindió. Dani ya se rindió, pero ahorita a ver si nos contesta.
0: Dime, ¿ahora sientes lo que siente en Inspirarme?
1: Sí. Sufrimiento.
0: Sí, sí, pero es buena pregunta. Y me gustó, porque sí, no sé, sí me quedé pensando.
1: En blanco,
0: de hecho, la leí hace un momentito y sí me quedé como de que... como que me quedé pensando unos momentos, pero no supe bien.
1: Nada. La siguiente noticia.
0: Así es.
1: Buena noticia para los fans de Hunter x Hunter. Finalmente ya se anunció con un trailer animado. Regresa la serialización del anime este 29 de junio. ¿Sí?
0: Okay.
1: Ya va adelantado el autor y ya finalmente regresa a publicarse.
0: Wow.
1: Finalmente, después de tanto tiempo.
2: Qué emoción.
0: Sí, y creo que ya habíamos mencionado, ¿no? Que dijimos que no se hicieran esperanzas.
1: Ya lo había hecho, pero no se publicaba. Y ya finalmente, ya este 29, ya lo publican.
0: Que no decían nada, solo es como de que ahí está.
1: Ahí está. Ya está hecho.
0: Ya está hecho y ahí va a seguir.
2: Ahí va a seguir.
0: Pero ya.
1: Sí, sí, sí.
0: Ya dieron la fecha. Wow, ok. Buenas noticias para los que son fans de Hunter x Hunter.
1: Y ahí está el trailer, lo vean. Para que lo vean, tienen unos pequeños adelantos, creo yo.
0: Ok, sí.
1: Para que ellos estén emocionados, y este 29.
0: Para que coman ansias.
1: Sí, sí, sí.
0: Ay, es bueno, es bueno. Oigan, y también hablando de pues finalizaciones, resulta que Doctor Stone finaliza ya este jueves. Así es, hoy es lunes, mañana martes, pasado mañana miércoles, y llegamos a jueves al final de Doctor Stone. Pues el anime favorito de muchos ya acaba esta semana y se prevé que tendrá un final digno para el anime. El anime que hemos escuchado aquí, que han habido buenos comentarios de su final, ha sido el de, ¿cómo se llamaba? El Fire Force.
1: Fire Force.
0: Es el que me acuerdo que cuando acabó el anime, dijeron maravillas de ese final.
1: Lo conectaron con otras
2: Soul
1: cosas.
2: Sí, que, sí.
0: Pero creo que ha sido el único, ¿no? Que hemos escuchado que dice,
1: es un buen final. Muy final.
0: Entonces esperemos
1: que salga bien este tema.
0: Que Doctor Stone digan lo mismo, ojalá que sí. Este anime pues ya lleva muchísimo tiempo. Yo me acuerdo que cuando estaba en emisión me llamó como la atención porque veía muchas imágenes, muchos memes que decían Minecraft el anime. Entonces yo lo asociaba mucho con eso, ¿saben? De que dije, ok, no creo que haya cubos.
1: No.
0: Pero están en una isla. Y si están en una isla, me imagino que han de hacer experimentos. O sea, yo lo asocié más por eso.
2: Sí.
0: A lo mejor estoy mal, a lo mejor sí estoy bien.
1: Pues el avance tecnológico, ¿no? Tenemos un científico, un joven que es muy inteligente, que empieza a reconstruir toda la tecnología desde cero.
2: Sí, desde edad de piedra.
1: Desde piedra, para intentar pues salvar a la humanidad, porque todos fueron petrificados.
0: Ok, pues esperemos que sí sea un buen final. No sé qué decir. Pero si por ahí la atiné, ojalá me digan que sí la atiné a la trama.
1: Ya veremos, ya veremos.
0: Ya veremos. Por ahí tenemos más noticias del anime reciente, que ya no es tan reciente, Vicente.
1: Sí, tenemos noticia de Witch Hat Atelier. Sí, llegó a su fin con su primera temporada. Wow. Fueron 13 episodios, bueno, 13 capítulos, y parece que la historia aún no llega a su fin. Pero ya están trabajando, por lo visto.
0: Ok.
1: En una nueva temporada.
0: Les refresco un poquito la memoria para aquellos que ya tienen rato siguiéndonos. Este anime es el que mencionamos que tiene un personaje muy similar, bueno, hicieron la comparación en redes sociales, que es similar a Gojo Satoru. ¿Por qué? Porque pues personaje blanco, de pelo, albino, que es maestro. Que parece que emite mucha aura de poder. Sí. Sí. Y hubo mucha, no controversia, sino así como de que wow, se parece el personaje. Había unos edits que hicieron en TikTok, me acuerdo que, ¿cómo se llamaba esa canción? Es una canción que dice y baila lento flor morada que me recuerdas a mi amada
1: Bougainville.
0: Y sí, ponían un video de Gojo Satoru y después ponían la foto de el video de este personaje. ¿Cómo se llamaba? Tiene un nombre raro. Empezaba con Q, creo. Sí, algo así.
1: Sí, fue el nombre.
0: Bueno, el personaje es similar a Gojo Satoru y es por eso que...
1: Pero fue
0: el
1: primero.
0: Que lo recordamos. Sí, sí, fue el primero,
1: fue
0: ¿verdad?
1: Primero, sí.
0: Antes de Jujutsu Kaisen, es cierto. Esa fue la controversia. Gracias, Vicente. Por ahí tenemos una noticia más referente a Goku y Vegeta. Melina, ¿te gustaría decirlo?
2: Sí, otra vez, Goku y Vegeta, hablando del tema. Fueron vistos en las gradas apoyando a Japón durante el Mundial. O sea, fue una foto que se hizo viral... Gracias a dos personas, o sea, que aficionados que hicieron el cosplay. Ajá. Hizo una aparición, se trató de una foto realizada por ella. Ah, así, o sea, mucha gente emocionada así de sí, se vistieron. O sea, porque, ajá, pues en México, pues aparte que apoya mucho a Japón, también es pues muy fanático de Dragon Ball.
0: Exacto.
1: Y le está yendo muy bien, ¿no?
0: Sí,
1: para
0: sí.
1: La selección japonesa.
0: Parece que sí. Ya ven que ahorita tenemos todo lo de pues este gran... torneo que se vive a cabo en todo lo que hemos visto en estas dos, ¿qué van? ¿Dos semanas o una semana? Va una semana, creo. Sí, creo más de una semana, más de una semana, y pues Japón lo está dando todo. Entonces, por ahí ya vamos a mencionar más adelantillo en los próximos capítulos referente a la selección de Japón, porque pues también tiene que ver con un poquito de aquí de Anímate.
1: Y bueno, tenemos otra noticia.
0: A ver, sí. Adelante, Vicente.
1: Para los fans de One Piece y los fans de los juegos de cartas, finalmente sacaron lo que Bandai Namco, el que se encarga de todo lo que es el merch, sacó un TCG, juego de cartas coleccionables para One Piece.
2: ¿One Piece? Wow.
1: Para One Piece, sí, para que vayan sacando su dinero.
0: ¿Otro ahorro?
1: ¿Otro ahorro más?
0: Échense otro ahorro.
1: Sí, se tiene previsto el lanzamiento para octubre de 2026.
2: Okay, pues ya casi.
0: Octubre, sí, ya casi. Estamos a nada, tienes razón, Vicente. Doble ahorro para los que quieren ir a cultura.
2: Y
0: los que quieran
1: empezar con los juegos de cartas.
0: Sí, así es, de One Piece. Y por ahí ya nos marcan que ya nos queda un poquito para que acabe el capítulo, el anime iba a decir. Pues resulta que tenemos la temporada final de Bleach, que se estrena oficialmente el 25 de junio. Ya estamos unos días que... Estamos a 22 hoy, 23, 24, 25, el jueves. Finaliza Doctor Stone y empieza Bleach. Para los que son fans de ambos animes, ahí tienen premio doble. Bueno, no tan premio porque se acaba uno, pero inicia otro. Pero resulta que pues ya empieza a cerrar, a partir de aquí, pues Bleach ya se empieza a cerrar completamente, es la obra de Tite Kubo, e iniciará su emisión pues semanal a través de la plataforma de Disney Plus. Como ya lo hemos mencionado, pues desafortunadamente Bleach no está en Crunchyroll.
1: ¿Le ganará al pollo?
0: Oh, es cierto.
1: ¿Le ganará?
0: A Roster Fighter. Recuerden que Roster Fighter también estuvo en el top 1 en la plataforma. Así que vamos a ver si los fans de Bleach no se dejan. A ver si mínimo lo ponen en el top, porque creo que es top 10, ¿no? Más o menos. Creo que por ahí. Bueno, para los que tienen Disney, por ahí me van a... Yo tengo y ni siquiera me he fijado.
1: No.
0: Pero para los que sí están pendientes de eso, por ahí lo pueden notar. A ver qué opinan. Y pues recordarles que los tres primeros episodios pues van a ser proyectados en cine. Ahí sí ya desconozco, no recuerdo bien si ya están en los cines o de plano pues ya lo pasaron, ya se emitió, pero sí va a estar un buen
1: fechas,
0: dato.
1: Pero no sabemos en este momento.
0: Creo que sí lo habíamos dicho o creo que no, pero Por ahí ya está en cines, lo pueden conseguir a través de su aplicación en los cines más cercanos aquí en Tepic. Oigan, pues ya nos quedan unos 5 minutos, así que ¿qué les parece si rápidamente nos vamos a la aclamada sección Zoom Otaku?
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0: La muy esperada sección Zoom Otaku, ya teníamos rato que no la recibíamos, sí. Y pues en esta ocasión Melina nos va a platicar sobre un anime, para que lo conozcan o quienes ya lo conocen, pues la pueden escuchar aún así. Así que Melina, adelante, preséntanos este anime.
2: Bueno, este es un anime que yo me eché hace unos meses y creo que tiene como 24 capítulos y me lo eché en 2 días.
0: Uy. Wow.
2: Es de un género shoujo, o sea, romance. Ajá. Y se llama Yamada-kun Level, creo que 1000 o 100. Es la típica dinámica de chico frío y chica como muy alegre, no, sí, muy torpe. Y a mí en lo personal en el shoujo me gusta mucho ese género, como que da mucha emoción. Pero en este caso del anime, trata de que, pues, una chica que está triste, que lo dejó su novio por otra chica, ese mismo ex lo había introducido a un videojuego en línea. Y ella, pues, asiste a un evento de ese videojuego y conoce a un chico que se llama Yamada, que él es como el mejor gamer de ahí, como de la ciudad, y ahí se conocen y pues ahí va formándose la relación. Okay. Es simple, pero, o sea, es muy bonita esa dinámica, porque muchas personas pensan, pues el chico frío ha de ser muy tóxico y tal, y no, o sea, en este caso Yamada es como muy, aparte de reservada, es como muy inocente, como que no sabe cómo, pues, cómo tratar a su amiga que es en ese entonces.
0: Ok, ¿sí? Ok. Y dices que te lo aventaste en 2 días.
2: Sí, en 2 días estaba como que ¡ah, ya!
0: Oye, pero también el anime está en Crunchyroll o en...
2: En Crunchy. Es que yo no uso Crunchy, pero, a ver, fue popular en su momento, o sea, creo que es, yo digo que sí está.
0: Lo más probable es que sí, y si no, ya saben que aquí en Anímate valoramos donde sea que vean el anime.
2: Sí, sí.
0: De repente sí damos noticias de Crunchyroll, pero no significa que seamos defensores del Crunchyroll.
1: Sí. No. Son libres. Nomás recuerden apoyar a los autores originales.
0: Así,
1: ¿no?
0: Es.
1: Lo más que puedan.
0: ¿Y los protagonistas más o menos cómo son?
2: ¿Como de apariencia?
0: Apariencia.
2: De apariencia el chico es de ojos azules, delgado, tiene el pelo como... Mira, como meme muchos dirían, es un Sasuke 2. ¿Por qué? Okay. Porque tiene el pelo lacio, negro, como azulito.
0: Ok, sí.
2: Y la chica tiene el pelo largo, como castaño, y tiene ojos verdes.
0: Ok, excelente. Ajá. ¿Lo recomendarías así completamente?
2: Si les gusta el romance y como que esa dinámica, sí lo recomiendo mucho. Es entretenido y es una relación muy linda.
0: Oye, y aquí la pregunta del millón, porque esta pregunta nos la hacemos Nanesa y yo muy seguido cuando conocemos animes, así. ¿Hace llorar?
2: ¿Cómo?
0: El anime, ¿algún capítulo te hace llorar?
1: Tiene mucho drama, tiene momentos que te rompe el corazón.
2: No, es lindo, así como que, muy cozy, bonito, ¿no? Y como más de emoción, pues así como que no puede ser, ya, se tomaron de las manos.
0: Ok. Bueno, sí está bonito entonces,
2: está bonito.
0: Ok. Sí, preguntaba porque te digo, a veces Nanesa y yo estamos así como de que nos va a hacer llorar.
2: Bien traumados,
0: sí.
1: Y ya perdió una apuesta, por eso.
0: Ay, sí, es cierto. ¿Cómo iba la apuesta? Ya se me olvidó.
1: Te va a tocar recibir Inspiránime.
0: Ah, es cierto, sí es cierto, ya me acordé.
1: Sí.
0: Lo aguanto. Oigan, pues ya nos quedan por ahí 2 minutos. Pues ya Melina nos comentó un poquito de su anime. ¿Puedes repetir el nombre?
2: Yamada-kun Level 1000. No me hagan tanto. Nomás pongan Yamada-kun y les
0: y
2: va
0: ya
2: a
0: aparecer.
2: Aquí
1: tengo yo.
2: Va a salir en Google.
1: Tengo aquí el título.
0: Ajá.
1: En inglés, My Love Story with Yamada-kun at Level 999.
2: Ah, 999, 1000. No redondeando, 1000.
0: Ok, pues por ahí ya lo tienen. Gracias, Vicente. Pues oigan, ¿qué creen? Ya se nos terminó el tiempo, desafortunadamente. Gracias por estar aquí con nosotros, compartiendo en este especial de El Día del Padre. El siguiente capítulo de Anímate vamos a platicar referente a los animes LGBT. Así que nos vamos despidiendo, mis camaradas. Melina. Hasta luego.
2: Bye.
0: Vicente.
1: Adiós, cuídense.
0: Y eso sería todo por hoy. Yo soy Dani Sik y nos vemos el siguiente lunes. Hasta luego.
4: Y como todo buen arco, este capítulo llegó a su fin. Nos estaremos escuchando en el siguiente capítulo de esta temporada. Gracias por sentir, recordar y sobre todo por escuchar. Y no olvides, todo es mejor cuando te animas a hablar de anime. Hasta luego. Y una vez más,
5: Plus Ultra.
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7: Son las 5:58.
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2: Son las 6:04.

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1: Son las 6:08.

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1: Son las 6:11.

0: Laferte, un aplauso, por favor. 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
2: Son las 6:15.

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1: Son las 6:20.

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1: Son las 6:22.

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1: Son las 6:29.
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1: Son las 6:35.

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1: Son las 6:39.

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1: Son las 6:43.

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2: Son las 6:47.

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2: Son las 6:55.

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1: Son las 6:56.
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Muy, pero muy buenas noches, amigos y amigas. Bienvenidos a este su programa de noticias aquí en Aztlán Radio, la voz de nuestro origen, 100.3 FM y 550 AM. Mi nombre es Gabriel Carrillo y los invito a que estén los próximos minutos para que estén bien informados de las últimas noticias que se han generado en Nayarit. El día de hoy arrancamos escuchando al Sol de México. Pese a que el día ha estado la mayoría del tiempo nublado, hoy aquí en Aztlán Radio escuchamos al Sol, a Luis Miguel, así que disfrutemos.

0: Bien, ¿y por qué Luis Miguel arrancamos el día de hoy? Bueno, porque más adelante nos lo vamos a topar en las efemérides. 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
0: 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Y bueno, el día de hoy tenemos bastante contenido en este 22 de junio, lunes ya, después del Día del Padre. Y aquí están los titulares.
3: Asegura la Fiscalía General de Nayarit vehículos de lujo, armas y millones de pesos a la delincuencia organizada. Entrega el gobernador Miguel Ángel Navarro 67 concesiones de taxi y créditos de 100 mil pesos a trabajadores del volante, además de apoyos a emprendedores del programa Hermanando Nayarit. Entrega la presidenta del sistema DIF Nayarit, Beatriz Estrada Martínez, 42 visas estadounidenses a personas adultas mayores como parte del programa Uniendo Corazones Nayaritas 2026. Investiga la Fiscalía General de Nayarit y la Secretaría de Honestidad y Buena Gobernanza a exfuncionarios del IPLANAI y de la feria por presuntos desvíos millonarios.
0: Eso y más tendremos el día de hoy, así que acompáñenos. Y vámonos ahora sí con las efemérides, que pasó un día como hoy, 22 de junio.
3: ¿Qué pasó un día como hoy, 22 de junio? 1981, se publica el primer gran éxito de la banda española Mecano, titulado Hoy no me puedo levantar. ...1953... nace la cantautora estadounidense Cyndi Lauper. Con su álbum debut She's So Unusual logró conseguir la fama por su sencillo Girls Just Want to Have Fun. 1986... en el Mundial de Fútbol de México, el jugador Diego Armando Maradona hace un gol con la mano, acto que se llamará humorísticamente La Mano de Dios contra la selección británica. Posteriormente y durante el mismo partido, realiza el gol del siglo, considerado uno de los goles más destacados de la historia de los mundiales.

0: 1993, el cantante Luis Miguel lanzó al mercado su noveno álbum de estudio titulado Aries, donde destacan canciones como Ayer, Hasta que me olvides, Suave, entre otros. Y en cuanto a las celebraciones, hoy es el Día Internacional del Volkswagen Escarabajo, o también llamado El Bocho. El Día Internacional de los Bosques Tropicales, y también es el Día Mundial de las Mujeres sin Ropa Interior. Con edición de Alejandro Mesa para Aztlán Radio, Gabriel Carrillo.
1: Y bueno, pues ahí está la razón por la cual el día de hoy estará amenizando este noticiero Luis Miguel, porque un día como hoy, bueno, pues él lanzó su disco Aries, que le fue bastante bien, por cierto. Vámonos ya de lleno con toda la información que se ha generado el día de hoy. El gobernador Miguel Ángel Navarro y su esposa, la doctora Beatriz Estrada Martínez, presidenta del sistema DIF Nayarit, entregaron concesiones de transporte público y créditos por más de 100,000 pesos sin intereses para la adquisición de vehículos a 67 mujeres y hombres de distintos municipios de la entidad que durante más de 20 años trabajaron detrás del volante. Con ello, las y los beneficiarios dejaron de ser operadores para convertirse en concesionarios, alcanzando una meta construida con años de esfuerzo, constancia y dedicación. Durante el acto también fueron entregadas concesiones a 7 ejidos del estado, así como 20 créditos del programa Hermanando Nayarit por 50,000 pesos cada uno. En conjunto, cerca de 10 millones de pesos fueron canalizados mediante financiamiento estatal para respaldar proyectos productivos y generar nuevas oportunidades para las familias nayaritas.
2: Lo que hicimos nosotros aquí es simplemente cumplir con un acto de conciencia. Es cumplir con lo que nosotros nos comprometimos en la realidad con ustedes. Ustedes estaban ignorados. ¿Cuál es la garantía? La garantía es su palabra, porque ustedes son gente de palabra, jóvenes, emprendedores, mujeres, hombres. Vamos a seguir haciendo un esfuerzo y hay que seguir haciendo. En lugar de darles a las agrupaciones, démosles a las comunidades. Vamos a hacer un esfuerzo porque antes de que termine el año, también ayudar a los emprendedores a que potencialicen.
1: Por su parte, la doctora Beatriz Estrada Martínez reconoció que estas acciones representan una respuesta a personas que durante años habían esperado una oportunidad para mejorar sus condiciones de vida y las de sus familias, destacando que el compromiso de esta administración ha sido escuchar y atender a quienes históricamente permanecieron sin ser tomados en cuenta.
3: Entregar concesiones a quienes han estado atrás del volante durante muchísimos años y que, como decía el señor, no lo habían escuchado. No es que estén olvidados, sino que en muchas ocasiones han sido ignorados. Y aquí, en esta administración, y con el sentimiento y la pasión de Miguel Ángel para estar al servicio de toda la población nayarita, es que se dan este tipo de apoyos. Estos dos grandes apoyos que se les están entregando a ustedes, de verdad que yo te tengo que agradecer, Miguel Ángel. Gracias por entender y por atender a quienes han venido a solicitar tu apoyo.
1: Y bien, el gobernador Miguel Ángel Navarro reiteró que gobernar implica reconocer el esfuerzo de quienes han trabajado durante años y cumplir con quienes anhelaban mejorar condiciones de vida, pues detrás de cada concesión y de cada crédito existe una historia de trabajo, sacrificio y compromiso por sus familias. Y bien, así las actividades del día de hoy por parte del gobernador Miguel Ángel Navarro Quintero, acompañado de su esposa, la doctora Beatriz Estrada Martínez, dando estas concesiones a personas que durante mucho tiempo estaban trabajando como choferes, estaban ahí detrás del volante, pero que no se les había dado la oportunidad de tener un permiso como tal. Las anteriores administraciones, recordemos que se las daban a conocidos, a compadres prácticamente. Recordemos que había personas que tenía 2, 3, 4 o más concesiones y que lamentablemente quienes se dedicaron toda su vida al estar detrás del volante, pues no veían el apoyo por parte del gobierno. Con la administración del gobernador Miguel Ángel Navarro Quintero, la situación es completamente distinta y él ha estado brindando precisamente estos apoyos a quienes tienen 20 o más años detrás del volante. Y bueno, pues ahora, como bien escuchamos, no solo son choferes, sino también ya son como tal concesionarios, y obviamente que ese es un apoyo directo precisamente para estos trabajadores. Siguiendo con temas de movilidad, comentarles que platicamos con la secretaria de movilidad aquí en Nayarit, Sistiel Guaya, quien nos comentó que se han sostenido mesas de trabajo con los líderes transportistas para revisar el estado en que operan las unidades, las rutas y actualizar el registro público de movilidad. Y aunque han solicitado a la Comisión Técnica un aumento a las tarifas, el tema no está en la agenda. Escuchemos.
4: Las últimas semanas sí hemos tenido mesas de trabajo, mínimo 2 por semana, se han estado llevando a cabo con ellos. Ahora saben que ya contamos con un registro público de movilidad en el que, bueno, estamos actualizando y metiendo dato por dato, de ruta por ruta, precisamente haciendo el análisis de cómo están actualmente las rutas y sobre todo cómo ha ido transformando, y también los aforos que ellos están teniendo, porque bueno, son situaciones que ellos han estado pidiendo ante la Comisión Técnica de Movilidad, no es propiamente ante la Secretaría de Movilidad, sin embargo está dentro de la ley que tiene que hacerse el análisis. Ahorita hemos estado trabajando en situaciones de mejora del servicio, de los itinerarios, del derrotero de cada ruta. Estamos haciendo estas mesas de trabajo, sin embargo, esto no quiere decir que ahorita estemos hablando de un aumento de tarifas.
1: Y bueno, pues claro está que los transportistas estarán haciendo su luchita para conseguir un aumento más a la tarifa. Ellos consideran que los combustibles no han parado de subir y que además, bueno, pues han tenido pérdidas y por lo tanto, bueno, pues han solicitado durante este año un aumento a la tarifa. Sin embargo, pues la postura por parte del gobierno ha sido muy clara: no se va a tocar este tema, sino lo que se va a hacer es revisar pues cómo están funcionando las rutas, las unidades, un reordenamiento para que todos ganen, les vaya bastante bien, pero sobre todo que haya un buen servicio para los usuarios. Obvio que los transportistas seguirán haciendo lo suyo, esperando que si no es este año, el siguiente haya el aumento, pero bueno, el gobierno del estado ya por lo menos este año ha dicho el tema ni siquiera está sobre la mesa. Y hablando del transporte público, comentarles que a partir del próximo 4 de julio iniciará operaciones en la capital nayarita la aplicación Veritaxi, una nueva plataforma digital diseñada para modernizar el transporte público. Este servicio tiene como objetivo principal conectar de manera directa a los pasajeros con conductores designados mediante un sistema de tarifas preestablecidas, lo que garantizará mayor certeza económica a los usuarios antes de iniciar su viaje. Fernando García, responsable del proyecto en la entidad, informó que la aplicación estará disponible de forma gratuita. Con este lanzamiento se busca ofrecer a la ciudadanía una modalidad de traslado más accesible, tecnológica y eficiente dentro de la ciudad.
5: Lo que hace esta aplicación literal es que viene a modernizar la sección o el apartado de transporte público. Es decir, que estamos dándole herramientas tecnológicas al transporte público, en este caso en la modalidad de taxi, para que a través de la plataforma puedan realizar toda la estructura y todos los pedidos mediante una sola aplicación. Lo que estamos haciendo actualmente es utilizar tecnología para unir transportistas, conductores con usuarios de servicio público. El día 4 de julio iniciamos operaciones oficiales aquí en la ciudad de Tepic, Nayarit. Reiteramos o les informamos, Veritaxi es una aplicación la cual actualmente se encuentra ya disponible en cualquiera de las tiendas que utilicen, ya seas en iPhone o Android.
1: Y como ya escuchamos, ahí el vehículo que estará disponible pues son taxis, los taxis que conocemos. Así como usted puede solicitar un vehículo de otras plataformas digitales. En esta ocasión, Veritaxi lo que va a llegar a recibirlos o por ustedes es un taxi, y como ya escuchamos, habrá tarifas preestablecidas, es decir, ahí te van a decir cuánto te va a cobrar y ya está en ti el tomar la última decisión. Pero está bien que también el transporte público se suba a la nueva tecnología, se suba a estas tendencias, porque si durante mucho tiempo estuvieron criticando que, bueno, ellos tienen esta plataforma, nosotros no, ellos no pagan impuestos, nosotros sí. Y más allá de tratar de impedir que una u otra funcione, lo mejor es pues que haya competencia, y parece ser que lo harán ahora con esta nueva aplicación. Así que a esperar el próximo 4 de julio, en donde será el lanzamiento oficial de Veritaxi. Y vámonos ahora con la información nacional.
6: Las comunidades wixárikas de San Sebastián, Teponahuaxtlán y Tuxpan de Bolaños, en la Sierra Noroeste de Jalisco, iniciarán un proceso formal para solicitar al Congreso local la creación de un nuevo municipio que llevaría por nombre Tatey Yurienaca, en español Nuestra Madre Tierra Fértil, y tendría a Tuxpan de Bolaños como su cabecera municipal. De formalizarse la propuesta, sería el primer municipio indígena jalisciense, luego de que justo esas localidades wixárikas han pugnado por recibir de forma directa el presupuesto que les corresponde, y que Bolaños tenga elecciones por usos y costumbres, no por partidos políticos, lo que se ha detenido por diversas impugnaciones de organizaciones partidistas. Luego del paro de labores de 20 días de la Coordinadora Nacional de Trabajadores de la Educación, más de 1 millón de alumnos del estado de Chiapas regresaron a las aulas este lunes 22 de junio. La CENTE advirtió que solo harán una pausa, que la lucha continúa, y será este lunes cuando la Asamblea Estatal defina nuevas acciones. El Tribunal Federal de Justicia Administrativa impuso una inhabilitación por 10 años y una sanción económica de 777.8 millones de pesos a 4 exservidores públicos de Alimentación para el Bienestar, antes Segalmex, al señalarlos de haber ejercido en exceso recursos del programa Precios de Garantía a Productos Alimentarios Básicos para gastos de operación, y desviaron fondos de manera indebida hacia el programa de fertilizantes en 2019. Estrella Ortiz.

Y gracias a Estrella Ortiz por la información nacional. Y nosotros nos vamos a una pausa, pero en lo que nos vamos a la pausa, los dejamos con Luis Miguel, que el día de hoy está aquí en Aztlán Radio. Regresamos.

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3: Ya estamos de regreso.

Y continuamos aquí en Aztlán Radio, la voz de nuestro origen, escuchando a Luis Miguel. Y bueno, pues aquí tengo algunos datos curiosos de este gran cantante. Y bueno, comentarles que pese a que es conocido como el Sol de México, él nació en Puerto Rico, pero obtuvo la nacionalidad mexicana en 1991. ¿De dónde viene el apodo El Sol? Bueno, pues su madre, Marcela Basteri, lo llamaba cariñosamente de esta manera, lo que inspiró el famoso apodo comercial que después creó su padre, Luisito Rey. Tiene un récord bastante impresionante porque es el artista masculino más joven en ganar un premio Grammy, logro que alcanzó a los 14 años gracias a su dueto Me Gustas Tal Como Eres con Sheena Easton. Y bueno, salvó también a los boleros con el lanzamiento de su álbum Romance en 1991, el cual fue certificado como disco de platino en Estados Unidos. Logró un hito histórico e internacional al revivir un género musical que parecía olvidado para las nuevas generaciones, que es el bolero. Y bueno, otro dato curioso es que le han propuesto en varias ocasiones grabar un disco en inglés, pero bueno, pues él hasta el momento se ha opuesto, lo ha rechazado. Sin embargo, él no dijo que nunca lo iba a hacer, entonces que se espera que en algún momento Luis Miguel lance un disco en inglés. Esperemos que en algún momento así sea, para ver cuál es el impacto que tiene en Estados Unidos. Pero sí, es uno de los grandes artistas que tiene México, Luis Miguel.

Y bueno, nada más recordar que iniciamos el día de hoy y va a estar amenizando todo el noticiero Luis Miguel, porque un día como hoy, bueno, él lanzó su disco Aries y las canciones que hemos estado escuchando precisamente son de este álbum, que como le comenté al inicio del programa,

0: le fue bastante bien al momento de las ventas. Y bueno, regresamos ya con la noticia, no sin antes recordarle que nos escuchamos a través del 100.3 FM y 550 AM, también lo puede hacer a través de Aztlán Radio y tenemos redes sociales, estamos en Facebook como Aztlán Radio. Y bueno, vámonos ya con lo siguiente, porque padres de familia de escuelas privadas son los que generalmente se quejan de los altos cobros de los eventos de clausura del ciclo escolar, además de los gastos de viaje de fin de cursos, señaló la secretaria de Educación Mirna Manjarres, pero explicó que la institución a su cargo solo tiene la facultad de exhortar a los directivos de colegios particulares para que piensen en la economía de los padres y eviten llevar a los alumnos a viajes fuera del estado o albercas que puedan poner en riesgo la seguridad de los menores.
1: Casi por lo general se quejan los madres y padres de familia de las escuelas particulares. Nosotros no podemos intervenir si invitamos con mucho gusto a los directivos, a los coordinadores de escuelas privadas a que se vea por la economía de los padres de familia. Tengo entendido que hay seguros de vida, que esas escuelas cuentan con ellos. Pero para salir fuera del estado yo he recomendado siempre que no lo hagan, que no lo hagan, que no vayan a albercas, que no vayan a lugares donde expongamos a las alumnas y a los alumnos. En su escuela están bien cuidados y protegidos.
0: Y bien, la secretaria de Educación Mirna Manjarres prácticamente lo que dice es: ¿para qué gastar tanto dinero cuando se pueden hacer los eventos de clausura ahí mismo en las escuelas? Oye, pero que está lloviendo. Bueno, ya afortunadamente con el trabajo que ha hecho esta administración que encabeza el doctor Miguel Ángel Navarro Quintero, llevan más de 300 domos construidos. Y bueno, pues si ustedes tienen domo, pues aprovechen que tienen el domo y se vistan. Mire, estar gastando, que rentando el salón de eventos, que rentando pues ahí de todo, mejor ahí mismo en las escuelas. Y mire, sáquele provecho precisamente a esto que se ha estado construyendo. Por otra parte, también la funcionaria estatal advirtió a las universidades privadas que imparten licenciaturas, principalmente del área de la salud, que el reconocimiento de validez oficial de estudios y la opinión técnico-académica los emite la Federación y, de no tenerlos, la Secretaría de Educación no recibirá la documentación de inscripción ni de calificaciones de control escolar de los alumnos, pues afirmó que no solucionarán los problemas de los planteles particulares.
1: Todas las instituciones educativas particulares que quieran impartir licenciaturas sobre el tema de la salud tienen que solicitar su REBOE y su OTA en la Federación. Si no tienen su REBOE y no tienen su OTA, ya no pueden inscribir y ya les dijimos, no vamos a estar resolviendo problemas porque ya se les mandó oficialmente un documento donde se les dijo que ya no se podía. Nosotros no vamos a estar resolviendo problemática de un año para acá. Los años anteriores, por decir 2019, 2018, los atenderemos con mucho gusto. El gobernador del estado, el doctor Miguel Ángel Navarro Quintero, nos ha indicado que revisemos minuciosamente estos casos, cómo podemos solucionarle el problema a la alumna o al alumno, no a la escuela.
0: Y también la invitación a los padres de familia, a los mismos jóvenes que van a entrar a estudiar alguna licenciatura, a que revisen que la licenciatura a la que van a entrar sí tenga el REBOE. Y menciono que revisen la licenciatura y no la escuela, porque los REBOE son por licenciatura. Es decir, que si tú vas a una universidad y ahí te dicen que cuentan con el REBOE, pero nada más cuentan con uno y ellos tienen, no sé, 4 o 5 licenciaturas, tienes que revisar cuáles de estas 5 licenciaturas tienen el REBOE, porque en esa te garantizan que sí te van a dar el título. Y de las otras cuatro, bueno, pues ahí simplemente no te inscribas, porque si no vas a tener un problema al terminar el año de que simple y sencillamente, tal como escuchamos a la Secretaría de Educación, no habrá título, independientemente de que tú estés pagando cada mensualidad. En el caso de las escuelas privadas, no habrá título porque no cuentan con el REBOE y con ello no se puede autorizar. Entonces, hay que revisar que la licenciatura que tú vas a elegir, independientemente de lo que sea, que cuente con el REBOE. Y hay que solicitarlo si tú llegas a la escuela y no lo tiene ahí de forma ahí presente, tú solicitarlo, que te lo presenten, que te lo muestren para que tú estés, pues ahora sí que conforme con la decisión que vas a tomar, porque al final de cuentas, si te metes a una escuela privada, vaya que es un gasto, imagínate la situación, o más que imagínate es, toma en cuenta todos los estudiantes que están ya enfrentando este problema, que sin conocer si la licenciatura tenía algún REBOE, entraron a estudiar y hoy llevan ya años sin tener el título, y esto lo que causa es que no puedan entrar a laborar, porque sobre todo en el área de la salud prácticamente es un requisito obligatorio. Así que antes de meterte en un problema así de complicado, pide el REBOE a la escuela. Y si no lo tienen y si no te lo quieren mostrar, desde ahí ya es una mala señal. Vete a otro lado, no tires tu dinero. Y bueno, vámonos ahora con el siguiente tema, siguiendo con la educación, porque el Jardín de Niños Jesús Ruiz Aguilar en Tepic continúa fortaleciendo sus instalaciones con la construcción de un nuevo domo, obra que registra un avance del 50% y que permitirá ampliar las condiciones para el desarrollo de actividades escolares y recreativas. A estas acciones se suma la conclusión del bardeo perimetral e interior, así como la rehabilitación de los módulos de aulas, trabajos que contribuyen a otorgar espacios más seguros y adecuados para las niñas y niños que diariamente asisten a este plantel. El gobierno del estado mantiene el impulso a obras que mejoren la infraestructura educativa y fortalecen los entornos de aprendizaje. Así que bueno, pues hay un domo más, como les había mencionado, se están construyendo bastantes domos durante esta administración que encabeza el doctor Miguel Ángel Navarro Quintero, y bueno, este Jardín de Niños Jesús Ruiz Aguilar aquí en Tepic, pues es la muestra. Siguiendo con las actividades de los menores, mencionarles que como parte de las acciones impulsadas por el gobernador Miguel Ángel Navarro, la Secretaría de Seguridad y Protección Ciudadana, a través de la Dirección General de Prevención del Delito, lleva a cabo jornadas preventivas y educativas en diversas comunidades y localidades del estado, con el propósito de fortalecer la cultura de la prevención y promover entornos seguros para niñas, niños y adolescentes. Durante estas actividades se presenta una función de teatro guiñol con el tema Las partes de mi cuerpo y el nombre correcto de ellas, con el objetivo de brindar herramientas de autocuidado, fomentar el respeto a la integridad personal y fortalecer el conocimiento de los derechos de la niñez. Asimismo, las y los participantes disfrutan de diversas actividades recreativas y educativas diseñadas a reforzar los mensajes preventivos, entre ellas el tradicional bebe leche, el juego de serpientes y escaleras de los valores, un circuito vial para promover la educación vial, la lotería preventiva y la actividad de pintura de figuras de yeso. Estas acciones forman parte de la estrategia de proximidad social que impulsa la Secretaría de Seguridad y Protección Ciudadana, acercando programas de prevención del delito a las comunidades de la entidad, con la finalidad de que niñas, niños y sus familias tengan acceso a información y herramientas que fortalezcan su desarrollo integral y contribuyan a la construcción de entornos más seguros. Con esas actividades, el gobierno del estado y la Secretaría de Seguridad y Protección Ciudadana refrendan su compromiso de trabajar de manera cercana con la ciudadanía, promoviendo una cultura de paz, legalidad y sana convivencia en todo el territorio nayarita. Y bueno, pues así los trabajos a favor de la niñez para proteger precisamente a quienes son el tesoro de los hogares. Vámonos ahora con el siguiente tema. La Secretaría de Salud insta a mujeres embarazadas a no descuidar su control prenatal. El seguimiento médico a lo largo de los 9 meses de gestación es fundamental para garantizar un nacimiento seguro, afirmó Mairén Hernández, titular del Programa de Desarrollo Comunitario de la Secretaría de Salud. De acuerdo con la especialista, la supervisión constante de la madre y el lactante proviene en riesgos críticos y asegura la conclusión exitosa del embarazo. Finalmente hizo un llamado a construir redes de apoyo con familiares y amigos, asegurando que el acompañamiento del entorno cercano es vital para asistir a la madre en caso de emergencias médicas.
2: Es muy importante tener un plan de seguridad que nos puede ayudar a que la embarazada, las personas, pueda asistir a sus consultas y pueda tener un control. Nos puede ayudar a identificar los signos de alarma. Para esto es muy importante el programa. La embarazada selecciona unos padrinos, los cuales los padrinos pueden ser familiares, amigos, vecinos, los cuales ellos te acompañan durante el periodo del embarazo para que puedas asistir a tus consultas. Estén al pendiente, se les capacita de los signos de alarma, que puedan estar al pendiente y ellos mismos te pueden ayudar a identificarlos, y ellos se encargan de la red, que es cuando ellos mismos te ayudan al traslado. En cuando ellos identifican un signo de alarma, ellos son los que avisan al médico, ellos son los que ven en qué vehículo se puede mover. El objetivo es no perder tiempo para que se pueda tener una atención oportuna y poder identificar cuál es el riesgo que está presentando la embarazada.
0: Pues ahí la invitación a todas quienes están precisamente embarazadas a que vayan a hacerse este chequeo periódico para descartar cualquier complicación, tanto para la madre como para el bebé. Y bueno, vámonos ahora con algo que sucedió este fin de semana, porque el día sábado se realizó la Marcha del Orgullo de la Comunidad LGBT+. Esta se hizo bajo el lema Más Libres, Más Visibles. El recorrido inició a las 4 de la tarde en el Asta Bandera de la Universidad Autónoma de Nayarit y concluyó en la Ciudad de las Artes Indígenas en el Centro Histórico de la capital. Platicamos con Willy Gómez, miembro del comité organizador de la marcha. Señaló que la intención de este evento es visibilizar las causas de la comunidad y mandar un mensaje a la sociedad para acabar con la discriminación de que son objeto las personas de la diversidad.
3: Se busca la intención de seguir visibilizando esta lucha, se busca la intención de que cada vez más personas sientan esta libertad y sientan justamente este apoyo y esta familia que se genera. Una de las principales problemáticas precisamente es que prevalece la discriminación, también es que haya más apertura y más visibilidad hacia este tema. Muchas veces estamos viendo que justamente la falta de información es la que hace que la discriminación exista o que mucha gente tenga estos prejuicios. Entonces lo principal sería eso, la visibilización y el apoyo, como visibilizar a las infancias trans, visibilizar las causas lesbo-maternales, también visibilizar a las personas trans y en fin, toda esta lucha que así como sus colores es muy diversa.
0: Por su parte, la activista integrante del comité organizador de la marcha LGBT+, Paulina Cifuentes, expresó que en Nayarit ha habido muchos avances en cuestión de derechos para las personas de la diversidad sexual, no obstante que siguen siendo objetos de discriminación.
4: Sí, hemos avanzado. Históricamente Nayarit es uno de los estados en toda la República que hemos avanzado primero en el reconocimiento de nuestros derechos en cuanto a legislación, pero pues no nos sirve de nada tener leyes si no lo llevamos a la realidad todos los días. Entonces eso es lo que buscamos, salir a las calles, tomarlas, visibilizarnos, pues para poder tener una inclusión real.
5: ¿Cuál es la principal problemática que a la fecha están enfrentando?
4: Pues la homofobia y la discriminación, eso es históricamente lo que se enfrenta. Hemos tenido avances en legislación en matrimonio igualitario, en temas de identidad de cambio de género, en reconocimientos a las familias de la diversidad y actualmente el año pasado tuvimos ya el acceso a la adopción. Entonces, pero históricamente con lo que batallamos siempre es el tema de la discriminación en lo laboral y pues en lo cotidiano.
0: Bien, y pues la marcha fue este fin de semana, para ser precisos el día sábado, una marcha que a diferencia de muchas otras, en esta están llenas de color, de fiesta, de buen ánimo, de amigos, de acompañamiento. Y bueno, pues esta ya es la novena marcha que se realiza aquí en Nayarit, cada día más nutrida. Y bueno, pues esto es también gracias a que aquí en Nayarit se puede llevar una vida libre de violencia. Se debe de seguir obviamente trabajando por todos los derechos, por la que comunidad esté bien, sin ningún problema, y es ahí donde también se tiene que hacer este trabajo en la función pública. Y que bueno, los avances, claro está, ya lo escuchamos, son reconocidos por la misma comunidad. Cambiemos drásticamente de tema. El día de hoy, la presidenta del sistema DIF Nayarit, la doctora Beatriz Estrada Martínez, entregó 42 visas estadounidenses a personas adultas mayores que tienen más de una década sin ver a sus familiares, como parte del programa Uniendo Corazones Nayaritas 2026, que brinda la oportunidad de reencontrarse con sus seres queridos que se fueron a Estados Unidos en busca de una mejor calidad de vida y que por circunstancias migratorias no han podido regresar. La secretaria general de Gobierno, Rocío Esther González, dijo que a través de este programa se ha logrado reunir a más de 500 familias.
6: El programa Uniendo Corazones Nayaritas trasciende la entrega de un documento migratorio. Representa esto una esperanza, representa el amor de las familias y la posibilidad de volver a abrazar a quienes la distancia, las circunstancias y otros temas mantuvieron separados durante algunos años. Y aproximadamente ya más de 500 familias han sido reencontradas con sus familiares gracias a esta gran iniciativa en política pública que nos pide el gobernador y desde luego la doctora Beatriz como parte fundamental de unir a las familias nayaritas.
0: Y bien, bueno, por su parte, la titular de la asistencia social en Nayarit, la doctora Beatriz Estrada Martínez, destacó que esta entrega se realiza gracias al impulso del gobernador Miguel Ángel Navarro a través de un programa con profundo sentido humano y de justicia social para las familias. Señaló que detrás de cada visa que se otorga hay una historia y el sueño de muchos adultos mayores de reunirse con sus hijos o nietos a los que solo han visto a través de un teléfono celular.
7: A mí me da mucho gusto que en este programa se esté atendiendo a las familias de quienes están del otro lado de la frontera. Y me da mucho gusto saber que son adultos mayores. Han estado en espera durante mucho tiempo y no habían encontrado el eco a sus peticiones. Ese documento es el que les va a dar a ustedes la oportunidad de viajar y de reencontrarse nuevamente con sus seres queridos. Seguramente han visto a sus hijos, a sus nietos, cómo han ido creciendo a través de la pantalla de un teléfono. Pero hay quienes más no han tenido la oportunidad de verse 10 años, 20 años, y esta oportunidad de reencontrarse nuevamente con sus seres queridos, yo estoy segura de que va a haber lágrimas, pero que van a ser lágrimas de felicidad. Estoy segura de que va a haber abrazos, pero que van a ser abrazos que les van a sanar el alma.
0: Y bien, platicamos con la señora Margarita Contreras, quien expresó que tiene 20 años esperando reunirse con su hija y después de 8 intentos fallidos a través de una agencia privada, hoy finalmente tiene una visa gracias al apoyo del gobierno del estado.
8: Desde el día que mi hija se fue buscando un mejor futuro, tengo una tristeza en mi corazón. Quienes son madres pueden entender de lo que yo hablo, porque durante esos años no existieron abrazos de cumpleaños. En familia o simplemente una cena acompañada por mí. Por eso intenté solicitar una visa en empresas particulares para ir a ver a mi hija, teniendo 8 respuestas negativas. Y hoy, gracias al gobierno del estado, obtuve mi visa. Lo logramos. Ya puedo ir a ver a mi hija.
0: Y claro, claro que es emotivo estos reencuentros. Imagínense la hija que de repente pues tienen ya que no se han visto más de 20 años que no ha visto a su hija. Y bueno, pues imagínense cuando se dé este reencuentro, que esto es gracias precisamente a las gestiones que realiza el sistema DIF Nayarit, el gobierno del estado, con este programa de Uniendo Corazones. Y bueno, pues ahora a estar al pendiente de cómo se va a llevar a cabo todo esto. Aquí le daremos toda la información para que esté muy al pendiente, pero enhorabuena para todas las familias beneficiarias que van a estar una vez más abrazando, apapachando a sus seres queridos. Y bien, siguiendo con las actividades del DIF Nayarit, la presidenta de este sistema, la doctora Beatriz Estrada Martínez, encabezó la entrega de equipamiento y apoyos destinados a fortalecer las condiciones de atención, educación y desarrollo comunitario en distintos municipios del estado, beneficiando a instituciones educativas, espacios de asistencia social y representantes de pueblos originarios. La titular de la asistencia social en la entidad destacó que estas acciones forman parte del compromiso permanente del gobierno del estado para respaldar proyectos que generen mayores oportunidades de bienestar, inclusión y desarrollo para quienes más lo necesitan.
9: Cumplir con el compromiso del doctor Miguel Ángel, que siempre cumple lo que promete. Todo esto es para la educación, para la enseñanza ahí en sus centros escolares. El doctor se los envía de verdad con toda la buena voluntad y sobre todo deseando siempre que la prioridad en el estado, que es la educación, se vea favorecida y sobre todo que a ustedes también les facilite el trabajo y que ustedes puedan dar también los mismos resultados con sus estudiantes.
0: Y bueno, durante la jornada se otorgaron máquinas de coser, computadoras, mobiliario escolar, colchones y equipos de aire acondicionado, contribuyendo a mejorar las herramientas de trabajo y los servicios que se brindan a niñas, niños, adolescentes y familias nayaritas. Entre las y los beneficiarios se encuentran instituciones educativas de Del Nayar, Compostela, Bahía de Banderas y Tepic, así como representantes de comunidades indígenas que impulsan acciones en favor de sus localidades. El sistema DIF Nayarit continúa trabajando con sensibilidad y responsabilidad para construir mejores condiciones de vida en cada rincón del estado. Y con esta información nos despedimos el día de hoy. Gracias por estar aquí presentes en este noticiero, aquí en Aztlán Radio, la voz de nuestro origen. Mi nombre es Gabriel Carrillo y le deseo que tenga buena noche.

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1: Son las 7:57.
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4: Vendrá el olvido. Tus horas se llenarán de amigos nuevos. Despertarás envuelta en el olor de otras mañanas. Alguien dirá tu nombre 10, 100, 1000 veces. 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Y sí, vendrán días mejores, sanarás deprisa y la felicidad te ha de alcanzar en cualquier sitio. 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

0: Hola, ¿qué tal? Muy buenas noches. Tengan todos ustedes, amigos. Estamos arrancando una emisión más de Línea de Fondo el lunes. Y bueno, pues tenemos una póker que ni con quintilla. Así de plano, desempaquetadito del Fan Fest. Diego Estrada, ¿cómo estás?
1: ¿Qué tal, mi Ulises Lugo? Pues muy contento de estar aquí con ustedes para platicar de pues este gran torneo que se está llevando, ya dos jornadas casi. Y pues sí, estuvimos por allá, no aguantamos las ganas.
0: Nos ganó
1: el ansia, pero pues fuimos, vivimos la experiencia. Quisimos ir al partido de México-Corea, pero ya no pudimos entrar. Pero al día siguiente sí fuimos.
0: ¿Pero qué tal la fiesta?
1: Buena. Bueno, la verdad, si les gusta, no, me siento mal, pero no por eso, no sé, es otra cosa, digo yo, pero bien, listo.
2: Es que quieres seguir allá, pero regresaste a la realidad.
1: No, hay una botellita de agua por ahí.
0: Brian, ¿cómo estás, Brian?
3: Señores, buenas noches, un gusto estar acá con ustedes, y continúa la actividad de la gran fiesta del fútbol internacional, ahora con la actividad del grupo J, es Jordania contra Argelia. Partidazo.
2: Para dormir.
3: Pero aguas, no hay que subestimarlos, son buenos partidos. Aquí con Diego, para los que nos están escuchando nada más en radio, huele y se ve a Fan Fest aquí, gracias al buen Diego.
1: No me exhibas tanto, hermano.
0: No, si usted lo viera, está en radio, la bandera,
2: el confeti, se pega en la cabeza y le sale confeti.
0: Ya trae dos, tres palabras coreanas también por ahí, pero bueno.
3: Sí, ahorita nos va a enseñar al final.
0: El profe Omar Ávila, ¿cómo estás?
2: ¿Qué tal, compañeros? ¿Cómo están? No hemos arrancado. Fíjate que qué gusto se siente el programa así como estamos.
0: O sea, usted dice que no venga Alejandro.
2: No, yo no dije eso. Yo no dije eso. Simple y sencillamente dije que
3: sin referencias a la América.
2: El programa.
0: Ahí hay una bandera de la América, ¿no la viste?
3: No la vi.
0: Ahí colgada, aquí al fondo.
3: ¿Me la traigo?
2: Ah, la bandera.
3: Voy por ella si quieren, ¿eh?
0: Tráela. Si te animas, tráela.
1: Y te la pones de capa.
0: Sí.
3: Y sí, vuelo, ¿no? Yo creo que me puedo adaptar.
0: No sé. Sí.
3: Uno de esos vuelo, pero bueno.
0: Y... sí, yo de eso sí. Se van a salir alitas.
3: Eso sí.
2: Y un mundial atípico porque he escuchado muchos comentarios que mucha gente vive los partidos el momento y al día siguiente a trabajar, a su ritmo de vida. Sí. Previo a los partidos pasa lo mismo, al ser en casa.
0: ¿Se si podría no es la selección? Decir?
2: Sí, sí, un mundial atípico. Lo decía por el comentario de Diego, que pese a lo que es, pues que México haya ido a la sede de Guadalajara, es un... híjole, yo creo que, bueno, nunca se había dado y escuché comentarios, por eso te preguntábamos de lo que se vivió dentro de la ciudad de Guadalajara, que haya llegado la justa mundialista a Guadalajara.
1: Pues mira, Guadalajara, yo lo platicaba la semana pasada, ahora con la victoria se confirma, es la única ciudad que va a recibir un partido de México fuera de la Ciudad de México. Ajá, sí. Y en caso que avanzara a unos hipotéticos cuartos a Estados Unidos, ¿no? Pero ajá, México no va a salir del centro, salvo ese partido, y creo que sí se sintió esa vibra, esa adrenalina. Desde 4 horas antes de que iniciara el partido, ya la ciudad ya estaba llena, ya estaba...
3: paralizada, ¿no?
1: Paralizada, sí, no te digo colapsada, todavía a esa hora no, ya el colapso se dio como 2 horas antes del inicio del juego, que fue cuando, pues en los videos se ve, la gente tumba la valla del Fan Fest y se mete. No pasó solo aquí, pasó en Monterrey, pasó en Ciudad de México.
2: Peligroso, ¿no?
1: Fue, pues, hasta cierto punto...
0: la mexicana.
1: Pues, sí, profe, yo nunca me sentí en peligro, eso sí te lo puedo asegurar.
2: Sí, sí, sí. En plenitud.
1: La verdad.
2: Muy bien, acompañado.
1: Fui con amigos y, bueno, mi familia de acá me hablaba y me preguntaba, así como ustedes, preocupados. Hey, ¿qué pasa? ¿Todo bien? La verdad es que estando ahí, la gente es una sola. O sea, sinceramente, es pura fiesta, camaradería, hermandad entre colombianos, había coreanos, había australianos, porque al día siguiente era el partido de Australia contra Estados Unidos, había estadounidenses, japoneses, un poco de todo. No había tanta gente de un país, eran algunos cuantos, pero sí se notaba esa diversidad.
3: En parte eso es bueno, ¿no?
1: Sí, y todos, pues, en el unísono de fiesta alrededor del mundial. Eso es la realidad.
0: No sabemos.
1: Es correcto, es correcto.
2: Y vas a comentar algo, y creo que somos los mexicanos.
1: Sí.
2: Así somos,
1: sí,
2: los mexicanos.
1: En tiendas de conveniencia, por ejemplo, para las 5 de la tarde, que era cuando empezaba el partido, ya no había nada de hidratación, de comida, ni de nada. O sea, todo se vació. Los restaurantes estaban llenos. Yo por un momento estuve preocupado porque pensé que no iba a tener donde ver el partido cuando todavía faltaban... No. Cuando todavía faltaban dos horas, pues les platico mi travesía si gustan. Llegamos a Guadalajara ese día, de México-Corea, con la expectativa de entrar al Fan Fest, pero en eso viendo las noticias me di cuenta que desde las 5 o 6 de la mañana ya había gente haciendo fila. Para las 11 más o menos, 11 y media, ya se había anunciado lleno. Entonces yo cuando llegué ya estaba lleno, pero no nos quisimos quedar con pues la chispa de ir a ver cómo estaba el ambiente. Y pues ya que te metías al centro, ya era una ola de gente, te envolvían las playeras verdes, las familias, la gente grabando, tomando fotos, por fuera. Adentro, tengo entendido, se delimitó un aforo y ese aforo permitía todavía realizar actividades. Pero ya para en la tarde, cuando la gente se metió tumbando la valla y brincándose, ya pues ahí sí ya se aperró todo. Nos fuimos.
2: ¿Tú fuiste el que promovió?
1: No, para nada. Nosotros nos terminamos yendo a Zapopan, porque en el centro de Zapopan también había actividades, con la esperanza también de que hubiera lugar, pues tampoco. Ya nos íbamos porque no había dónde, íbamos a buscar a ver algún lugar.
4: A la caseta de Renal, chico.
1: Y en eso cuando íbamos saliendo del centro de la plaza de Zapopan, Plaza Las Américas,
2: ¿sí?
1: Había ahí un espacio donde está la parada del tren, el ligero, del de Zapopan Centro, la estación. Y ahí a un ladito había un espacio donde vimos que estaban poniendo una pantalla. Íbamos caminando, preguntamos, nos dijeron, aquí lo vamos a poner, pues de aquí somos. Cuando llegamos éramos los únicos, cuando nos fuimos éramos miles. Y pues fue una fiesta, ¿no? Que terminó no sé a qué hora, yo me metí temprano.
0: ¿Habrá sido Guadalajara? ¿Será Guadalajara la sede más ambientada de las tres?
1: Ay, pues no ha ido a las otras dos, pero...
3: Había que ir a las otras. Más bien, creo que no queda duda que tanto fuera de la cancha como dentro de, el ambiente está en México. Sí, sin duda alguna. Se ha visto en los partidos, en las transmisiones, uno desde lejos ve cómo empuja a la gente. Le vale cacahuate al mexicano si va a jugar Japón, si juega Suecia, si juega Túnez. Van con la playera mexicana, ponen el ambiente. Y se notó claramente los partidos en Monterrey, en los partidos en Guadalajara. Después, creo que fue, no recuerdo, no quiero equivocarme, entonces no voy a dar equipos, pero un partido en Nueva York, de hoy o ayer, no recuerdo, que es donde se va a jugar la final, y era... Creo que los que estaban presentes estaban esperando el touchdown o el show de medio tiempo, no sé, pero frío.
1: No, los fanfests también de Estados Unidos sí se ven más tranquilos.
0: Más a la europea, claro. ¿No? Más,
1: pues sí, más serenos. Aquí es fiesta. Aquí nos dan un pretexto y aparte, es fiesta.
2: Veamos que hubo conciertos o que hay conciertos, imagínate, estuvo cierto, Maná en la 170,000
0: personas
2: en mucha actividad.
0: 170,000
2: que esté ese
1: esta semana va a estar Alejandro Fernández.
0: Hubo
1: Alejandro
0: cuatro veces Jalisquillo ahí.
1: Sí, más sí. Respeto para sí, mi bueno, ciudad de Jalisco, por
2: favor. Yo escuché que dos estadios aztecas y empezaron a hacer así.
1: ¿Sí?
0: ¿Cuántos aguacatlanes o jalas habían ahí?
1: Pero en el Ángel. Sí. Yo leí una cifra de 400,000 personas allá en Ciudad de México.
2: Sí,
1: más o menos.
3: Ahora, qué bueno que no fue el Mundial aquí, ¿no? México, no, porque si no,
1: no, qué malo, el Ángel.
0: No, estás, bueno, ya no digo nada. Porque, pero bueno, todo ese ambiente como que ha faltado que se refleje de la cancha hacia la tribuna, ¿no? Hacia el aficionado. Y quiero saludar a Edgar Mex, antes que se me pase. Con todo esto, México va a buscar hacer historia, lleva dos partidos ganados, va contra una Chequia, pues que yo esperaba más de Chequia, después de haber visto lo de Sudáfrica. Tiene con qué para ganar los tres partidos, ¿no? O sea, hay la expectativa es que puede ganar los tres.
2: Yo considero que sí. Hoy viendo ya todo el escenario, juegan 11, para México juegan 11, 12 y hasta el arbitraje 13. Sí. Porque entendamos una cosa, todas las jugadas divididas van a favor de México.
3: Por supuesto.
2: Todas las pelotas que tienen esta duda y que el partido se empieza a hacer entre gris y azul, van empieza... Veamos, ¿sí? analicemos los partidos con calma y con el raciocinio y veamos esta parte. La inauguración fue eso.
3: Sí, fue un
2: festín para el mexicano. El segundo partido se empezó a complicar un poco la cosa, que fue este último. Y el arbitraje falta, y empezó a cargar un poco a favor al lado de México, cae el gol, se acabó el partido.
3: Así es.
0: Y aún así sufrimos, ¿no?
3: Sí, yo no diría Bueno, más bien yo diría que debería México de ganar los 9 puntos, debería hacer historia como el primer mundial en el que se ganen los primeros 3 partidos. Cheque así, como bien dicen, sí, por ahí se vieron cosas interesantes, a lo mejor en las eliminatorias, en el repechaje. Sabemos que esos equipos europeos, nivel B, por decirlo así, rocosos, uh-huh, tipo Suecia, tipo eso, se le dificultan mucho a la selección, y las pruebas ahí están en mundiales, en ediciones pasadas. Pero, pues al final, creo que ha venido de menos Chequia, inclusive en sus partidos se ha visto hasta cierto punto cansada, ahogados, sí, por la altura o por el calor. Entonces creo que es un partido que tiene que ganar México sin tanto contratiempo, pero hay que recordar que son selecciones rocosas. Aquí la ventaja para esta selección en particular de Javier Aguirre es que también es una selección que le gusta, sí, el golpe, ¿no? No se están destacando por las jugadas dinámicas, por el toque, por la profundidad, sino por ir pausados, ir esperando a no equivocarse, más bien esperar el error del rival, y seguramente va a ser un partido. Yo la verdad espero un partido, no sé cuánto vayan a quedar, seguramente va a ganar México, supongo, pero yo creo que va a ser un partido hasta aburrido, diría yo.
0: ¿Qué podemos esperar, Diego? Por ejemplo, Chequia, con todo y todo, pues del grupo B, pero ya fue subcampeona del mundo en algún momento. Es de este tipo de fútbol tipo croata, yugoslavo, sí, eslovaco, que de repente te dan unas sensaciones muy buenas y de repente te dan así, dices, estos eran los que vi el mundial pasado. O sea, ¿qué podemos esperar?
1: Mira, primero, Chequia va a salir a ganar, porque necesita ganar el partido para avanzar a la siguiente ronda, y eso es algo que, al verse obligados, en la teoría tendrían que salir a presionar, tendrían que salir a buscar el partido, y en una de esas hasta robarle el balón a México, uh-huh, que lo que yo he visto que fue más contra Corea, no tanto contra Sudáfrica, pero cuando Corea le robaba el balón a México en posesiones largas, es cuando más se siente ese nerviosismo en el equipo, sí, mexicano, ¿no? Cómo marean en la media, ¿no? Cuando Lira no puede recuperarte el balón o cuando alguien no la puede retener. Siento que eso ha costado mucho a México, que alguien retenga la bola. Y si a eso le sumas que los checos te van a estar llenando de balones el área, siento que por ese lado el equipo de Chequia va a ser complicado. Pero también lo que dice Brian es cierto, México se ha visto bien como para ganarle a Chequia, por lo que se ha visto en estos 2 partidos. En el análisis he visto que México defensivamente ha estado seguro, ha estado pues sin errores prácticamente, no ha recibido gol. La fortaleza de México, de su fútbol, es ese ajuste táctico, ¿no?, que puede tener de acuerdo al rival que se enfrenta. Y si ese ajuste en el conjunto se adapta bien a lo que presenta Chequia, pues sí, ahí creo que puede ganar el equipo de México, porque tiene mayor dinamismo, tiene mayor velocidad, tiene mayor incluso hasta técnica individual, considero yo, en cuanto a retención del balón. Pero Chequia es el obligado, y la intensidad del fútbol europeo es algo que considero en México todavía no se compite, ¿no?
0: Acaba de decir Diego algo interesante. Chequia, ¿sí?, es el obligado. ¿Es verdaderamente Chequia el obligado o México es el obligado? ¿O quién caramba es el obligado?
2: No. Definitivamente yo voy porque Chequia es el obligado, sí, Ulises, porque necesita calificar. México ya está calificado. Uh-huh. Ese es punto número uno. La otra parte que yo quisiera mencionar es de que México no sale de México. Entendamos esa parte. Y Chequia viene de jugar, fue a Atlanta a jugar su partido. Jugó en Guadalajara. Uh-huh. Fue a Atlanta y luego va a regresar a la Ciudad de México. Uh-huh. La altura, la presión. Veamos este escenario.
1: Que se los preguntaron y dijeron que no era algo que tendría que afectar. Error para ellos.
2: Analícenlo, claro. Analicémoslo. Hoy en día, los equipos que juegan en esta región están calificados. Analicemos. Sí. Y son los que mejor están jugando.
1: Es cierto.
2: Pues son los que mejor están jugando. ¿Por qué? Pues porque están, aunque digamos, es que no juegan acá, no son de acá, pero están adaptados en algún momento de su vida. Vivieron acá, estuvieron acá, los estadounidenses, los canadienses, ahora los mexicanos, inclusive está muy cerca de calificar la isla que está,
1: Curazao, que viene
2: de Conca, ajá. Panamá está cerca de poder calificar, está en esta parte. Entonces, veamos eso,
0: jugando
2: compañeros.
0: Bien.
2: Es correcto. Panamá
0: jugando bien.
2: Creo que hoy los mundiales se basan. O sea, es un punto que al final del día no lo tenemos tan visto, pero jugar en la zona, jugar en tu región, dificulta demasiado. Veamos, tú lo acabas de mencionar, la intensidad con la que se juega en Europa Es diferente con la intensidad que hoy en día has visto. ¿Has visto un partido cómo se ha jugado con la misma intensidad que se juega en Europa?
1: No.
2: No se puede. No se puede, sí, no, no se puede por el clima.
1: Bueno,
2: por
1: la salvo yo pondría una excepción, Países Bajos, que a mi gusto, por lo que he visto, es de los países que más intensidad muestran, ¿no?
2: Más le ha dado, ¿verdad? Ajá, sí.
3: Pero, y tal vez Japón por ahí, ¿eh?
0: Tú hablas del entorno. ¿Y qué pasa con Sudamérica? O sea, se deberían estar un poquito más familiarizados con el clima, ¿no?
2: Con esta parte. Pero al final
0: porque Ecuador es una lágrima. Sí. Brasil es una lágrima. Uruguay es una lágrima. Paraguay es una lágrima.
2: Con CACAF. Veamos con CACAF y acá, CONMEBOL, bueno, que están, para mí sí están un poco retirados. El área de nosotros, yo insisto, esta parte donde nosotros hoy en día, o donde México calificó, o donde está, es diferente a la zona donde se juegan las demás regiones.
1: Eso es cierto, la verdad que México pues tiene mayor costumbre de jugar en esta región, al igual que Estados Unidos. ¿Cuántos partidos no juega la selección mexicana al año en este lado? No creo que no se había puesto sobre la mesa, yo no lo había debatido, pero sí es un punto evidente. El europeo se puede hasta confiar, o si no es que se estará confiando de alguna forma. No digo que no se practique, pero en esa estrategia pues existe el desconocimiento, porque no, regularmente no vienen para acá los europeos.
0: A los europeos no
1: les
0: gusta venir a...
1: No. Al europeo le gusta la comodidad, viaje de una hora, dos horas, están acostumbrados a eso.
2: Estaba entrenando España y cayó un diluvio y estaban asustados porque nunca habían visto tanta agua, y para nosotros es... Ah, llovió.
1: Esa es la ventaja que...
2: Ahorita se va a quitar la lluvia y van a volver a rezar a entrenar.
1: Esa es la ventaja que debe aprovechar México, a lo que tú preguntabas. Pero lo obligado es Chequia.
3: Sí.
0: Yo por la pregunta, o sea, estamos obligados a hacer historia, o sea, ¿qué tanta presión habrá para hacer esa...?
1: Pero la historia va a ser si llegas a cuartos.
3: La historia parte, o más bien la búsqueda por hacer historia, parte de la eliminatoria directa. Cuando entras ya 16avos, ahí que parece ser Escocia, que va a ser un rival, puede ser Escocia, en un momento puede ser inclusive Cabo Verde. Pero Aguas. Todo indica que parece ser un rival a modo, entre comillas.
0: Pues no, Cabo Verde, así que digas que muy a modo no está.
3: Ha demostrado
2: pero
3: mucho.
2: Jugando en el Azteca, México tiene... Es diferente. Va ganando unos, o sea, sí, analicemos esta parte. México jugando en el Azteca...
3: Ha hecho su papel la gente.
2: Claro, y la gente ha ayudado a que México haya. Sí. No nos gusta cómo juega, no está jugando bien. Tiene, por momentos, la selección mexicana no convence... Pero al final hace el gol. Hoy en día, vea, tú lo acabas de mencionar, Lugo, Brasil, España, las grandes potencias, Uruguay con 2 puntos nada más.
3: Y con Bielsa.
2: Sí. Ya estaría deseando los puntos que tiene México, claro, al final como juega México. Tres.
1: Es correcto.
3: Claro. Sí. O una victoria, fácil. Cuando menos, ¿no?
0: Ahora, con todo esto, la alineación, va la gran pregunta, ¿le van a dar minutos a Memo?
1: Si le van a dar minutos a Memo, tiene que ser en este partido, no hay otro.
3: Y por cambio, ¿no?
1: Es el momento, no lo vas a cambiar en una eliminatoria, considero yo. Sí. Si se le tiene, para mí, pues no considero que sea un error, pero sí como cambio pudiera ser, tal vez.
3: Lo hablábamos hace algunos programas, que si se presentaba el escenario que justamente en estos momentos está viviendo el equipo mexicano, donde va con 2 victorias este partido contra Chequia, entonces sí se presta. Ojo, hay que ver también.
1: Optimista.
3: Fui optimista. Sí, la verdad es que sí.
0: El optimista del grupo aquí está.
3: A pesar del Vasco, pero ahí andamos. Pero también hay que ver cómo llega Chequia. Es cierto, coincido, va a ir adelante, va a empujar, va a buscar el resultado, sobre todo porque ahorita estoy viendo las estadísticas y la diferencia. Digo, ya no es el primero o el segundo más bien, pero la diferencia nada más es de un gol y están empatados en puntos. Y Sudáfrica va contra Corea, que pues hay que ver si tampoco
2: solo recordemos
0: el criterio de desempate.
3: Entonces, regresando a lo que comentabas, que ya se me fue, ¿qué me habías preguntado? Se me fue como a Mario Carrillo.
1: La alineación
3: de Memo Ochoa. Memo Ochoa, si el partido se le da a México y por ahí se va al segundo tiempo, ganando por 1, inclusive por 2, creo que está para hacer un homenaje de unos 20 minutos, 30, entrar de cambio, Tala. Le pasan inclusive...
1: Si va ganando México.
3: Ahora, si es el minuto 70, 75, está duro el partido, rocoso, yo no sé. Habría que verlo.
0: ¿Tú qué opinas, profe? O sea, mira, ¿estamos por homenajes?
2: Y la verdad no. La verdad no. Si tú me preguntas, yo considero que debería de arrancar Tala, porque viene haciendo las cosas bien. Si tú me preguntas, yo como entrenador pasaría eso, minuto 20, minuto 25 antes de que termine, la gente va a ovacionar su nombre, minuto 80 inclusive, faltando 10 minutos, le entregas la banda de capitán, el estadio se va a volver loco y él cumplirá esta parte. Uh-huh. Porque al final de cuentas lo llevan, y este es el único escenario en el cual lo vas a poder poner. Sí. En otro momento, no habrá otro momento ya para que lo puedan poner. Y yo sí considero que va a arrancar la base, que no le va a mover mucho. México no creo que le mueva mucho, si acaso una o dos modificaciones. Y ya posteriormente hará, recordemos que tiene 5 cambios. Uh-huh. Y estos 5 cambios va a ayudar a liberar uh-huh. un poco a los jugadores que tienen más carga.
0: A ver, ¿quién crees que va a ingresar de cambio? Mateo. Yo creo que Mateo Chávez es uno.
2: ¿De arranque? De
0: cambio. O sea, suponiendo que no le mueve a la base, como okay. mencionas, ¿quiénes son los cambios? Mateo Chávez es uno, ¿no?
2: Yo creo que Mateo va a arrancar.
0: Mateo arranca.
2: ¿Por qué? Porque este Gallardo lleva los 2 partidos uh-huh. jugados.
3: Sí.
2: Entonces, Gallardo ya lleva demasiado desgaste. Recordemos que será una...
0: Chicharito no está. Katia, por favor.
2: Yo, y eso iba a decir después del corte, Katia.
0: Bueno, vamos a un corte y ahorita continuamos con la alineación.
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0: Bueno, pues estamos aquí regresando, estamos arreglando el mundo y viendo cómo va a ser la selección para ganar el próximo partido. Estamos hablando de las alineaciones y bueno, de entrada, pues el tema de Paco Memo, que quedó ahí, quedó ahí en el tintero. ¿Juega o no juega?
1: Para mí no.
2: Yo creo que tampoco.
3: De cambio, únicamente.
2: De cambio. Bueno, de cambio, yo no lo veo titular.
1: Minuto 80.
2: Sí. Okay. De cambio depende de las circunstancias del partido.
0: Sí, yo también depende de las circunstancias, yo opino igual, porque imagínate una de esas donde te exhiba a Chequia, o sea,
3: es que es eso.
0: El escenario no previsto que te exhiban, ¿cómo llegas anímicamente a 16avos? Sí, y más si te toca Cabo Verde o Escocia, o peor aún que te llegue tocando España, porque España también es un
1: y hoy en día talas de los porteros que dicen, bueno, están en el ranking de FIFA que mejor se ha visto.
0: Sí.
1: O sea, hay que no aprovecharlos. Gol. Sí. Dos partidos en cero, entonces
0: juega bien con los pies, que sí, yo creo que la virtud que lo llevó a la selección
3: se le vio más sereno, creo que le ayudó el tema de jugar en casa para él, porque quizá contra Sudáfrica se vio un poquito más
2: nervioso,
3: tal vez ya acá en el estadio Guadalajara se vio algo mejor, pero la alineación va a haber cambios, sí le va a mover el Vasco, ¿no?
0: Por ejemplo, decíamos Mateo Chávez.
1: Yo creo que sí.
0: ¿Juega?
3: Sí, tiene posibilidades.
1: O sea,
3: sí.
1: No sé, yo estoy suponiendo que mi entrada le va a cambiar a la forma táctica, mi manera de ver, porque Mateo Chávez jugará como carrilero, una línea de cinco. Tres en medio campo y dos puntas. Ver, para darle.
0: ¿Pero quiénes serían los centrales? Edson es uno.
1: Yo creo que Montes, Edson y
0: Johan. ¿Y por el otro lado?
1: Mateo, Jorge Sánchez. Que va más, que tiene más salida.
0: Pues no regresa.
1: O,
0: ni por la feria.
1: Pero por eso juega
2: ahí con fácilmente línea de 5. Sí, puede meter Alvarado también.
0: ¿Al Piojo?
1: Piojo Alvarado.
2: Sí. Ya lo ha puesto ahí.
1: En la línea de 5, ¿verdad?
2: Sí.
1: Sí, sí, sí.
2: Y una de las virtudes del Piojo en la selección ha sido el desgaste.
1: Sí. Lo vimos el partido pasado.
0: Que el ciudadano ha desperdiciado mucho el Piojo ahí, pero bueno.
2: Bueno, ya puso pase de gol en el primer partido.

0: y más se le desperdició más con
1: contra, y yo lo debatía en el programa pasado que estuve, que además Aguirre no tiene otro jugador con esas características del Piojo, de tanto desgaste, de que sabes que los 100 minutos te los va a correr, no hay otro.
2: Bueno, yo iría más con Sánchez por natural, por posición natural. Igual no descarto el tema.
3: No lo descarto porque es una opción. me encanta, la verdad, la mejor actuación que he visto de Piojo es cuando recorta hacia adentro y tira al centro. Sí. Uh-huh. De los mejores centros que he visto.
0: Así que el centro está
2: tirando. Que es lo que Aguirre siempre, por eso lo pone ahí, pues es lo que está buscando.
3: O sea, el centro en movimiento lo tiene muy bien hecho.
2: Aunque dicen que juega mejor por su perfil natural.
3: Por su propio perfil.
2: En la media, creo Brian Gutiérrez sale, ¿no?
0: Sí, por el tema de la amarilla, le van a dar descanso.
2: ¿Entraría Mora?
0: Me parece que es el momento, bueno, empezando por el 5, ¿no? Lira.
2: ¿Lira juega?
0: Es Lira. Luego nos vamos con Morita. Para mí Morita, y creo que aquí sí es unánime, debería de jugar, esto es, pues es una suposición. Y por ahí va acompañando, ¿quién puede ser? ¿Fidalgo?
3: No, tú comentabas, creo que sí.
2: Chávez.
3: Luis Chávez, lo decíamos en
0: lo decía fuera del aire, corte, ajá. Como que le gusta mucho al básquet.
2: No, y aparte juega en Rusia, o sea, es un tipo de fútbol similar, ¿no? Sí. Al checo.
1: Pues no sé qué tan similar, yo quizá ahí dudaría por el choque, el físico, siento que va a ser un partido muy disputado, no sé si a Chávez le dé en ese duelo físico para entrar contra los checos, por ejemplo. La otra opción sería Fidalgo.
0: Si es para eso, Romo.
2: No, pues no, si es por eso, Fidalgo no le da.
1: Por eso te digo, o sea, Romo no creo, ya estaría muy lleno de centrocampo. No tendrías un recambio para la defensa.
0: Porque entonces si hablamos de que va Lira, ¿no? De 5 y va Morita, sí o sí tienes que poner a alguien de envergadura, por decirlo así, que haga pareja con Morita porque... Pues,
1: es que puede jugar así 5, 2 y 3 arriba también.
2: No, pero no lo veo jugando con dos en la media.
3: Porque si ha puesto, recordemos, ha hecho locuras que ha puesto tanto a Chaco junto con Raúl juntos. Y yo creo que este será un partido que los
1: ponga. Es que veo más probable entonces que Edson juegue la doble contención y que se pueda votar como líbero, que ya lo hace y lo ha hecho. Y así ya pues sería el 4.
2: O sea, por eso Edson sería el tercer central.
1: Sí.
2: Yo creo que va a ser Chávez.
3: Por eso yo mencionaba que entraba otra vez.
1: Está difícil.
0: Sí, porque también no puedes hablar de Orbelín si estamos hablando del tema de físicos, porque no. Pues no. Y
1: no,
0: adelante
1: creo no, que pero está Orbelín claro que... como revulsivo lo hizo bien.
2: Tendría que cambiar la línea nada más.
0: Adelante está claro que tiene que ir Julián y ya ver quién lo acompaña, ¿no?
3: Yo creo que descansa Julián.
0: Híjole, pero justo en este partido donde ahora sí se puede lucir como ese esa media punta, sí. Hay que aprovecharlo.
2: Porque podría jugar como jugaba en el Atlas.
0: Sí, con Furch.
3: Hubo una pelota en el partido que se la tiran a y se la baja.
0: La tiene de memoria.
3: Y estaba Quiñones ahí.
2: Julián y Memote, que es más parecido a Furch.
3: Raúl y Julián.
2: Miguel y Miguel, ¿no?
0: Pero también
2: yo digo por lo que se parece más a Furch, el Memote.
0: Como lo había comentado Diego,
1: pero hace es que Jiménez unos minutos, también te retiene el balón.
0: Sí, hay varios medios que hablan Raúl, ya de la posibilidad de que Santi vaya a jugar.
3: Sí, yo por eso decías Raúl y Santi, porque Raúl muchas de las veces trata de conservar esta columna vertebral. Uh-huh. Y analicémoslo. Si arranca Tala, si arranca Edson, si arranca la línea de atrás, que creo que es la más Lira.
2: Y a Raúl le falta otro gol para terminar de soltarla.
3: Y de recambio el Memote ya vendrá a darle minutos.
1: Hoy en los medios oficiales que están cubriendo debería de salir una probable alineación, porque tengo entendido 2 días antes del partido es cuando el Vasco ve dibujo táctico. Sí. Entonces, al rato ahí nos metemos
2: yo veía en la medida, John Sutcliffe ya anunció que va Memo.
3: ¿Va Memo?
2: Pero es Sutcliffe. También no le creo la mitad de lo que dice Sutcliffe.
1: O sea, en el partido pasado se dio la alineación que dijeron, ¿eh? Entonces, no lo descartaría.
3: No se descarta, ¿verdad?
1: No se descarta. Es que todas son suposiciones. Aguirre lo va a decir hasta... el mero día. Uh-huh. A los mismos jugadores, o sea, no es porque los jugadores ya lo sepan.
3: Sí. Los jugadores ya más o menos ellos van entendiendo, porque los ponen un rato y luego los quitan y luego cambian, entonces sí, la verdad que el mismo entrenador te va orientando hacia un lado donde si te tocará o no te
1: que
3: tocará.
1: A diferencia de lo que creíamos al inicio del torneo, la fortaleza de México está siendo la defensa, y no tanto la media como platicábamos, ¿se acuerdan cómo llegaba Brian, Mora, Lira nos ahí ilusionaba, uh-huh. El regreso de Edson, Fidalgo, y al final está siendo la defensa la que levanta la mano. Por eso yo siento que, pues sí, puede ser más probable que Edson también tenga juego.
2: Ahora, todo eso que mencionas también tiene origen, ¿no? El Vasco los ha hecho jugar así.
3: Sí.
2: O sea, porque la media no se ha soltado. Se han dedicado a corretear gente. Y caso concreto, el Piojo Alvarado es el mejor ejemplo de lo que estoy diciendo. Se han dedicado a corretear gente.
3: Y aparte, los cambios han venido para bien. Cuando en otras ocasiones tú decías, el caso de Obed Vargas se nos estaba pasando.
0: Iba a meter un golazo.
3: O sea, todo el mundo decía, ¿cómo lo meten? Pero al final fue un chavo que destacó. El tiempo que jugó, el equipo se ordenó. Cuando él entra, el equipo vuelve a ser el equipo que venía siendo en los primeros minutos.
1: Nos estábamos olvidados de Obed, pero...
2: El tema es que para adelante no seguimos igual, no generamos.
0: Sí. ¿Pudiera ser un Lira, Obed? ¿Y este Mora. Chico Mora?
1: Sí. No, sacrificas mucho con dos juveniles ahí, sí. Es que una de las carencias para mí que siempre ha tenido el equipo mexicano es, a veces se siente esa falta de personalidad en esos momentos clave. Y considero que en estos dos partidos no ha habido un jugador de la media cancha que tome esa batuta de agarrar la bola, aguantar la falta... Exacto. Algo, ¿no? De eso es lo que le falta. Y es producto también de que los jugadores de la media cancha sí son muy dotados y buenos en cuanto a calidad técnica, pero les falta esa experiencia.
0: Así es.
1: No hay un jugador así que tú me digas o tú dime, Ulises.
0: El cuerpo a cuerpo, ¿no?
1: Sí, que el agarre y aguante pierna, el choque y que te desahogue la bola.
2: Por lo menos que miente madre, sí. ¿No?
1: O sea, claro, exacto. Yo voy a poner un ejemplo, ¿no? Y lo vi hoy, claro, si vieron el partido y si han seguido, la selección de Argentina, esa es una de sus fortalezas. Sí, saben cuándo pegar, saben cuándo agarrar la bola, saben cuándo dejar al rival que se sienta cómodo para contragolpear. Así cayó el segundo gol de hoy, por ejemplo. Entra Otamendi, la primera jugada que tiene, va y revienta a un austriaco. Ese tipo de detalles, sentir, ¿no? Sí, sí. Los europeos igual, ¿no? Por ejemplo, el equipo alemán, que cómo le dio la vuelta a Costa de Marfil, con esa intensidad, con esa personalidad.
2: Pero es justamente eso, es lo que eres, pues la esencia. O sea, a ver, yo soy Alemania. Y
1: aquí tú sigues con que es cosa de Aguirre. Para ti es Aguirre. Sí. Que si no hubiera sido Aguirre, otro entrenador no acomoda hacia el equipo.
2: Que además de dar la responsabilidad a Aguirre, es parte de lo que hemos platicado en muchos programas. O sea, no hay identidad, no hay idea, no hay una característica. O sea, así juega México, o así tendría que jugar. Eso es lo que nos está faltando. Porque Aguirre lo está plantando para atrás. Me recuerda mucho al 94. Con algunas
0: diferencias. Que tampoco era un equipo espectacular. No, y jugaban para atrás. Menos, y que justo en ese mundial le tocó con selecciones también de verdad. Uh-huh. Muy
1: con físicas. Mejía Barón, ¿no?
0: Con Mejía Barón.
2: Sí. Porque la selección
1: de Mejía Barón, ese era el estilo de Mejía.
2: Jugaba muy bien.
1: Era lo que jugaba el Tuca.
2: Para atrás. Pero de media cancha para adelante no te generaba.
0: A ver, Aguirre era auxiliar de en ese momento. Entonces, sí.
3: Y lo ve, seguimos insistiendo. Otras selecciones hoy en día quisieran tener los puntos que México tiene y no los pueden tener.
0: Ahora, un caso muy interesante, justo hablando de eso, profe, el de Turquía. Turquía, tú viste el partido que tuvo en contra de Paraguay. Paraguay, lo sabemos, ¿no? Garra charrúa, metieron el gol al minuto uno, para atrás. Echaron el camión, el tractor, la nueva olla del Olimpio, todo, echaron para atrás. Entonces. Turquía, la verdad es que si tuve los dos partidos, y en especial no jugó mal.
3: No.
0: Y llegó, y atacaba, y disparaba, y con un fútbol propositivo como nos gustaría ver a la selección, pero al final no. Sí, están eliminados ahora, ¿no? Entonces, creo que sí, ahí Aguirre por lo menos está respetando el estilo que tiene de ir de atrás hacia adelante, su estilo, que le guste o no a la gente, pero la selección tiene 6 puntos en la bolsa, está clasificada.
2: Sí, decíamos en el programa pasado que es el tipo de Mallorca, de los Asuna, el Zaragoza.
3: El mundial pasado teníamos la calculadora, ganábamos y perdíamos.
2: Di el torneo de piernas. O sea,
1: no pasa nada.
3: Ganábamos, que si perdíamos, que si empatábamos, que si sacábamos la calculadora, y hoy en día,
2: ya está.
3: Bien o mal, estás ahí. Ya estás
2: yo el problema que veo es que te vayan a dar una exhibida, y entonces sí, mamita querida, para los 16avos.
0: Yo el problema que veo es justamente ya cuando se vienen los partidos de eliminación directa.
1: Ningún rival va a ser fácil.
0: No. Nada.
2: Por ejemplo, lo mejor que te puede pasar es que toques Escocia, y Escocia es
1: Porque por más que hayas dicho, bueno, si pasas en primero te va a tocar un tercero, no. Pero...
0: ¿Qué tercero?
1: Escocia,
0: ¿qué
1: tercero? Puede ganar y baja un tercer lugar a Brasil,
2: ¿eh? Brasil, imagínate.
0: Ahora, Escocia es más que Chequia, ¿eh?
1: Fácil.
2: Lejos.
1: Sin duda. Y Brasil, no me digas.
2: Y Cabo Verde, pues,
1: y
2: está...
1: Y si se mete Ecuador y al final una combinación de resultados en ese grupo, nos puede tocar hasta Costa de Marfil o Ecuador y...
0: Difícil
1: eso. Yo los 16avos van a ser.
2: Yo creo que el que mejor se te acomoda es Ecuador. Porque lo conoces, porque estás...
1: Pues Ecuador le metió 2-0 a México.
0: Ecuador, en el yo creo que amistoso. Ni siquiera va a calificar, la tiene muy difícil. Le tiene que ganar a Alemania, sí o sí. Por eso el señor viene defendiendo al...
1: En una vez hasta Curazao se mete ahí si le da un sustito a Costa de Marfil, ¿eh?
0: Sí, aguas.
1: Si Curazao le da un sustito a Costa de Marfil, Curazao se mete.
2: Cualquiera va a ser complicado ahora.
1: Sí.
2: Evidentemente la Ciudad de México, el smog, la altura, la gente...
0: La afición.
2: Evidentemente juega, ¿eh? Pero no va a ser un flan.
3: Sí, hay selecciones que hoy en día las ves y empiezan a este cambio generacional. Me ha gustado bastante Alemania, sí. Inglaterra. Holanda.
2: Es mi candidato.
3: O sea, veamos estas, Japón, Alemania, profe, Inglaterra, Japón, Holanda, porque los entrenadores han dejado jugadores que anteriormente eran indiscutibles y hoy no están, y esto es lo que le pasa a Brasil.
0: Sí.
3: Veamos el Brasil de hoy en día. Traen a Neymar otra vez en la lista cuando el jugador está lesionado, no viene pasando por un buen momento. Eso es lo
1: pues
3: que
1: no
3: está...
1: tiene más Brasil no también. Tiene más talento. No tiene más.
0: Bueno, pero, ahí estaba yo, Pedro.
3: Pero al final, este Diego, creo que en la liga brasileña pueden encontrar a chavos, la verdad desconozco cuántos jugadores, pero que menores de la edad que él pudieran ser la próxima.
2: La liga brasileña se hizo rica y el brasileño perdió el hambre. Eso es lo que está pasando. Sí. Por eso no hay talento.
3: Sí, sí, sí, pero veamos estos cambios generacionales, sigo insistiendo. Vean a Bélgica. Sí. Lo que ha sufrido Bélgica. ¿Por qué? Porque siguen conservando los mismos jugadores del Mundial
0: y
3: pasado.
0: Son los mismos, tú ves. Estaba Bélgica. De Bruyne, estaba Lukaku, estaba Witzel que desde 2014
3: Courtois.
0: Están jugando.
3: Sí. Entonces Kevin De Bruyne sigue siendo la estrella del equipo cuando ya, o sea, veamos el mismo Hazard, Croacia.
2: No.
3: Vean a Croacia. Le aguanta 20 minutos del primer tiempo y se desinfla.
0: Bueno, Luka Modric tuvo que salir.
3: Claro, porque son equipos que siguen conservando la base y creen que pueden llegar cuando veamos a Estados Unidos. ¿Cómo ha cambiado Estados Unidos? Y no está jugando con Estados Unidos, ¿eh?
2: Pulisic.
3: Lo aguantaron para...
2: Cosa contraria a España. España quería dosificar a Nico Williams y a
3: A Lamine.
2: Lamine Yamal.
3: Uh-huh. Sí, sí.
2: Y los tuvo que usar para poder saber si no...
3: Pero ya viste cuando le ponen la seriedad, ¿qué es el potencial de España para poder llegar, ¿verdad?
0: Ahora, para todos los originarios de Jordania que vivan aquí en Tepic, 1-0.
2: Va ganando a Argelia.
0: Argelia.
2: ¿No? Argelia. Duelo del Corán.
3: Oh. Para dormirse. Haz de cuenta Mazatlán, Puebla, 8 de la noche.
1: Va a ser como el partido de Cabo Verde, Arabia, que en la última jornada que uno pensaría que ahí ya no se iba a jugar nada y ahí se van a jugar la clasificación.
0: Era el partido, sacaron el dato por ahí, era el partido con los boletos más baratos ese. Y que menos el
1: Cabo Verde.
0: Ahorita ya deben de haber subido.
2: Sí. O sea, los árabes están jugando. Hay algunas selecciones que sí están dando un buen sabor de boca, ¿no? Qatar, pues en su presentación.
0: Ayer Egipto jugó bien.
1: ¿Sí? Egipto se puede meter hasta como de líder de grupo, ¿eh?
0: Sí. El tema de Irán, que le saca el empate a Bélgica, ojo, ya llevan 2 puntos, ¿eh?
2: Marruecos.
1: Si Irán se mete a la siguiente ronda, va a ser la primera vez que clasifique y además para mí. De lograr eso sería la historia del Mundial, ¿eh? La selección de Irán, ¿no? Cómo desde antes del Mundial, su llegada, la polémica de que hasta estuvo en duda, de hecho buscaron que sus partidos fueran en México, no se pudo. De 24 horas antes al viaje se las recortaron a 16, entonces tuvieron que cortar un entrenamiento para ir a jugar.
2: No, aparte del cuerpo técnico no le dieron visa, se quedó en México.
1: De hecho hay algunos jugadores que su primer visa se la dieron solo por una entrada, entonces como cambiaron de sede, entraron al primer partido y cuando salieron les tuvieron que tramitar otra visa. Coincido con lo que dices de Irán, destacado. Para mí son unos caballeros del fútbol por lo que están aguantando y lo que están viviendo y se pueden meter, ¿eh?
0: Y ojo que hay más de una combinación dentro de todo esto, que el primero de tal grupo con el del 3 y así, hay más de una combinación que da que si Irán gana su partido de 16avos y Estados Unidos también, se topan en octavos, imagínate. Agua.
2: Y ya Irán le hizo la agradecida en un mundial de Estados Unidos,
3: Sí, hoy en día solo hay 6 equipos con 6 puntos. 6 equipos de todas las selecciones con 6 unidades.
2: México, Estados Unidos.
3: México, Estados Unidos.
1: Argentina.
3: Alemania.
2: Alemania y Argentina.
1: Francia.
3: Francia. Noruega. Noruega, que acaba de ganar hace algún momento. Argentina. Y nada más. 6 equipos con 6 unidades.
2: Oye, ¿y Nueva Zelanda? De no creerse lo que está haciendo Nueva Zelanda, ¿no?
1: Pues ayer pierden contra Egipto. Bueno, ayer perdieron contra...
2: Pero jugando muy bien.
0: Dieron la cara, creo que por ahí los primeros 30 minutos.
1: ¿Y el primer partido? Empezaron ganando. Empató Nueva Zelanda.
0: Pero tienen a Tim Payne.
1: Contra Bélgica.
3: Tuve el tiempo el día de ayer de ver el Uruguay-Cabo Verde. Y yo dije, Uruguay-Cabo Verde, ¿verdad? ¿Qué
1: yo también.
3: Los de Cabo Verde, madre Dios, ¿cómo juegan? O sea, la intensidad, las ganas, el corazón, el empuje. Para adelante, la verdad que un equipo muy dinámico. Y Uruguay se nota que...
2: No
3: lo veo venir, ¿no? ¿Sabes qué? Ese vestidor está roto. Ese vestidor de Uruguay no quieren al entrenador. El entrenador no los quiere ni solo juegan porque es increíble los goles que les hicieron.
0: ¿Y sabes qué, profe?
3: La falta de concentración.
0: La generación de futbolistas uruguayos no vive su mejor momento. Tú ves la banca, digo, no es desprestigio porque dentro de un mes vamos a estar hablando de ellos, pero los revulsivos son Brian Rodríguez, es el Búfalo, ¿no? Aguirre. Viñas es titular. Imagínate. Cuando uno estaba acostumbrado, hace no tantos...
2: Luis Suárez,
0: Forlán, Lugano, Cavani. Entonces, los tiempos, sí.
3: Pero recordemos, jugamos un amistoso y cómo nos pusieron.
0: Sí. Pero ya quisieran tener nuestros puntos.
3: Ese es el valor que se le da hoy en día.
1: No, la gente de Uruguay está molestísima. Sí, claro. Molestísima está la gente de Uruguay. No quieren a Bielsa.
0: Inclusive Bielsa se ve incómodo, ha tenido estos desplantes en los cuales le toman la fotografía.
2: Pero es lo que le pasa a Bielsa, ¿no? O sea, lleva el proceso a cierto punto de desgaste, nomás que hoy le llegó antes.
0: Sí. Ahora, está cerca de hacer un papelón como el que hizo en el 2002 con aquella Argentina que se decía que...
3: Y ojalá y quede fuera, porque si no lo podemos cruzar, O sea, como mejor tercero puede...
2: Y ahí las cosas cambian, porque Uruguay también es un equipo de sangre, de cepa.
3: Y saber que le toca a México.
2: Exactamente. ¿Juegos del fin de semana? ¿Cuáles destacan?
1: ¿Del fin de semana este?
2: Sí.
1: Pues mira, yo comentaba al inicio del programa, me gustó Países Bajos, que terminó metiéndole 5 a Suecia. Resultado engañoso. Porque Suecia jugó bien, de hecho en el primer tiempo tuvo para el empate, tuvo incluso para 2-1 meterse en el juego. No fueron contundentes, cosa que sí está teniendo Países Bajos.
2: Partido donde metes 2 y se viene la...
1: Exacto, el partido fácil pudo haber terminado un 5-3, 5-4, la verdad. Solamente que Países Bajos fue contundente, hay que ver si Suecia se levanta.
0: Por ahí Joker les falla unas...
1: Le toca cerrar con un rival no tan fuerte a los suecos.
2: Por ahí se pueden meter.
1: Sí, entonces, no, va contra Japón, Suecia. Cierra contra Suecia.
0: Muy buen partido así.
1: Sí,
3: de hecho, fue el mejor grupo,
1: Sí.
3: El grupo más parejo fue el grupo F.
2: Y Japón se va a meter, ¿no?
1: Y Japón ya se metió, ¿no? Sí. Japón con 4 puntos, corazón, considero que Japón como
3: tercer mejor lugar, tercero sí se va a meter.
2: Por lo menos.
3: Sí. De los mejores,
1: grupos.
3: Grupos fue Países Bajos, Japón, Suiza. Suecia. Y Túnez, que prácticamente quedó eliminado.
0: Si gustan, repasamos, ¿no? Mañana la actividad es Portugal contra Uzbekistán. Hay que ver cómo viene Cristiano.
1: Otro vestidor que parece que está
3: otro
1: roto.
3: Vestidor que está.
0: Después, el que para mí es el partido del día, por decirlo así, Inglaterra gana. Sí. Hay que ver cómo...
1: Gana le costó para ganarle a Panamá, ¿eh?
0: Hay que verlos.
2: Inglaterra sí.
0: Más para ver Inglaterra.
2: Sí.
0: Yo creo, ¿no?
2: Para ver qué trae. O sea, yo sigo insistiendo que Inglaterra va a ser campeón del mundo.
0: Panamá, que viene justamente de un golpe durísimo que fue, gana, le saca el partido.
2: ¿Cómo llegó que Panamá contra... Sí. Llegó y no
3: la metió.
0: Ahora tienen enfrente a Croacia. Complicado.
3: Pero Croacia...
2: Pero Panamá corre más.
3: Sí,
0: hay que verlos.
3: Si Panamá hace largo el partido, 0-0, se lo puede llevar.
0: Sí, se cierra la jornada con Colombia, de Luis Díaz.
3: Ese va a ser en México. Ese se juega.
2: Pero ese juego
1: no, ese es en Guadalajara.
3: Ah, Guadalajara, tienes razón.
2: Colombia-Congo va a estar muy bueno ese juego, ¿eh?
1: De hecho, hoy ya salió el alcalde de Zapopan a decir que en la Minerva va a haber pantallas a partir de mañana.
0: Pues vámonos, Diego.
1: Porque pues no dio abasto lo que les platicaba. Entonces ya de mañana en adelante ya hay otra opción para ver los partidos. Va a ser la Minerva. Y también destacó eso, ¿no? Que van a tener todo listo porque sí. saben que si gana Colombia, pues se sí, va a venir un, va a un mega festejo. No, pues ya armaron uno en Ciudad de México.
0: De parces. Yo estoy casado, entonces de parces. Nada más.
2: ¿Te haces como la canción?
1: A mí me sorprende mucho. Me han salido bastantes videos de gente colombiana. ¿Cómo les gusta México? O sea, es recíproco sí. ese.
2: Se me hace que te vas a ir.
1: ¿A dónde? ¿A Colombia? No, voy a volver a ir, sí. Pero voy, ahora no voy a ir solo, ahora me van a acompañar, así que.
2: ¿Látigo?
1: Siempre,
2: de
1: siempre.
0: La justicia. Sí, Diego, me gusta lo que dices. Son dos
1: culturas
0: países
1: muy similares.
0: Fuera del fútbol, son países que comparten muchas similitudes dentro de lo bueno y lo malo, pero las comparten. Y es bonito, ¿no? Es bonito ver qué bueno que le tocó a México ser sede de este tipo de selecciones alegres.
2: Te voy a dar un dato que no tiene que ver con el fútbol, pero si tú vas a Jalco, según mi mamá que ya fue a Manizales, es idéntico.
1: ¿Jalcocotán?
2: Jalcocotán con Manizales. No,
1: ¿de verdad?
2: Neta. Dice, aquí está igual que Manizales. Igual.
1: Sí te creo.
3: No.
1: O sea, es que son...
2: La palabra de mi madre.
1: Es la palabra de mi madre. Son culturas muy similares, muy coloridas.
3: Y cerrando el grupo H, creo que también se vendrán partidos importantísimos. El España-Uruguay. Inclusive hasta Arabia Saudita se puede meter. Se puede meter porque si le gana Cabo Verde, Uruguay contra México.
1: No, es que sí, ahí los que ahí se juegan todo la última jornada, ninguno está clasificado.
2: Exactamente.
3: Sí.
2: Y Uruguay le suele hacer partidos a los europeos. Si recuperan el vestidor.
0: No, y tiene que hacerlo. O sea.
1: Oye, no quisiera que nos fuéramos sin destacar un dato histórico que se dio el día de hoy, que fue pues que se rompió el récord de máximo cantidad de goles en los mundiales, tanto Messi como Mbappé, ya superaron a Klose. Ya Mbappé llegó a 16, Messi ya tiene 18. Entonces sí,
2: oye,
1: destacarlo,
2: cinco,
1: ¿no?
2: 5 goles en 2 partidos, Messi.
1: No, y Mbappé seguramente va a superar el récord de Messi, si no es que en este mundial, en el siguiente.
3: En el siguiente.
0: Así es.
2: Habrá que ver quién viene detrás de ellos dos, ¿no?
0: Pues por ahí Haaland.
1: Oh, ya lleva 4 en 2 partidos.
0: Está respondiendo, ¿sí? Hay que esperar que Noruega le responda también y se esté metiendo a mundiales consecutivos. Sí,
3: pero la verdad que destacar lo de Messi por la edad que tiene, por las ganas, y juega los 90 minutos y no se aprende en la jugada, balón hacia un costado, ¿para dónde va a ir? Para la diagonal de que viene entrando Messi. ¿Cuántos goles no ha hecho Messi
2: con
3: así?
2: Con el la timing, manchita, ¿no? No, la manchita esa, ¿debió haber jugado ese partido?
1: No, definitivamente no.
2: Ese es el gran tema, ¿no?
0: Pero hay que disfrutarlo. Es el mejor.
1: No seas porrista, Ryan Salas. No seas porrista.
3: No, pero veamos Messi el entorno, Diego, de lo que es, bueno, comparando las dos partes, Portugal, cómo es el vestidor de Portugal. ¿Y
2: con
3: cómo
2: una
3: es
2: mejor
3: el...
2: generación que la Argentina.
0: Sí.
2: Con una mejor generación.
0: Línea por línea, por supuesto. Sí. Esta es la mejor generación portuguesa de la historia.
3: Y Argentina juega para México.
2: Mejor que la de Figo y Deco y Rui Costa y Nuno Gómez.
0: Pero luego te ibas para atrás y...
1: Buen debate.
2: O sea,
1: que se metieron a semifinales, a final de Euro.
0: Sí. Híjole. Bueno, a lo mejor les fue... ya fueron campeones de la
3: Euro. Pero también ya fueron campeones de Euro.
1: Es cierto. Sí. O sea, pero es otra generación.
0: De Nations League ya fueron 2 veces.
3: Los comparamos y... Argentina muere por Messi, todo camina hacia él y el jugador está haciendo lo que creo que se siente más liberado, por eso está jugando de la manera como está jugando,
0: sí,
3: ya sin presión,
0: no hay tanta presión,
3: sabe que es su
0: último
3: mundial,
0: campeón,
3: ya hizo gol, falló el penal y al final empezó así, después termina haciendo un par de anotaciones, entonces
0: lo está disfrutando, ahora
3: la verdad que sí.
2: Y luego se lo hicieron a él, también en el mundial, cero. Así es el mito popular, ¿no? Que
0: ahora,
2: es un mundial hecho para Messi.
0: En 4 años, todo parece indicar que el mundial, la fiesta del fútbol, se va a inaugurar en Argentina. ¿Quién quita y lo aguanta?
1: Para la mano, Brian.
0: Ahora, con el amor que le tiene la FIFA a Messi.
2: Primero que les dé a Argentina.
1: 40
2: y
1: nada, no
2: creo. Les dé una justa. Uh-huh. O sea, no tienen estadio. No, no tienen economía.
0: Gianni Infantino, haz lo posible.
1: Es una organización en conjunto. Como es el centenario de las copas, el primer partido se va a jugar en la sede de Argentina, Uruguay, algunos partidos.
0: Los primeros tres son Argentina, Uruguay y Paraguay.
1: Y ya el resto de los partidos va a ser en Europa. Creo que es España, Portugal y Marruecos.
3: España,
1: sí. Imagínate.
3: Híjole.
0: O sea, para que vayan ahorrando.
2: Dos continentes.
1: Sí.
3: Oye, estoy ahorrando y eso es que no. No
1: ya ni Martín,
2: ya vámonos, ya vámonos, ya nos vamos, ya.
0: Ahorren, ahorren.
2: Cada idea que se les ocurre.
3: Alejandro, así estamos bien, ¿eh? Así estamos bien.
2: Bien, Brian.
3: Gracias.
2: Ulises Lugo, nos vamos. Esto fue Línea de Fondo.
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5: Son las 9:01.
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1: Son las 9:11.

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1: 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Son las 9:16.

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1: Son las 9:19.

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1: Son las 9:23.

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1: Son las 9:27.
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1: Son las 9:39.

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1: Son las 9:44.

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1: Son las 9:48.

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1: Son las 9:52.

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1: Son las 9:56.
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1: Son las 10:02.

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1: Son las 10:07.

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1: Son las 10:12.

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1: Son las 10:16.

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1: Son las 10:19.

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1: Son las 10:30.
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1: Son las 10:36.

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1: Son las 10:41.

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1: Son las 10:47.

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1: Son las 10:50.

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1: Son las 10:55.
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1: Son las 11:02.

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1: Son las 11:08.

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1: Son las 11:12.

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1: Son las 11:26.
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1: Son las 11:34.

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1: Son las 11:43.

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1: Son las 11:48.

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1: Son las 11:53.

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1: Son las 11:56.
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1: Son las 12:10.
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1: Son las 12:23.

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1: Son las 12:35.

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1: Son las 12:40.

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1: Son las 12:44.

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1: Son las 12:48.

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1: Son las 12:52.

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1: Son las 12:56.
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1: Es la 1:02.

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1: Es la 1:07.

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1: Es la 1:17.

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1: Es la 1:22.

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1: Es la 1:27.

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1: Es la 1:31.

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1: Es la 1:39.

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1: Es la 1:44.

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1: Es la 1:49.

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1: Es la 1:53.

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1: Es la 1:56.
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1: Son las 2:04.
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1: Son las 2:08.

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2: Son las 2:13.

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1: Son las 2:17.

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2: Son las 2:25.

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1: Son las 2:29.
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1: Son las 2:34. 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
2: Son las 2:48.

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1: Son las 2:56.
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2: Son las 3:05.

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1: Son las 3:11.

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1: Son las 3:13.

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1: Son las 3:19.

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1: Son las 3:33.
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1: Son las 3:36.

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1: Son las 3:53.

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1: Son las 3:56.
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2: Son las 4:05.

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1: Son las 4:10.

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1: Son las 4:14.

Son las 4:18.

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1: Son las 4:20.

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1: Son las 4:29.
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2: Son las 4:34.

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1: Son las 4:38.

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1: Son las 4:42.

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1: Son las 4:45.

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1: Son las 4:56.
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1: Son las 5:03.

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1: Son las 5:08.

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1: Son las 5:12.

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1: Son las 5:17.

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1: Son las 5:27.
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1: Son las 5:34.

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1: Son las 5:40.

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1: Son las 5:45.

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1: 46.
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1: Son las 5:50.

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1: Son las 5:56.

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1: Son las 6:05.

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1: Son las 6:14.

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1: Son las 6:21.

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1: Son las 6:24.
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1: Son las 6:28.
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1: Son las 6:34.

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1: Son las 6:37.

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1: Son las 6:41.

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1: Son las 6:56.
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0: Son las 7.
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0: tal, amigos? ¿Qué tal? ¿Cómo están? ¿Qué tal? ¿Cómo están? ¿Qué tal? ¿Cómo están? Muy buenos días. ¿Cómo están? Bienvenidos a este espacio de información que transmitimos, como siempre, a través de Aztlán Radio, la voz de nuestro origen. Estamos en el 100.3 de FM y en el 550 de amplitud modulada. Un placer saludarles a todos ustedes en este nuevo día, en este nuevo amanecer de martes 23 de junio de este año 2026, en la recta final de este sexto mes del año. Es la semana 26, 174 días están transcurriendo, 191 le restan a este año, 191 días y contando. Hoy es día de Zenón, de Félix, de Juan Cenas, de Jacobo, de Walter, de Agripina, Alicia y Edictrudis. Son las personas que hoy celebran su santo. Y si usted en esta fecha está celebrando su cumpleaños, le enviamos un abrazo fuerte, una felicitación enorme para que su celebración obviamente sea agradable, pero en salud, que es lo más importante. Hoy es Día Internacional de la Mujer en la Ingeniería, Día Internacional de las Viudas también, Día de las Naciones Unidas para la Administración Pública, Día Internacional del Síndrome de Dravet, y también es Noche de San Juan en esta fecha. Acompáñenos en esta mañana. Gracias de veras. Tenemos líneas telefónicas 210-5955. Es el teléfono en cabina 311-210-5955. Y el teléfono celular 311-225-7094. Para quienes me preguntaban sobre el medicamento, aquí lo tenemos todavía. Medicamento que es para personas que tengan problemas de ¿cómo se llama? Diabetes tipo 2. Aquí hay medicamento disponible, como 10-15 cajas, para que se las lleven, obviamente, totalmente gratuitas. ¿Cómo estás, Andrea? Buenos días.
1: Muy buenos días al auditorio. Qué gusto que nos acompañe otra mañana, ya pues avanzando con la semana de este mes de junio, que ya casi se acaba, ¿no? Y nos vamos a colocar justamente a mitad del 2026.
0: Ya terminando, ya, ¿cuándo termina? El lunes, ¿no?
1: Como por el martes, ¿no?
0: Sí. Uh-huh. Pues la cuestión es que ya se va a terminar. Ya va a concluir este año. Ya está rapidísimo, ya estamos casi a la mitad del año y ni modo, ¿qué le vamos a hacer? Hay que disfrutar lo que es lo más importante, ¿no?
1: Así es.
0: Disfrutar el día a día, que no nos agarren por ahí confesados, ¿no? Disfrútenlo. Sí, es el martes exactamente, uh-huh. El martes 30 es el día de que termina este mes, y ahí está la euforia del mundial, ¿eh? Sigue la euforia del mundial. Hay acontecimientos que se van a llevar a cabo en Monterrey, por ejemplo, va a haber un acontecimiento muy importante, independientemente del mundial. Yo creo que hay público para todo, hay afición para todo, para todo tipo de gente que disfrute de diferentes tipos de espectáculos también. Oigan, es martes el día de hoy, y estaba viendo información. Lamentablemente sigue habiendo acontecimientos de enfrentamientos. Ayer hubo otro, esto allá en la autopista Tepic-Mazatlán. Afortunadamente, y digo afortunadamente porque pues no fue dentro, sí fue en la carretera Tepic-Mazatlán, en esta autopista, pero fue allá en ¿cómo se llama?
1: En Sinaloa, ¿no?
0: En Sinaloa, en Escuinapa.
1: Uh-huh. Por ahí sí, fue, es tierra sinaloense ya.
0: Por allá fue este enfrentamiento. Pero bueno, luego también en la autopista Tepic-Mazatlán, en Acaponeta, en Sayulita, de manera particular, así se llama el lugar, encontraron un cuerpo por ahí, también sucedió en Sayulita.
1: Se llama Sayulilla.
0: ¿Sayulilla? Sayulita, eso es de acá de Compostela, ¿no? No está para Bahía.
1: Donde pasó esto es Sayulilla, sí, porque Sayulita es en Bahía de Banderas.
0: Sí, tiene razón. Uh-huh. Sayulilla de Acaponeta. Sí. De Acaponeta, exactamente. Sí, sí. Ahí ocurrió el cuerpo que fue encontrado. Al parecer, obviamente, esto es una situación de organizaciones criminales, venganzas entre ellos mismos, qué bueno. Pero lamentablemente ha habido acontecimientos. Ayer veía una imagen donde un policía va cargando a una mujer que lamentablemente sufrió un disparo en un enfrentamiento que hubo allá. Y le lleva cargada herida a la persona, ¿no? Cuando lamentablemente estás en el lugar equivocado, cuando no piensas, no crees que vaya a suceder algo, se dan las cosas. Lo que es en Sinaloa, más en Sinaloa, Sonora, muy poco se ven acontecimientos de esa índole, pero es como nosotros, ¿no? Somos vecinos y estamos propensos a...
1: De un lugar conflictivo, sí, en conflicto.
0: Exacto, de un lugar en conflicto. Uh-huh. Y que pues nos puede llevar a un fuego cruzado y por ahí las balas te alcancen, ¿no? Es lamentable lo que está sucediendo. Lo que ha sucedido también aquí en Nayarit, en ese renglón. Y bueno, pues hay que estar alerta y ojalá que las autoridades hagan algo al respecto. Fíjate que estaba viendo en relación a funcionarios que han estado en el gobierno federal, uno de ellos en un puesto bastante delicado, porque es obviamente de las fuerzas públicas. Me estoy refiriendo a Alejandro Gertz Manero. Resulta que se le encontró a este cuate y tuvo que hacer su declaración patrimonial, uh-huh, porque ahora es cónsul o embajador, mejor dicho, de México en ¿dónde está este cuate? Allá en Europa, creo, en déjame ver, ahorita voy a revisar dónde está, pero está en otro país ya.
1: Te voy a ayudar revisando el dato.
0: Lo mandaron como ¿cómo se llama? Como embajador de México en Londres. En Londres, Andrés, exactamente, allá está, okay, Alejandro Gertz Manero. Bueno, encontraron 10 propiedades y un Rolls Royce, un carro Rolls Royce, esto dentro de ¿cómo se llama? Dentro de sus propiedades, de lo normal, lo que reporta, ¿no? Lo que reporta a quien debe de hacerlo. Pero oye, me gustaría ser funcionario, en serio.
1: No, pues a todos.
0: Sí, ¿verdad?
1: A todos.
0: Pero pues para que después se anden persiguiendo está cañón, ¿no? Oiga, también el ¿cómo se llama? El tratar de ganar más dinero, esto implica circunstancias, cuando es dinero que no es bien habido, ¿no? Resulta que está habiendo información, Andrea. Ya ves que ese día dieron a conocer la detención de un mando que fue ministerial de la fiscalía y 3 policías en activo, porque a unas personas que habían detenido en un cateo que hubo también aquí en Nayarit, estaban detenidos esos sujetos, traían celulares y en los celulares se encontraron números telefónicos que pertenecían a esos policías de la fiscalía, entre ellos este ministerial y 3 más. Pues resulta que yo pensé que ahí paraba todo, ¿no? Que eran ese número nada más. No, son más de 100 personas, 124 para ser precisos, los elementos que han sido dados de baja, los elementos que están en proceso inclusive de investigación, en proceso de judicial, porque se les ha encontrado que han estado relacionados con diversos delitos en el estado de Nayarit, con el crimen organizado. Entonces, ahí está, para que vean de quiénes son los que nos vigilan, quiénes nos cuidan. Me da mucho gusto saber de una persona que estimo mucho, que respeto mucho, y ella estuvo presente, no sé si te recuerdes el nombre, Andrea, yo lo tengo aquí como quiera. Ella sustituyó a don Justino Ávila Arce en la, sí, presidencia municipal.
1: Sí, María Eugenia
0: Jiménez Valenzuela. Uh-huh. No sabía, yo tenía años que no sabía de ella, años, porque se retiró de la política. Después de esto, de ser presidenta municipal interina, intentó, creo que fue diputada local nada más, algo así, y después desapareció del mapa político. Uh-huh, desapareció. Sí. Pues resulta que va a dar una conferencia de prensa el día de hoy, doña María Eugenia Jiménez Valenzuela, sobre el tema que va a abordar, y se me hace interesante, es sobre el cambio climático. Hay que recordar que la señora María Eugenia, creo que es ingeniero ella, le ha gustado mucho la cuestión de ambiental, ¿no? El tema ambiental. Sí. Ella ese lado siempre le dio por ese lado, el tema ambiental, y va a dictar una conferencia a las 10:30 de la mañana en un hotel que está por la Loma. Yo creo que si hubiera oportunidad sí me gustaría estar, porque la verdad es interesante, por lo que hemos platicado aquí en diversas ocasiones sobre el cambio climático, lo que está ocasionando, lo que estamos ocasionando en el mundo los seres humanos. Todo este por ejemplo, ¿cómo se llama? El calor, los cambios de que ya no llueve, que ya no ventea, que ya no hace mucho frío, ha sido propiciado por nosotros mismos, ¿no? Porque yo te he comentado que por yo recuerdo que ha habido, por ejemplo, meses de diciembre en el que quieres cenar afuera de tu casa, en el patio, y mejor te metas porque está el frío, uh-huh, horrible. O los vientos esos que había anteriormente, que silbaban las ventanas, y el viento que corría, las árboles se volvían perfecto. Ahora ya no hay. ya no hay, ya no hay todo esto. Todo eso como consecuencia del cambio climático. Por ejemplo, también, no hay árboles ya en la ciudad. Pocos son los árboles que hay y son los que nos dan, ¿cómo se llama?
1: Oxígeno.
0: Oxígeno, los que nos dan oxígeno a quienes vivimos en una ciudad. Y los únicos que hay son los de la loma. Pero tú ves una, tú ves un mapa
1: desde un dron, por ejemplo, ¿no?
0: Por ejemplo, y se ve totalmente ya seco. Los cerros, por ejemplo, ya están siendo utilizados.
1: Sí, se están
0: para habitaciones, para casas.
1: Y aparte lo que está haciendo también cada año el incendio forestal, ¿no? Sí, que está consumiendo también toda el área verde.
0: Sí, sí, sí. Los que tienen dinero, por ejemplo, ya andan buscando dónde fraccionar. ¿Sí?
1: Sí,
0: ya
1: sí.
0: Es Bonaterra, ¿cómo se llama? No, el de
1: Biosfera.
0: Biosfera, por ejemplo. ¿Cuánta parte del Cerro de San Juan?
1: No, pues ya está invadido.
0: Está invadido. Y por ahí anunciaron que ya va a haber, ya van a hacer otro, no sé dónde, pero qué cosas. Pero bueno, ahí está, Dios nos agarre confesados. Son las 7 de la mañana con 11 minutos. Vamos a arrancar con detalles del clima, porque ayer llovió una vez más. El día de ayer, esto ya obviamente es inevitable, estamos en plena temporada de lluvias. Gracias a Dios, hasta este momento, los ciclones y huracanes no han causado tantos estragos, Andrea, no han causado. Platícanos, por favor.
1: Así es.
0: Vámonos con el clima en esta mañana.
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1: Bueno, tenemos que continúan las lluvias, prepárese hoy también porque va a llover a partir de las 2 de la tarde, se registra una nubosidad importante aquí en Tepic, pudiese ser desde más temprano, a lo mejor desde las 11, 12 del día va a empezar a nublarse, va a empezar a cerrarse, ya vimos cómo se va presentando, ¿no? Primero, clima muy nublado, clima húmedo, luego ya empieza a correr el viento y tenemos lluvia. No sé ayer qué tanta lluvia te tocó a ti.
0: Bastante.
1: ¿Bastante?
0: Sí, bastante.
1: ¿Fuerte, intensa o durante muchas horas?
0: No, durante un buen rato.
1: Un buen rato de lluvia. Estuvo como diferente. En algunas zonas llovió primero, luego llovió más tarde. Aquí en el centro, por ejemplo, creo que llovió ya tardecito, ¿no? Ya entrada la noche. Uh-huh. En la zona oriente llovió más temprano. Bueno, como que varía. Varía dependiendo la zona donde usted esté, la lluvia y el horario que le toca. Pero para hoy hay que estar prevenidos. A partir de las 11, nubosidad pudiera registrarse la lluvia con mayor intensidad a partir de las 2 de la tarde y hasta las 7 de la noche. Así es que todos prevenidos. Hoy tenemos una temperatura máxima en Tepic de 30 grados centígrados. La mínima estará en 19 grados centígrados. Así es que pues hay que estar muy atentos. Se descartan por el momento formación de ciclones y huracanes en esta semana, pero vamos de todas formas a permanecer siempre pues al pendiente de lo que den a conocer las autoridades.
0: Bien, estaba viendo yo por ejemplo imágenes de en la Ciudad de México y otros estados cómo ha llovido, pero horrible, que ha dejado en predicamento a muchas familias, los ha dejado en la calle inclusive.
1: Sí.
0: O sea, ha llovido demasiado, coches echados a perder porque ya se les llevó la corriente, etcétera. Entonces hay que tener. Entonces vamos en cuál, Andrea. ¿En Cristina ya pasó?
1: Cristina ya pasó.
0: ¿Douglas?
1: Douglas no se ha formado aún.
0: No se ha formado,
1: no
0: todavía,
1: se ha formado Douglas. Ajá. Es el nombre que llevaría a la siguiente. Pues hasta que es una tormenta tropical, ya podemos darle un nombre, pero por el momento no tenemos formación en el Océano Pacífico. Repito, no hay ciclón a la vista, ¿no? Uh-huh. Entonces hay que estar tranquilos por lo pronto esta semana, pero la lluvia esa no va a parar. Sí. Entonces, bueno, pues también bueno, prevenidos.
0: Para esta temporada en el Pacífico, ahí están pronosticados entre 18 y 21 huracanes o ciclones, 18 o 21, y en el Atlántico entre 11 y 15. Uh-huh. Pero sí, Pacífico es un número considerable y apenas vamos en el tercero.
1: En el tercero, así es.
0: Entonces, ojalá que sea benévolo, ¿no?
1: Sí, que se porte bien el Pacífico con los estados de acá, porque, por ejemplo, Guerrero ha estado muy golpeado por las lluvias, muy lastimado.
0: Sí.
1: Toda esta zona de Guerrero ha sido, creo yo, la más afectada
0: Oaxaca,
1: en los últimos años.
0: Por ejemplo, también Chiapas. Y No la ven llegar, o sea, apenas están saliendo de uno, apenas ni siquiera se acomodan de uno.
1: Veracruz también tuvo muchas, muchas afectaciones por lluvias. Entonces, pues, ojalá que este año ningún estado de la República tenga que pedir auxilio. Ojalá que ningún pueblo, ninguna localidad se vean golpeadas y azotadas por la fuerza de un huracán o de una tormenta tropical, porque luego a veces decimos, ah, mira, viene como tormenta tropical, pero trae lluvia, sí, y trae una cantidad de agua y trae una cantidad de viento que es lo que afecta. Entonces, pues sí, como tú dices, ojalá sea benévola esta temporada, ¿no?
0: Fíjate que estaba, ahorita que dices de Veracruz, por ejemplo, ahorita la gente está enojadísima con Rocío Nagle, la gobernadora de Veracruz, porque te acuerdas esta devastación que hubo hace muy poco tiempo,
1: sí,
0: en el que, o sea, inundó gran parte de un poblado y de una ciudad de allá.
1: Sí,
0: de,
1: fue el año pasado.
0: El año pasado. Uh-huh. Y la gente no recibió apoyo. O sea, como debería de ser, uh-huh, no recibió apoyo, que la gobernadora se mantenía en su Partenón, en su residencia, y están ellos por su cuenta tratando de volver a renacer, ¿no? A volver a nacer, porque nadie los ha apoyado como habían comprometido, ni el gobierno federal, mucho menos el gobierno de Veracruz. Entonces, de hecho, hay información extraoficial también de que Rocío Nagle está siendo investigada por autoridades de Estados Unidos, ¿eh?
1: Pues ojo ahí, ¿no?
0: Sí, está siendo investigada y vamos a esperar. Lamentablemente, muchos funcionarios del partido en el poder se están involucrando, están siendo investigados, uh-huh, por diversos delitos. Y bueno, si haces algo mal, ni modo que no se den cuenta. Si te enriqueces de manera inesperada...
1: Claro, es que no se puede ocultar, ¿no?
0: No puedes ocultar.
1: El amor y el dinero no se pueden ocultar.
0: No se oculta, es muy cañón. Bueno, vámonos con las efemérides de hoy martes.
3: ¿Qué pasó un día como hoy, 23 de junio? 1972, nace Zinedine Zidane, exfutbolista francés, campeón del mundo en 1998. Como entrenador, dirigió al Real Madrid, convirtiéndose en uno de los entrenadores más exitosos del mundo. Four Non Blondes publica su sencillo What's Up, de su último álbum, Bigger, Better, Faster, More. La canción tuvo éxito en las radios, alcanzó la posición 14 en el Billboard Hot 100.

0: 1995 nace Dana Paola, actriz mexicana. Su música abarca géneros como el pop, el dance pop y el reggaetón.
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0: Y en cuanto a las celebraciones, hoy es el Día Olímpico, en conmemoración a la fundación del Comité Olímpico Internacional, creado el 23 de junio de 1894. Y también es el Día Internacional de la Mujer en la Ingeniería.
2: Con cálculos y sueños construyes el mañana, levantas puentes, desafías montañas.
0: Con edición de Alejandro Mesa para Aztlán Radio, Gabriel Carrillo.
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4: Son las 7 de la mañana con 19 minutos. 7 de la mañana con 19 minutos es el tiempo hasta este momento. Acompáñenos, le reitero que estamos a través del 100.3 de FM y también a través del 550 de amplitud modulada. Un placer saludarles y obviamente llevarles información a detalle, como lo hacemos cada mañana para todos ustedes. Afortunadamente, como dicen, estaban diciendo en la nota en relación a los mundiales, al mundial de fútbol, este está causando y está creando, ¿cómo se le llama? Nuevas historias, obviamente, con todo lo que ha acontecido, lo que platicábamos ayer de el partido número 1000 celebrado en mundiales que se jugó allá en Monterrey y toda la algarabía que se está viviendo en torno a este mundial. Al menos en la Ciudad de México, yo no he visto tanto algarabía, a lo mejor sí fuera en los partidos en Estados Unidos y Canadá, como se está viviendo en México.
5: No.
4: Los japoneses están pero felices de la vida.
5: Eufóricos, sí.
4: Eufóricos.
5: Y los coreanos.
4: Los coreanos sí. Están, la verdad, y luego también, eso me da mucho gusto también, ya ves que Irán fue violentado emocionalmente, uh-huh, por Estados Unidos.
5: Sí, discriminado.
4: Discriminado, ¿por qué? Porque a Irán le tocaba, sucede a Estados Unidos, está Irán.
5: Así es.
4: Estados Unidos, en un inicio, no le iba a permitir participar en Estados Unidos, al final la FIFA lo convenció hasta al gobierno de Estados Unidos, a Donald Trump, para que pues jugaran ahí, porque ya no podían hacer movimientos. Uh-huh. A esas alturas ya no podían hacer movimientos de cambiar sede de Irán a otro, a Canadá o a México, ¿no? Ya no se podía. Entonces fue lo que dijo Donald Trump. Ok, como dijo Fox a un presidente cubano, comes y te vas. Uh-huh. En este caso, juegas y te vas a otra parte. Aquí no vas a pernoctar. Entonces, ¿qué fue lo que hicieron? Lo recibió Tijuana. Y ayer escuchaba yo una entrevista de un iraní, ¿sí? Precisamente que se le preguntaba cómo habían sido recibidos en México, particularmente en Tijuana. Y están súper agradecidos por la hospitalidad, por la cordialidad de la gente, por el respeto hacia ellos, por el apoyo que están recibiendo, etcétera. Aunque no están jugando en Tijuana, están jugando en Estados Unidos, creo que en San Diego, ¿no? Por ahí más o menos, o en Los Ángeles, y en Kansas. Ellos están felices de la vida, porque obviamente identifican el camión, porque todos los camiones son camiones poderosos y uh-huh, todo, y traen el logo y la bandera de cada país, etcétera. Y dicen que la gente en México, particularmente, insisto, en Tijuana, los han recibido con un calor humano, es sensacional. Dice, no nos queremos ir de aquí, la verdad, lo estaba comentando este jugador de Irán, que estaban súper agradecidos con México por el trato que estaban recibiendo. Que no era nada comparado al trato que recibieron en Estados Unidos. O sea, van por compromiso a jugar a Estados Unidos y quienes están allá de mexicanos los apoyan. ¿Sí? Ya ves que Estados Unidos tiene mucho latino, particularmente en el área de Los Ángeles, donde hay la mayoría.
5: La mayoría
4: de mexicanos sí. Están allí, en ese lugar, aunque hay en Houston, aunque hay en Denver, aunque hay en muchos países, en San Diego, etcétera.
5: Ahí se concentran una mayor cantidad.
4: En Los Ángeles se concentra una cantidad importante de mexicanos. Bueno, pues ellos están agradecidos y qué bueno.
5: Sí, claro.
4: Nada, o sea, que se lleven ese ¿cómo se llama?
5: Esa impresión.
4: Esa impresión de México y lo malo que está viviendo, están viviendo con Estados Unidos, ¿no? Con ese rencor por parte de Estados Unidos, de Donald Trump. Y fíjate lo que son las cosas. Acaban de llevarse la segunda vuelta en Colombia. Uh-huh. Es un hombre. Eran dos hombres y una mujer los contendientes, y mucha gente creía y pensaba que la mujer iba a ser la presidenta de Colombia. Y ganó este sujeto, ganó esta persona. Que en la primera vuelta, cuando sale triunfador en la primera vuelta, y como estuvieron cerradas las votaciones, tuvo que darse una segunda vuelta. Uh-huh. ¿Sí? Él dijo en conferencia de prensa, porque Colombia, lamentablemente, como nuestro país, está viviendo desde hace mucho tiempo crisis, ¿cómo se llama?, de incertidumbre, inseguridad, de hace muchos años, ¿sí? Y comentó ese señor en esa conferencia a grito abierto que él iba a permitir que Estados Unidos estuviera con su ejército en Colombia, porque él iba a eliminar hasta el último resquicio de personas que estuvieran en el crimen organizado en Colombia, en la sierra o donde se encontraran, que iba exterminarlos a todos. Eso lo dijo el Tehuán. Pues resulta, ahora entiendo por qué, fue apoyado por Donald Trump. Uh-huh. Entonces, de ahí ya me cayó el 20 años, con razón, está sacando claro. De esa manera. Está recibiendo todo el apoyo de Estados Unidos, recibió seguramente apoyo económico de Estados Unidos, y ahí está. Piensa mal y acertarás, ¿no? Vamos a iniciar, son las 7:24, ya casi con 25. Vámonos con información a detalle en esta mañana de martes. El gobernador Miguel Ángel Navarro y su esposa, la doctora Beatriz Estrada Martínez, presidenta del sistema DIF Nayarit, entregaron concesiones de transporte público y créditos por 100,000 pesos sin intereses para la adquisición de vehículos a 67 mujeres y hombres de distintos municipios de la entidad que durante más de 20 años trabajaron detrás del volante. Con ello, las y los beneficiarios dejaron de ser operadores para convertirse en concesionarios, alcanzando una meta construida con años de esfuerzo, constancia y dedicación. Durante el acto, también fueron entregadas concesiones a 7 ejidos del estado, así como 20 créditos del programa Hermanando Nayarit por 50,000 pesos cada uno. En conjunto, cerca de 50 millones de pesos fueron canalizados mediante financiamiento estatal para respaldar proyectos productivos y generar nuevas oportunidades para las familias nayaritas.
3: Lo que hicimos nosotros aquí es simplemente cumplir con un acto de conciencia. Es cumplir con lo que nosotros nos comprometimos en la realidad con ustedes. Ustedes estaban ignorados. ¿Cuál es la garantía? La garantía es su palabra, porque ustedes son gente de palabra, jóvenes, emprendedores, mujeres, hombres. Vamos a seguir haciendo un esfuerzo y hay que seguir haciendo. En lugar de darles a las agrupaciones, démosles a las comunidades. Vamos a hacer un esfuerzo porque antes de que termine el año, también ayudar a los emprendedores a que potencialicen.
4: Por su parte, la doctora Beatriz Estrada Martín reconoció que esas acciones representan una respuesta a personas que durante años habían esperado una oportunidad para mejorar sus condiciones de vida y las de sus familias, destacando que el compromiso de esta administración ha sido escuchar y atender a quienes históricamente permanecieron sin ser tomados en cuenta.
6: Entregar concesiones a quienes han estado atrás del volante durante muchísimos años y que, como decía el señor, no lo habían escuchado. No es que estén olvidados, sino que en muchas ocasiones han sido ignorados. Y aquí, en esta administración, y con el sentimiento y la pasión de Miguel Ángel para estar al servicio de toda la población nayarita, es que se dan este tipo de apoyos. Estos dos grandes apoyos que se les están entregando a ustedes, de verdad que yo te tengo que agradecer, Miguel Ángel. Gracias por entender y por atender a quienes han venido a solicitar tu apoyo.
4: Navarro Quintero reiteró que el gobernador implica reconocer el esfuerzo. Comentó que implica reconocer el esfuerzo de quienes han trabajado durante años y cumplir con quienes anhelaban mejores condiciones de vida, pues detrás de cada concesión y de cada crédito existe una historia de trabajo, sacrificio y compromiso con sus familias.
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4: Vamos a pausa y regresando más información a detalle, no le cambien.

0: Vamos a una pausa. 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
1: Son las 7:29.
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0: Ya estamos de regreso.
1: Estamos de regreso, faltan 28 minutos para que sean las 8. Vamos con más información.
2: Así es, tenemos más noticias. Fíjese usted que la Secretaría de Movilidad sostuvo mesas de trabajo con los líderes transportistas para revisar el estado en el que operan sus unidades, las rutas, y también pues para actualizar el registro público de movilidad. Y aunque han solicitado a la Comisión Técnica de Movilidad un aumento a las tarifas, el tema, aseguró y reiteró la secretaria Cistiel Buaya, no está en la agenda, no está en análisis.
3: Mesas de trabajo, mínimo 2 por semana, se han estado llevando a cabo con ellos. Ahora saben que ya contamos con un registro público de movilidad en el que, bueno, estamos actualizando y metiendo dato por dato, de ruta por ruta, precisamente haciendo el análisis de cómo están actualmente las rutas y sobre todo cómo ha ido transformando, y también los aforos que ellos están teniendo, porque, bueno, son situaciones que ellos han estado pidiendo ante la Comisión Técnica de Movilidad. No es propiamente ante la Secretaría de Movilidad, sin embargo, está dentro de la ley que tiene que hacerse el análisis. Ahorita hemos estado trabajando en situaciones de mejora del servicio, de los itinerarios, del derrotero de cada ruta. Estamos haciendo estas mesas de trabajo, sin embargo, esto no quiere decir que ahorita estemos hablando de un aumento de tarifas.
1: Fructífera, pues.
2: Sí.
1: Bueno, son las 7:33, tenemos todavía más información para compartirles. A partir del próximo 4 de julio iniciará operaciones en la capital nayarita la aplicación Veritaxi, una nueva plataforma digital diseñada para modernizar el transporte público. Este servicio tiene como objetivo principal conectar de manera directa a los pasajeros con conductores designados mediante un sistema de tarifas preestablecidas, lo que

0: toda la estructura y todos los pedidos mediante una sola aplicación. Lo que estamos haciendo actualmente es utilizar tecnología para unir transportistas, conductores con usuarios de servicio público. El día 4 de julio iniciamos operaciones oficiales aquí en la ciudad de Tepic, Nayarit. Reiteramos o les informamos, Verdi Taxi es una aplicación la cual actualmente se encuentra ya disponible en cualquiera de las tiendas que utilizan, ya seas en iPhone o Android.
1: Siete de la mañana con 35 minutos y padres de familia de escuelas privadas son los que generalmente se quejan de los altos cobros de los eventos por las clausuras del ciclo escolar, además de los gastos de viajes de fin de cursos. Así lo señaló la secretaria de Educación, Mirna Manjarres Valle, pero explicó que la institución a su cargo solo tiene facultad para exhortar a los directivos de los colegios para que piensen en la economía de los padres de familia y eviten llevar a los alumnos a viajes fuera del estado o algunos eventos en diferentes casinos o albercas que puedan poner en riesgo a los menores.
2: Casi por lo general se quejan los madres y padres de familia de las escuelas particulares. Nosotros no podemos intervenir si invitamos con mucho gusto a los directivos, a los coordinadores de escuelas privadas a que se vea por la economía de los padres de familia. Tengo entendido que hay seguros de vida, que esas escuelas cuentan con ellos. Pero para salir fuera del estado yo he recomendado siempre que no lo hagan, que no vayan a albercas, que no vayan a lugares donde expongamos a las alumnas y a los alumnos. En su escuela están bien cuidados y protegidos.
1: Bueno, también dijo que en las universidades privadas que imparten licenciaturas, principalmente de área de la salud, el reconocimiento de validez oficial de estudios y la opinión técnico-académica los emite la Federación y de no tenerlos, la Secretaría de Educación no recibirá la documentación de inscripción ni de calificaciones de control escolar de los alumnos, pues afirmó que no solucionarán los problemas de los planteles particulares.
2: Todas las instituciones educativas particulares que quieran impartir licenciaturas sobre el tema de la salud tienen que solicitar su REBOE y su OTA en la federación. Si no tienen su REBOE y no tienen su OTA, ya no pueden inscribir y ya les dijimos, no vamos a estar resolviendo problemas porque ya se les mandó oficialmente un documento donde se les dijo que ya no se podía. Nosotros no vamos a estar resolviendo problemática de un año para acá. Los años anteriores, por decir 2019, 2018, los atenderemos con mucho gusto. El gobernador del estado, el doctor Miguel Ángel Navarro Quintero, nos ha indicado que revisemos minuciosamente estos casos, cómo podemos solucionarle el problema a la alumna o al alumno, no a la escuela.
3: ¿En pleno siglo XXI sigue habiendo esos problemas?
1: Sí, pues la secretaria lo está diciendo, ¿no? Lo está exponiendo.
3: O sea que sigue habiendo escuelas patito.
1: Sí, claro. Sí. Claro, es que siempre va a haber gente que se quiera aprovechar. Sí. Siempre va a haber gente que quiera abusar de la confianza de otros. Y pues mientras esto siga sucediendo, pues la gente va a seguir lamentablemente tirando su dinero.
3: Sí, ¿no? Y porque perder el tiempo, o sea, si tienes una carrera de licenciatura, por ejemplo, son 5 años por lo menos. Uh-huh. Hay carreras que te puedes hacer en 3 años, las que haces, en fin, lo que tú quieras y mandes, ¿no? Ponle 5 años tú de pérdida de tiempo, de pérdida de dinero.
1: Sí, claro.
3: Porque no te van a dar un título ni una cédula profesional.
1: Sí, qué triste, o sea, ¿no? Hay que tener mucho cuidado, sí. Y hay que vigilar que lo que estamos pagando después vaya a tener buenos frutos, ¿no? Porque claro, si no, le estamos echando el dinero a la basura. Claro. Prácticamente.
3: Claro. Sí, qué lamentable, ¿no? Bueno, falta 20 minutos para que sean las 8. Más información del Jardín de Niños Jesús Ruiz Aguilar, hablando de escuelas en Tepic. Continuó fortaleciendo sus instalaciones con la construcción de un nuevo domo, obra que registra un avance del 50% y que permitirá ampliar las condiciones para el desarrollo de actividades escolares y recreativas. A estas acciones se suma la conclusión del bardeo

0: Perimetral e interior, así como la rehabilitación de los módulos de aulas, trabajos que contribuyen a otorgar espacios más seguros y adecuados para las niñas y niños que diariamente asisten a este plantel. El gobierno del estado mantiene el impulso a obras que mejoren la infraestructura educativa y fortalecen los entornos de aprendizaje.
1: En más noticias.
0: Hablando de modernidades, ya empezaron a la instalación del piso nuevo en el mercado Juan Justo. Mira, es que bonito se ve.
1: ¿A poco?
0: Y sí, ya nada más con tantita pintura que se esfuerce cada locatario.
1: Cada locatario.
0: Para pintar su local y quitar la imagen de lo que se vivieron en diciembre, con el humo todavía impregnado, le va a dar otro cambio drástico.
1: Va a quedar como drástico, nuevo. Como nuevo. Qué bueno. Sí. Bueno, vámonos con más. Como parte de las acciones impulsadas por el gobernador Miguel Ángel Navarro Quintero, la Secretaría de Seguridad y Protección Ciudadana, a través de la Dirección General de Prevención del Delito, lleva a cabo jornadas preventivas y educativas en diversas comunidades y localidades del estado, con el propósito de fortalecer la cultura de la prevención y promover entornos seguros para niñas, niños y adolescentes. Durante estas actividades se presenta una función de teatro guiñol con el tema Las partes de mi cuerpo y el nombre correcto de ellas. Esto con el objetivo de brindar herramientas de autocuidado, fomentar el respeto a la integridad personal y fortalecer el conocimiento de los derechos de la niñez. Asimismo, las y los participantes disfrutan de diversas actividades recreativas y educativas diseñadas para reforzar los mensajes preventivos, entre ellas el tradicional bebe leche, el juego de serpientes y escaleras de los valores, un circuito vial para promover la educación, la lotería preventiva y la actividad de pintura de figuras de yeso. Estas acciones forman parte de la estrategia de proximidad social para acercar los programas de prevención del delito a las comunidades para que niñas y niños, así como sus familias, tengan acceso a información y herramientas que fortalezcan su desarrollo integral. Con estas acciones, el Gobierno del Estado y la Secretaría de Seguridad y Protección Ciudadana refrendan el compromiso de trabajar de manera cercana a la ciudadanía, promover la cultura de paz y una sana convivencia en todo el territorio nayarit.
0: Tenemos más información, faltan 18 minutos para que sean ya a las 8. Secretaría de Salud insta a mujeres embarazadas a no descuidar su control prenatal. El seguimiento médico a lo largo de los 9 meses de gestión es fundamental para garantizar un nacimiento seguro, afirmó Mayren Hernández, titular del Programa de Desarrollo Comunitario de la Secretaría de Salud. De acuerdo con la especialista, la supervisión constante de la madre y el lactante previene riesgos críticos y asegura la conclusión exitosa del embarazo. Finalmente, hizo un llamado a construir redes de apoyo con familiares y amigos, asegurando que el acompañamiento del entorno cercano es vital para asistir a la madre en casos de emergencia médicas.
2: Es muy importante tener un plan de seguridad que nos puede ayudar a que la embarazada, las personas, pueda asistir a sus consultas y pueda tener un control. Nos puede ayudar a identificar los signos de alarma. Para esto es muy importante el programa. La embarazada selecciona unos padrinos, los cuales los padrinos pueden ser familiares, amigos, vecinos, los cuales ellos te acompañan durante el periodo del embarazo para que puedas asistir a tus consultas. Estén al pendiente, se les capacita de los signos de alarma, que puedan estar al pendiente y ellos mismos te pueden ayudar a identificarlos. Y ellos se encargan de la red, que es cuando ellos mismos te ayudan al traslado. En cuando ellos identifican un signo de alarma, ellos son los que avisan al médico, ellos son los que ven en qué vehículo se puede mover. El objetivo es no perder tiempo para que se pueda tener una atención oportuna y poder identificar cuál es el riesgo que está presentando la embarazada.
0: Y sí ha habido casos, ¿no?, lamentables en ese sentido, sí. Porque no te atiendes, porque no estás supervisión en médicas constantes, etcétera,
1: en localidades,
0: ¿no?
1: Alejadas, uh-huh. En localidades rurales, uh-huh. En zonas donde pues la mujer tiene una clínica muy lejos, sí. Por ejemplo, ¿no?, que tiene que trasladarse a otro lugar para ver un médico, para que la atienda personal capacitado. Entonces, por eso habla la encargada del programa, Mayrene Hernández, de esta red de apoyo que tiene, de la que tiene que rodearse la mujer embarazada. Uh-huh. ¿No? Por ejemplo, a veces vives en una localidad muy, muy apartada.
0: La zona serrana, por ejemplo.
1: Ajá. Y no tienes un vehículo, por ejemplo, ¿no? Para moverte. Entonces, bueno, pues la comunidad asigna una especie de padrinos, uh-huh, por así decirlo, entre comillas, a los habitantes, a los vecinos que están cerca de esta mujer. Y ellos están vigilantes de que no necesite nada, de que esté bien de salud, de que si algo se ofrece o que en una situación se sale de control, bueno, pues ayudarla a trasladarse, ayudarla a llegar al hospital, estar pendientes simplemente, ¿no? A veces las mujeres están solas, no tienen familia, no tienen esposo, no tienen mamá, papá, etcétera, y pues bueno, tienen que agarrarse de otras personas para poder llevar un embarazo saludable.
0: O una parturienta, que le llamamos, las personas que se dedican a eso, ¿no?
1: Sí, pero
0: en zonas
1: pero aquí lo importante es que viva cerca, sí, de la persona, o sí, sea, que claro, viva cerca de la embarazada para que pueda ayudarla en caso de ser necesario, porque una parturienta pues a lo mejor sí tiene mucha experiencia, pero vive a 2 horas de camino, sí, y simplemente pues no llega a la hora que se necesita, ¿no? Entonces es crear una red de apoyo para las mujeres y que no estén solas en su proceso de embarazo.
0: ¿Las anestesian cuando ya van a dar a luz?
1: No.
0: No, ¿verdad?
1: No siempre. Cada caso es diferente y no siempre hay necesidad, sobre todo si el parto pues es natural.
0: Bueno, pero si es cesárea.
1: Pues es cesárea, claro que tiene que haber anestesia.
0: Yo conozco una
1: claro,
0: muchacha.
1: Se llama bloqueo.
0: Bloqueo, exactamente. Uh-huh. Yo conozco una muchacha que solita en su casa, sin nada que nada, solita haciendo ejercicios para eso que le dijeron, y en su casa.
1: Sí, pero tampoco es 100% recomendable que esté sola en el momento del parto.
0: Tiene que estar un médico o una doctora.
1: No hay forma. Tú me estás hablando de un caso que se dio.
0: Lo vi en Colombia.
1: Ah, yo pensé que había sido aquí en Tepic. No, ¿por qué no supimos de esto?
0: No, lo vi en Colombia. Lo vi en Colombia en un video.
1: Sí, pero no es recomendable ni llevar el embarazo sola. Ajá. Digo, las mujeres sabemos que cuando hay un embarazo, pues obviamente no estuviste sola, ajá, ¿no? Pero pues muchos de los casos el hombre simplemente no está presente, no va a hacerse responsable, o la mujer no tiene una relación sentimental con él, entonces ha decidido vivir su embarazo sola, pero tiene que haber un acompañamiento, ¿no? Mm. Porque pues un embarazo, a pesar de que no es una enfermedad, sí es un momento de la vida de la mujer en la que está muy vulnerable, ¿no? Y está en riesgo siempre.
0: Sí. Vámonos pues, con lo que sigue.
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0: Bueno, ya es martes y claro que tenemos información deportiva con la reina de los deportes, Michelle Cruz Montero. Compañera y amiga, ¿cómo está? Buenos días, adelante con tu información.
4: Muy buenos días, Marcos, Andrea, como siempre, un gusto saludarlos. Hoy es martes y bueno, pues siguen los llamados de selección para los atletas de Nayarit después de su participación en la Olimpiada Nacional. Esta vez es el caso de Luis Armando Ayala y David Partida. Ellos fueron campeones nacionales en la Olimpiada CONADE 2026 en voleibol de sala. Ellos abrieron el medallero con la medalla de oro, además. Y en este momento Luis Armando Ayala y David se encuentran ya con la selección nacional de voleibol de sala categoría sub-21, y ellos estarán participando con esta selección en la Panamerican Cup, que tiene sede en Guatemala. Empieza este 21, bueno, ya tienen 2 días de actividad, y concluye el 29 de junio. Ahí está otro, digamos, beneficio, ¿no?, que deja la Olimpiada Nacional para los jóvenes que participan en ella, no solamente la medalla, sino también el llamado, ¿no?, a tu selección de tu deporte.
0: Exactamente, importante.
4: Y bueno, además de estos chicos que están con el voleibol de sala, seguimos con el voleibol de playa, porque también a Juan Virgen Pulido le está yendo bastante bien. En esta ocasión, como entrenador, como parte del cuerpo técnico de la Selección Mexicana de Voleibol de Playa, y es que Inés Vargas Lares y Carlos Andrés Ayala ganaron la medalla de oro para México en el Tour Norseca de voleibol de playa en República Dominicana. Vencieron a la pareja de Estados Unidos y con estos resultados los mexicanos ya alcanzan la cuarta medalla de oro en lo que va de la temporada 2026. El nayarita Juan Virgen Pulido, por supuesto, es parte del cuerpo técnico y es parte del equipo de entrenadores, es el responsable y pieza clave de estos logros de la dupla mexicana, que se está convirtiendo en una de las parejas favoritas para el pase olímpico de voleibol de playa que se dará a finales de este año. Y bueno, pues ahí está involucrado el nayarita en este proceso. Él ya fue a unos olímpicos y bueno, pues sigue ahí aportando toda su experiencia y conocimiento para las nuevas generaciones. Y bueno, pues también comentarte en la fiesta más grande del fútbol, por supuesto el día de hoy continúa la actividad en el grupo. Hoy veremos a Portugal, todos los aficionados a Cristiano Ronaldo, muy pendientes porque juega a las 10 de la mañana contra Uzbekistán el día de hoy. Más tarde Inglaterra se enfrenta a Ghana a la 1, Panamá, Croacia a las 4 de la tarde y Colombia, que estará jugando en México a las 7 de la noche, enfrenta a República Democrática del Congo. Este partido es acá en Guadalajara y continúa la gran fiesta, dando números, dando historias, dando muchas satisfacciones para los aficionados, ¿no? El día de ayer igual histórico, porque Lionel Messi se convierte en el máximo goleador dentro de una Copa del Mundo, y bueno, pues ahí está con los 3 goles que hizo el día de ayer, llega a 16 goles, igualando al récord histórico del alemán Klose. Entonces, pues vamos a ver qué es lo que le queda a Messi para este mundial. Igual Mbappé llegó a 14 anotaciones, a ver si por ahí se alcanzan, ¿no? Entonces, pues ahí está la situación de la fiesta más grande del balompié, que bueno, trae locos a todo el mundo.
0: Oye, y Cristiano Ronaldo, ni se ha dicho nada de él, ¿verdad? Tu equipo no anda muy bien, que digamos, en este mundial.
4: Pues hoy juega, en un ratito más juega a las 10 de la mañana. Ajá. Vamos a ver cómo le va, esperemos que por ahí aparezca también, ¿no? Y se haga presente, porque bueno, ya lo hicieron todas las figuras a nivel internacional, entonces sí falta que él lo diga. Uh-huh. Aquí estoy.
0: Perfecto. Mis, que tengas un excelente martes, amiga. Cuídate mucho.
4: Igualmente, un abrazo.
0: Abrazo para ti también. Bueno, faltan 8 minutos para que sean las 8. Vámonos con más información. Entregó la presidenta del sistema DIF Nayarit, Beatriz Estrada Martínez, 42 visas estadounidenses a personas adultas mayores que tienen más de una década sin ver a sus familias, como parte del programa Uniendo Corazones Nayarita 2026, que brinda la oportunidad de reencontrarse con sus seres queridos que se fueron a Estados Unidos en busca de una mejor calidad de vida y que por circunstancias migratorias no han podido regresar. La secretaria general de Gobierno, Rocío Esther González García, dijo que a través de este programa se ha logrado reunir a más de 500 familias.
5: El programa Uniendo Corazones Nayaritas trasciende la entrega de un documento migratorio. Representa esto una esperanza, representa el amor de las familias y la posibilidad de volver a abrazar a quienes la distancia, las circunstancias y otros temas mantuvieron separados durante algunos años. Y aproximadamente ya más de 500 familias han sido reencontradas con sus familiares gracias a esta gran iniciativa en política pública que nos pide el gobernador y desde luego la doctora Beatriz como parte fundamental de unir a las familias nayaritas.
0: Por su parte, la titular de la asistencia social en Nayarit, doctora Beatriz Estrada, destacó que esta entrega se realiza gracias al impulso del gobernador Miguel Ángel Navarro a través de un programa con profundo sentido humano y de justicia social para las familias. Señaló que detrás de cada visa que se otorga hay una historia y el sueño de muchos adultos mayores de reunirse con sus hijos o nietos a los que solo han visto a través de un teléfono celular.
6: A mí me da mucho gusto que en este programa se esté atendiendo a las familias de quienes están del otro lado de la frontera. Y me da mucho gusto saber que son adultos mayores. Han estado en espera durante mucho tiempo y no habían encontrado el eco a sus peticiones. Ese documento es el que les va a dar a ustedes la oportunidad de viajar y de reencontrarse nuevamente con sus seres queridos. Seguramente han visto a sus hijos, a sus nietos, cómo han ido creciendo a través de la pantalla de un teléfono. Pero hay quienes más no han tenido la oportunidad de verse 10 años, 20 años, y esta oportunidad de reencontrarse nuevamente con sus seres queridos, yo estoy segura de que va a haber lágrimas, pero que van a ser lágrimas de felicidad. Estoy segura de que va a haber abrazos, pero que van a ser abrazos que les van a sanar el alma.
0: La señora Margarita Contreras expresó que tiene 20 años esperando reunirse con su hija y después de 8 intentos fallidos a través de una agencia privada, hoy finalmente tiene una visa gracias al apoyo del gobierno del estado.
7: Desde el día que mi hija se fue buscando un mejor futuro, tengo una tristeza en mi corazón. Quienes son madres pueden entender de lo que yo hablo, porque durante esos años no existieron abrazos de cumpleaños, una Navidad en familia o simplemente una cena acompañada por mí. Por eso intenté solicitar una visa en empresas particulares para ir a ver a mi hija, teniendo 8 respuestas negativas. Y hoy, gracias al gobierno del estado, obtuve mi visa. ¡Lo logramos! ¡Ya puedo ir a ver a mi hija!
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0: Adelante, Andrea.
1: Vámonos con más información, también con información del DIF. La presidenta, la doctora Beatriz Estrada, encabezó la entrega de equipamiento y apoyos destinados a fortalecer las condiciones de atención, educación y desarrollo comunitario en distintos municipios de Nayarit, beneficiando a instituciones educativas, espacios de asistencia social y representantes de pueblos originarios. También destacó que estas acciones forman parte del compromiso permanente del gobierno del estado para respaldar proyectos que generen mayores oportunidades de bienestar, inclusión y desarrollo para quienes más lo necesitan.
6: Cumplir con el compromiso del doctor Miguel Ángel, que siempre cumple lo que promete. Todo esto es para la educación, para la enseñanza ahí en sus centros escolares. El doctor se los envía de verdad con toda la buena voluntad y sobre todo deseando siempre que la prioridad en el estado, que es la educación, se vea favorecida y sobre todo que a ustedes también les facilite el trabajo y que ustedes puedan dar también los mismos resultados con sus estudiantes.
1: Bueno, durante la jornada se otorgaron máquinas de coser, computadoras, mobiliario escolar, colchones y equipos de aire acondicionado, contribuyendo a mejorar las herramientas de trabajo y los servicios que se brindan a niñas, niños, adolescentes y familias nayaritas. Entre las y los beneficiarios se encuentran instituciones educativas de Del Nayar, Compostela, Bahía de Banderas y Tepic, así como representantes de comunidades indígenas que impulsan acciones en favor de sus localidades. El corazón de Nayarit continúa trabajando con sensibilidad y responsabilidad para construir mejores condiciones de vida en cada rincón del estado.
0: Nos vamos, Andrea.
1: Gracias por habernos acompañado. Mañana tenemos una cita en punto de las 7.
0: Gracias por acompañarnos. Gracias a Dulce Carolina en controles. Mañana la cita es a las 7 en punto. Gracias, buen día. Que tengan un excelente martes.
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0: Son las 7:59.
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Son ya las 8:07. Muy buenos días tengan todos ustedes. ¿Cómo estamos hoy en este ya martes 23 de junio del 2026? Ya unos dillitas más para estar ya en julio. Ahora sí que nos llega julio, ya esto prácticamente está por acabarse. Este año se nos está yendo rapidísimo. Y el día de hoy, 23, ¿tú sabes de la leyenda de San Juan? Bueno, pues si nosotros tenemos el Cerro San Juan, primeramente, ¿qué es lo que pasa? Pues estamos esperando esa intensa lluvia que nos va a traer abundancia. Todo va a tener que florecer, así que hay que estar aprovechando. Segunda, pues San Juan nos ayuda a soltar, a liberar y a traer la abundancia. Así que aprovechar, ahí aunque sea una velita de miel o algo así para atraer cosas muy positivas a tu negocio, a tu hogar. Y hay que pedir, hay que sentir ahí poquito la energía, ¿sale? Son ya las 8:08. Muy buenos días tengan todos ustedes. Mandamos un saludo a todos los del transporte público. Buenos días. Quiero mandarle un saludo y muy especial a Manuelito Ibarra. Le mandamos un saludito que ahí anda en el taxi amarillo. El número no me lo sé, se me fue, pero ahorita vamos a preguntar. Así que le mandamos un saludote a Manuelito Ibarra desde aquí, desde Aztlán Radio. Bienvenidos sean todos ustedes en el 550M y en el 100.3 FM o estás por Alexa. Y si estás por Alexa, buenos días, bienvenido. Así que ya sabes, tenemos las tres opciones y también hay una página de internet que puedes meterte a y darle el clip. Ahorita voy a buscarla también para darte la información de esa página. Para que no batallemos tanto con lo que es la señal 550M en el 100.3 FM. Nos escuchamos en varios lugares del estado. Les mandamos un saludote a todo el bello estado de Nayarit. Yo aprovecho para todo, ¿sale? Hasta el rinconcito más pequeño que ahí está. Ahí le mandamos ese saludito. Tenemos una línea telefónica 311-210-5955. Es una hora especial para ti, locatario, emprendedor, comerciante, como quieras llamarte, que te dedicas al arte de las ventas. Bueno, pues aquí nuestra hora es para ti, para mandarte ese saludito, para mandar la ubicación donde te encuentras y hacerte un consumo. Sí, un consumo, hay que consumir local, ¿sale? Y como buenos nayaritas, me imagino yo, y como somos buenos de corazón y de alma, y somos una tierra ardiente y cuna de valiente, y nos damos ese apapacho siempre, pues vamos a estar apoyando a nuestro vecino emprendedor, porque tenemos que apoyar que la economía nayarita pues se eleve un poquito más. No seamos envidiosos, hombre, eso fuera, fuera, fuera.

Son ya las 8 de la mañana con 15 minutos. ¿Cómo están todos ustedes hoy en este martes 23 de junio del 2026? Mandamos saludos a todos los que están desde muy temprano laborando, echándole ganas. Pues ya, Ira, ya vamos, ya casi a lo que es la semana y hay que echarle muchas ganas para que todo nos vaya muy bien. Y pues todo aquello que ayer nos hizo enojar, nos puso triste, ay, nos hace un mal momento, hay que echarlo a la basura para que el día de hoy sea diferente. O sea, le damos un inicio de día, damos una oportunidad de vida para cambiar nuestro futuro. Así que hay que echarle muchas ganas a todos. Son las 8 de la mañana con 15 minutos y vamos a disfrutar de más música. Quiero decirles a ustedes que pues a continuación viene el hijo de Chico Che. O sea, le estoy viendo que pues está ya lanzándose también con las canciones de papá, que de hecho, ay, yo estaba viendo en las aplicaciones o ahí en Facebook, en YouTube, ahorita con el de Capulina, con el de Cepillín, o sea, varios hijos nietos, porque son hijos nietos, están queriendo agarrar la imagen de los abuelos que fueron famosos en su momento y que nos seguimos recordando inmensamente, que son personalidades del medio artístico que yo creo que los mexicanos no olvidamos, y más los mexicanos de allá de mi época y los demás atrás, que nos dejaron muy buenos momentos y que dejaron un buen trabajo. Y pues ahora vienen los hijos nietos, ¿sale? Los hijos nietos a hacer la representación, pues el de Capulina, donde estaba viendo yo unos videos donde primero él se contradice diciendo que nunca agarraría la imagen de su abuelo, y sin embargo ya después estuvo queriendo vender todos los que son las caricaturas, las revistas de caricaturas de Capulina como especiales, y sí, pues son especiales, son de Capulina, pero no me acuerdo qué rollo traía con la firma de él. O sea, cuando realmente que valorábamos sería la firma del abuelo, pues, ¿verdad? Y ya ahorita hace videos, clip, algo así, donde él ya se pone la imagen como que si fuera Capulina y quiere hacer lo mismo, tener la gracia que su abuelo tuvo. Y pues yo creo que como que sí, ahí como que no estuviera el chavo agarrando bien su rollito, haciendo sus cosas ya particulares, y no estar agarrando la imagen de su papá, de su abuelo, porque fue papá abuelo, algo así. Porque el hecho de que esté haciendo eso para mí es como que pierde su imagen él, y ser la copia, pues como que no. Entonces, por eso siempre tenemos que ser originales. Y acá con Cepillín, que andan diciendo que toda la familia, desde el perrito, desde el hijo, desde el nieto, desde el bisnieto y todos ellos, pues andan abusando de la imagen de Cepillín con su maquillaje, queriendo tener la gracia también que no se tiene. Pero lo pueden encontrar por YouTube, pueden encontrar ahí para que vean los videos. Ustedes mismo dirán, oyes pues sí, oyes pues no. Yo soy una gran fanática de todo el cine de anterior, del que es del cine dorado, de la época dorada. A mí me encanta, lloré, me reí con todos los artistas de antaño que pues no me tocaron, ¿verdad? Pero sigo yo viendo esas películas que verdaderamente yo siento que son bonitas, ¿sale? Llore y llore, pero son bonitas. Algo así como para mí que de ahí aprendió Victoria Rufo su forma de llorar, que fue tan representativa después en las novelas, porque pues, ¿quién no acuerda una Marga López? ¿Sale? Esta señora Libertad Lamarques, que eran llore y llore y llore y llore, y pero nos gustaba cómo lloraban, ¿a poco no? Eran sufrimientos ya de veras. ¿Quién no vio a Silvia Pinal? Esta gran señora, que a mí me encantaron todas sus películas de Silvia Pinal, a mí me encantaba la señora. Y luego, ¿quién no vio las películas de Pedro Infante, de Pepe Aguilar? O sea, de tantos artistas ahí, de Pepe Aguilar, de Antonio Aguilar. Ay, Pepe Aguilar, no. Bueno, total de que todas esas películas y todo eso nos dejaron algo bueno. Y ya ahorita que vienen los hijos a renacer, a sacar esa imagen de los que ya no están, que verdaderamente nos dejaron un vacío en nuestro corazón, en nuestra alma, pues no se van a comparar con la misma gracia. Ahí les encargo que revisen ahí en YouTube y lo vean, ¿sale? Pues vamos a ir con Chico Che. O sea, toda esta habladuría era para irme con el hijo de Chico Che, fíjate cómo está el asunto. Y vamos a escuchar muy al estilo del hijo de Chico Che, porque así se llama Chico Che Chico, así está. Y este tema que es de Chico Che y se titula ¿Quién pompó? Pero al estilo de Chico Che Chico, ¿ok? Vamos a escuchar.

0: Hay ciertos efectos, yo creo que del micrófono, el autotune y todo eso. Pues lógicamente ya, o sea, están muy modernos, ¿sale? Y así fue como escuchamos al Chico Che Chico. Yo creo que realmente no lo hace mal. Pero estaría muy bien que buscara su estilo, porque ya Chico Che ya pasó, lo tenemos en el alma y creo que comparaba ya no es de ahí, ¿verdad? Ya cada quien su energía y la forma de ser. Así que vamos a continuar con más música aquí en Mercado Sonidero. Mandamos un saludo a Elena Rivers. Buenos días, amiguita. ¿Cómo andamos? El Cars Multillanta siempre presente aquí en Aztlán Radio. Madrugadora siempre, como siempre. Hoy pon tu velita en la madrugada y una velita de miel para que nos traiga mucha abundancia a partir de ese año. Hoy se activan los cuatro elementos, ¿sale? Y se purifica, se suelta, se pide y se renace. Así que hay que aprovechar, hay que creer un poquito en la intención de la magia para traer la abundancia. Vamos a ponernos espirituales. Bueno, y vamos a continuar con más música. Quiero mandar saludo también ahí a nuestro amigo Marcos Trujillo, nuestro amigo compañero de aquí de Aztlán Radio. Un saludote, gracias por estar sintonizando Aztlán Radio. Y vamos a continuar con más. A ver, ¿qué es lo que dice aquí? Sale. Y esto es a cargo de La Fresa, ¿sale? Banda Fresa. Vamos a escuchar a ver cómo suena este tema que se llama Los Compadres. Vamos a ver, porque no lo había escuchado yo.
1: Y usted anda diciendo que usted y yo somos de los otros, compadre.
2: Ay, ¿cómo cree, compadre?
3: Pues entonces ya nos vieron.

0: Sí, dígame, señor. ¿Qué le vamos a servir?
1: ¿Me das 20 tacos de asada, un pozole con patitas de puerco? Ah, y un refresco grande de dieta. ¡Es que quiero adelgazar!
2: Las 8:27 y la verdad es que así ponemos así la dieta, ¿eh? El pozolote, pero ¿qué tal ese refresco cero like? Ni digas nada porque ya me está dando hambre. Y la verdad a mí me encanta esa ensalada que trae cositas abajo, así como una patita de puerco, cachetito, lengua, orejita. Ay, Dios. Ya me dio hambre, me volví a dar esa hambre que me gusta. Son las 8:28 y continuamos aquí en lo que es Mercado Sonidero. Oye, estoy viendo que hay un accidente, para que tengan mucha precaución todos los que van a transitar por el libramiento. Del libramiento de Guadalajara hacia Mazatlán, pasando después de la calle Brasil, ¿sale? Hubo ahí un accidente y está el flujo vehicular, pues lento, así para que tengan mucha precaución al pasar por ahí.

Son ya las 8:29. Buenos días a todos ustedes. Vamos a ir una breve pausa y regresamos con más aquí en Mercado Sonidero. No te vayas a ir. Apenas estamos despertando hoy en martes.

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0: El micrófono sigue encendido, la cumbia sigue sonando y el mercado sigue latiendo. Vamos con lo que sigue.

0: ¿Sabías que?
1: Camarón pelao te doy, camarón pelao prefieres.
2: Así es, el delicioso, sabroso, magnífico, maravilloso camaroncito. Ay, Dios santo, ¿qué te puedo decir? Yo estoy enamorada del camarón. Yo vivo a través del camarón. El camarón es mío. A mí me encanta el camarón. Y pues tiene su lado, bueno, dicen el colesterol, este y el otro. Mira, el colesterol yo creo que lo activamos cuando hacemos un mal uso de varios alimentos y abusos, ¿sale? Pero bueno, quiero decirte que un camarón tiene pocas calorías. Un camarón de tamaño mediano, pues tan solo tiene 7 calorías, ¿sale? Y un camarón, pues ya grande, son 14 calorías. Así que vete checando. Yo sí me como 2 kilos, 3 kilos de camarón. Aquí ando, todo bien, ¿sale? Y pues el camarón está hecho principalmente de agua y proteína. Ya sea como lo consumas, zarandeado, en ceviche, cocido, con mantequilla y ajito, con chilito, no sé, de la forma como lo hagas, ¿sale? Es ideal porque es bajo en grasa y carbohidratos, ¿ok? Además que toda la proteína del camarón cuenta como nutrientes como el selenio, vitamina B12, fósforo, cobre, yodo, y todos son nutrientes que necesitamos en nuestro día a día. Además tiene mucho antioxidantes que nos ayuda a luchar contra ciertas enfermedades, ¿sale? Ya ves cómo es un alimento que pues también es bueno, ¿sale? Y pues te voy a decir una cosa. A pesar de que el camarón son las cucarachas del mar, así les llaman, no me importa, yo me lo como si tú no lo quieres.
1: Voy a estar en el agua para ponerme a pescar.
2: ¿Quién no? O sea, así como una buena tostada, un delicioso cóctel de camarón, un aguachilito.
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2: Con ay, ya me dio hambre otra vez, de esa hambre que me gusta.
3: Así sabroso.
2: Fíjate, los camarones suelen alimentarse de algas y también de otros peces muy pequeños como el plancton, ¿sale? Y es decir que son omnívoros. Ay, a ver, déjame poner acá. Bueno, ya que andamos ahí como muy costeño. Y la hembra puede poner hasta 1 millón de huevos, ¿sale? Así que

0: La veda ya del camarón que está acá diferente, el que no es de granja, ¿sale? Y podemos consumirlo, es delicioso, sabe diferente en el ceviche. Oye, sí es cierto, sí tiene diferencia el de granja y el otro, para el ceviche.
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0: Bueno, ya vamos a seguir porque si no voy a hablar de camarón hasta más no poder.

Mandamos un saludo allá para San Blas, para Guadalupe Gutiérrez, para Julio también. Ahí les mandamos un saludo para Gutiérrez Salazar. Les mandamos un saludo a todos ellos allá en el lado de San Blas. Alexa, conecta a Aztlán Radio. Y eso es lo maravilloso, que Alexa nos ayuda muchísimo para que nos escuchemos hasta por allá donde nos están escuchando. Son ya las 8:36. Les mandamos un saludote también a la zona acá de Acaponeta, Tecuala, Santiago, Ruiz, Villa Hidalgo, Rosa Morada, Tuxpan. Que otra vez, recuérdeme, Peñita. Y mando para acá, para este lado, Mezcales, Bucerías. Fíjate, yo casi no corro mucho para allá, corro más para acá, para mi rancho. Así soy yo de internacional. Mandamos saludos también acá para Isla del Río, para Jala, para todos los lugares de acá que son más fresco del sur. Les mandamos un saludote muy especial aquí de Aztlán Radio. Compostela, San Pedro Lagunillas, mandamos allá saludos a los Tacos de España, allá. En San Pedro les mandamos un saludote.

Ya son las 8:40 y así era como gozamos con el cangrejito playero. También me lo como al cangrejo, ¿cómo que no? No, hombre, como ya me está dando hambre, vamos a escuchar otra música. Ya son las 8:40, mandamos un saludo para todos ustedes. ¿Y qué te parece si escuchamos a la reina del Tex-Mex, ¿sale? Y vamos a mover el cuerpecito para todas las mujeres para que nos levantemos con muy buenas ganas, estemos muy sonrientes al ritmo de Selena. Y esto es la Tecnocumbia, así que hay que levantarnos a mover esa cinturita.

Ya son las 8:44 y continuamos aquí en Mercado Sonidero. Mandamos un saludo a la carnicería Moctezuma, allá en la colonia Moctezuma, para los compadres, ¿sale? Félix Álvarez y Juan Suárez, les mandamos un saludote de ellos desde muy temprano, trabajando diariamente. Ay, chicharrón, qué huele. Mandamos también saludos a El Cars Multillanto, siempre presente aquí en Aztlán Radio. Buenos días, amiguita. Mandamos un saludo también al profe Manolo, qué huele. El profe Manolo de la ciudad de la X. Desde muy temprano, él activo también aquí en Aztlán Radio con su Alexa. Profe, buenos días, ¿cómo está? Espero que tenga un excelente y fabuloso martes. Preparando todo para el partido de mañana, ¿no? Me imagino que ahorita ya lo voy a ver ya con su playera verde. Ahora, ¿cuál se va a poner? Ya son las 8:45. También mandamos un saludo a lo que es el mercado de Abasto, al mercado Nayarabasto, al mercado H Casas, allá también con Mireya, la de las gorditas, y la güera de los tamales. Les mandamos un saludote. Quiero mandar también un saludo allá para el menudo, allá de Pantanal. Sí, allá les mandamos un saludote. Oye, desde muy temprano, con doña... Ay, se me fue el avión. Pero vamos a mandarles un saludote, ellos están desde muy temprano también ahí. ¿Qué día descansan? Ahorita voy a checar. Pero ellos desde muy temprano están ahí con muy buen menudo en Pantanal. 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O si ya quieres caminarle un poquito más para allá, pues entonces ahí ya vete para lo que es Los Rosales. Está un poquito ahí más alejadito, ahí sí, pues cobran y todo eso es particular. Pero pues ahí también hay pescaditos, agua que nace ahí, natural, ¿sale? 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Mandamos un saludo también a nuestro amigo Edgar allá en su asador. ¿Cómo andamos? ¿Cómo anda Patio Sosador? Está muy callado, está muy callado. Mandamos un saludo a Estética Nancy y el amor de su vida. ¿Cómo están? Buenos días. Mandamos un saludo también a lo que es acá. Es que me hago bolas a la casita de gala. Le mandamos un saludote a la casita de gala. ¿Cómo está mi amiguita? 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Y mandamos un saludo también a todas las personas que se dedican a vender camarón, que les llamamos así, con mucho cariño, las changueras, ¿sale? Ahí están también ellas, hay que ir a comprar camarón. Un caldito de camarón, imagínate. Ay, Dios santo, ya me está dando hambre, no hombre. Me está dando sed. Aquí traigo mi café. Buenos días. ¿Y tú ya te tomaste tu café? Porque yo, sí, oye, ¿sabes qué? Pues para la digestión nos ayuda muchísimo el café. Vamos a mandarle un saludo allá a Javi Gutiérrez en Jalisco, Nayarit. Puedes buscar por Facebook El Gran Templo, ¿sale? Lo que son los Amos de la Tinta, que pues él maneja ahí y están en Jalisco, Nayarit. Así que si quieres enseñarte un poquito de bots, ahí con el gran Javi puedes estar entrenando.

Mandamos un saludo también allá a Blancos Justina, que está por la calle León entre Allende y Abasolo. Un saludo allá a mi mamá. De hecho, acaba de regresar de Taxco, me trajo un anillo muy precioso y unas pulseras que estoy estrenando. Aquí nomás presumiéndoles.

0: Ya son las 8:52, ya nos vamos a ir de Mercado Sonidero. Buenos días a todos ustedes. Y estoy viendo aquí en Facebook que pues ocupamos apoyo en Huellitas de Amor aquí en Tepic, Nayarit. Busca la página, hay que seguir, porque están solicitando apoyo para estos angelitos que no tienen voz, ¿sale? Aquí están desesperados porque pues sí se necesita a veces lo que son los gastos médicos, el poder tener ahí... pues hasta para hacer la limpieza, pañalitos que ocupan los animales y eso. Hasta con una cobija que tienes tú por ahí que ya no usas, te podría ser válido y podrías, pues, darlo, ¿sale? Y ahorita están pidiendo y dice, pues, realmente dice que está a punto de tirar la toalla, que porque necesitan mucha ayuda, y pero, pues, no tocan el alma de nadie y, pues, necesitan mucho apoyo. Así que hay que ir a buscar en Facebook Huellitas de Amor aquí en Tepic, Nayarit, a que dar un pequeño apoyo. Hasta 20 pesos, mira. Pero que tu corazón lleno de bondad sea hecho así con mucho gusto y corazón. Y sobre todo, pues ya después la vida te dará esa gratificación de tu corazón y tu alma con bondad.
1: Y vámonos para Bonfín.
0: Ellos están ubicados en la calle Uruguay, 131 esquina con Zócalo, en la colonia Los Fresnos Poniente, ¿sale? Así que de 9 a 5 de la tarde también puedes ir a echarte una vuelta. Andan vendiendo, de hecho, rifas o algo así, porque están queriendo, pues, encontrar todo ese material. Y así muchas fundaciones de ayuda para estos perritos y gatitos, ¿sale? Que están también ahí pidiendo. Así que hay que apoyar, 5, 10 pesos, no nos quitan nada. Y pues ya me voy, ahora sí ya me voy. Buenos días a todos ustedes. Que tengan un excelente martes maravilloso, lleno de mucha abundancia en general en toda su vida. Que lo que es la salud sea abundante, lo que es el amor la tengan también con mucha abundancia, hasta el amor propio. Y pues la abundancia del dinero. Recuerda que el dinero es una energía, hay que atraerla. Y pues, ¿qué más da? La vida es un carnaval. Así es como nos dice Celia Cruz, y en lo cual yo me voy bailando con ella.

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0: Son las 8:59.
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2: El gobernador Miguel Ángel Navarro y su esposa, la doctora Beatriz Estrada Martínez, presidenta del sistema DIF Nayarit, entregaron concesiones de transporte público y créditos por 100 mil pesos sin intereses para la adquisición de vehículos a 67 mujeres y hombres de distintos municipios de la entidad que durante más de 20 años trabajaron detrás del volante. Sostiene la secretaria de Movilidad mesas de trabajo con los líderes transportistas para revisar el estado en que operan las unidades, las rutas y actualizar el registro público de movilidad, y aunque han solicitado a la Comisión Técnica de Movilidad un aumento a las tarifas, el tema no está en la agenda, afirmó la secretaria Sistiel Boaya. Este fue el corte informativo para Aztlán Radio, informó Gabriel Carrillo, la voz de nuestro origen.
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4: Son las 9:01.

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1: Son las 9:10.

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1: Son las 9:14.

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1: Son las 9:18.

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1: Son las 9:28.
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2: Son las 9:44.

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2: Son las 9:50.

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1: Son las 9:56.
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2: A partir del próximo 4 de julio, iniciará operaciones en la capital nayarita la aplicación Veritaxi, una nueva plataforma digital diseñada para modernizar el transporte público. Este servicio tiene como objeto principal conectar de manera directa a los pasajeros con conductores designados mediante un sistema de tarifas preestablecidas, lo que garantizará mayor certeza económica a los usuarios antes de iniciar su viaje. Padres de familia de escuelas privadas son los que generalmente se quejan de los altos cobros de los eventos de clausura del ciclo escolar, además de los gastos de viajes de fin de cursos, señaló la secretaria de Educación Mirna Manjarres, pero explicó que la institución a su cargo solo tiene la facultad de exhortar a los directivos de colegios particulares para que piensen en la economía de los padres. Este fue el corte informativo para Aztlán Radio, informó Gabriel Carrillo, la voz de nuestro origen.

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Las 10 de la mañana ya con 4 minutos y 36 segundos. Buenos días, ¿cómo estamos? Bienvenidos sean todos ustedes en Complacer Tus Sentidos. Hoy en este martes 23 de junio del 2026. Soy tu amiga Carolina Barragán. Y estamos disfrutando hoy de este martes y vengo a echar un chispazo a tu mañana de buena vibra. Una descarga de energía diferente. No, hombre, hasta se sacude uno con este inicio del gran silencio. Puras nuevas. Las 10 con 5 minutos, buenos días a todos ustedes, bienvenidos sean a Aztlán Radio en el 100.3 FM, dando un inicio a este martes diferente y sobre todo pues yo espero y deseo que realmente sea un martes maravilloso para todos ustedes. Y luego hay que recordar que no sé, la parte esotérica y en aquello pues está la noche de San Juan, vamos a liberarnos, soltar todos aquellos obstáculos que se nos brindan en el camino, hay que quitarlos, hay que tener la fuerza para hacerlos, así que hoy los cuatro elementos se activan. Y pues yo creo que ahí tenemos esa cultura, nosotros lo traemos desde muy del fondo del corazón, en tener nuestras creencias, en nuestros guías espirituales, en el universo, en las estrellas. Y ¿por qué no tratar de hacer un pequeño ritual, aunque sea con una velita de miel, para pedirle al universo que nos brinde esa abundancia que tanto necesitamos?

Las 10:06 y luego aparte el día de mañana ya juega otra vez la selección mexicana. Vamos a ver cómo nos va a ir para mañana. Mañana miércoles tenemos cita con los mexicanos, con la afición aquí, nosotros, la afición mexicana, tenemos cita con lo que es México, para ayudar a echar porras, no importa, mira, ya malos momentos tenemos, yo creo que para ponernos más negativos está medio canijos, y hay muchas cosas que después tenemos que solucionar, las tenemos que solucionar en su momento, ¿va? Pero mañana México va contra, a ver... Chequia, ok. Mañana Chequia, así dice Chequia, no sé si sea Chequia dice y México, ok. Últimos 5 partidos perdidos, Chequia, ok, forma reciente, bien. Pues mira, tenemos más nosotros como numeración más alta, así que tenemos muy, muy buen aspecto para el día de mañana. Tener ahí presente que juega México, ¿sale? Y pues va a jugar en la tarde. Hay que estar preparados a las 6 de la tarde en la Ciudad de México, 5 de aquí, ¿verdad? Ah, yo ya hice cosas que no debo hacer el día de mañana para ponerme un ratito a ver el fútbol. Que no lo entiendo mucho, me da mucha tristeza que el del negro no le pase en la pelota. Está hoy, ahí anda uno detrás y no se la pasa ni anda ahí nomás detrás del balón. Pero bueno, vamos a disfrutar del fútbol, ¿ok? Lo bueno, lo malo que hay aquí, pues ya después lo tendremos que solucionar, desgraciadamente, pues ya. Tenemos que tener un poquito de conciencia cada mexicano de lo que hacemos y cuidar nuestro país también, porque hay tantas cosas que debemos de nosotros entrar en conciencia primeramente para que también se nos pueda ayudar. Son ya las 10 de la mañana con 8 minutos y vamos a iniciar con este grupo, sí, este grupo que es de Guadalajara, Jalisco, ¿sale? Estos tapatíos, que pues hace poco estuvieron también ahí en la calle de la Minerva, en el FanFest, porque ellos pues estuvieron ahí tocándoles a todos esos, precisamente por la misma del mundial, ¿sale? Y vamos a escucharlos aquí, ellos son Maná, y este tema que vas a recordar, porque me gusta, te va a gustar, y yo creo que les gusta a todos, y esto es Como Te Deseo. Na, na.

Así fue como escuchamos a Maná con este tema que sé que te gusta y me gusta. Y es Cómo te deseo. ¿De dónde jugarán los niños ese disco?

Ya son las 10 con 14 minutos. Buenos días, que no se te haga tarde. Le mandamos un saludo a todos los choferes del transporte público. Mandamos un saludo a toda la gente que diariamente se conecta aquí en Aztlán Radio. Un saludo al Cars Multillantas, ahí mi amiga Elena Rivers, le mandamos un saludote. Estética Nancy, un saludo allá al profe Manolo, le mandamos un saludo allá hasta la ciudad de la X, que pues diariamente también aquí están conectados en el 100.3 FM. Y a continuación vamos a recordar este tema de este grupazo también, rockero, ¿sale? Y ellos son Caifanes o Jaguares. Ya ves que el último quedó como Jaguares. Pero vamos a escuchar este tema que se titula La Negra Tomasa, cuando ellos todavía eran Caifanes. Vamos a escuchar este temazo.

Las 10 de la mañana con 18 minutos, y así fue como escuchamos a este gran grupo que es Caifanes, Jaguares, esa gran banda de rock alternativo que pues fue considerada influyente en el movimiento del rock latinoamericano, ¿sale? Estuvieron activos en 1987 hasta 1995, donde nuevamente se abren en el 2011 hasta la actualidad, ¿sale? Inconfundible la voz diferente de Saúl Hernández. ¿Qué más podemos escuchar mejor que la música de antes? Bueno, y a continuación vamos a escuchar a Elena Ross y a Justin Quiles con esta cosita linda. Vamos a escuchar a ver cómo suena esta canción.

Son ya las 10 de la mañana con 22 minutos y así fue como escuchamos a Elena Rose con este tema de Cosita Linda acompañada de Justin Quiles. Vamos a investigar quién es ahorita Justin Quiles. Mientras tanto, lo que es Elena Rose, pues ella nació en Miami un 23 de marzo de 1995. Es una cantante, productora, compositora, pues con nacionalidad de Venezuela y estadounidense, ¿sale? Y su primer sencillo fue uno que se llamaba Caracas en el año 2000. Quiero decirte que ella fue concursante de Miss Universo, ¿sale? En 1991, pues representando al estado Guárico de Venezuela, ¿sale? Así que así es como escuchamos a esa mujer que ha tenido pues compañía con Bad Bunny, con muchos artistas en los cuales pues ella ha estado, Maluma, Alejandro Roux, Selena Gómez, Tini, no ha tenido muchos, Ricky Martin, no, sí está muy bien, ha estado acompañando a muchos artistas, o muchos artistas la ha estado acompañando en sus temas, que ahí tienen por ahí varios que están muy bien, y de hecho hay uno que me gusta mucho en particular de ella, pero hoy dije vamos a escuchar ese nuevo. Ya son las 10 de la mañana con 24 minutos y continuamos con más aquí en lo que es Complaciendo Tus Sentidos en Aztlán Radio. Muy buenos días a todos ustedes. Esperemos que estemos disfrutando de este martes soleado, un martes que parece que sí quiere salir el solecito a abrazarnos, a darnos ese apapacho.

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1: Bueno, y vamos a continuar con Hash, Thalía. Y este tema que yo creo que más de una vez lo has dicho tú también. Y esto es, amiga, date cuenta. Frases comunes que se dicen muy comúnmente últimamente.

0: Las 10 de la mañana ya con 28 minutos y así fue como escuchamos a estas chicas Hash y Thalía con ese tema de amiga, date cuenta.
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0: Son ya las 10 con 28 minutos. Vamos a ir a una breve pausa y regresamos con más música aquí en Aztlán Radio en el 100.3 FM. No te vayas, continuamos con más. Vamos a un corte chiquitiquitito.
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0: Las 10 de la mañana ya con 34 minutos y continuamos con más aquí complaciendo tus sentidos. Y pues, resulta y resalta, les voy a contar aquí este pequeño chisme. A ver, vamos a ponerle esto.
11: Te voy a contar un chisme.
0: Pues sí, te voy a contar un chisme, ¿sale? Que anda por ahí en las redes, seguramente ya lo viste, y si no lo has visto, pues te voy a informar. Resulta y resalta que Canelo Álvarez y Fernanda Gómez acaba de bautizar a su hija Eva Victoria. La hija que pues ahorita ya pues es una bebé, está pequeñita y pues tuvo su bautizo, pero fue un bautizo realmente que hubo un evento completamente con conciertos y extremadamente, ya verás, lleno de lujos, ¿ok? Y pues dentro de las celebridades o personas que pues estuvieron ahí dando su show, estuvo esta artista chilena. Sale, y hubo muchos videos que se viralizaron ahí de parte de la esposa del Canelo que subió cantando. No, hombre, sí, se ve que sí le gusta ese tipo de canción, le gusta cómo canta ella. También otro de los invitados fue Remy Valenzuela, sale, que pues estuvieron ahí también dándole una buena noche a los invitados. Y pues vamos a escuchar a Mon Laferte, sale, que ella pues se sube a la fiesta y que ya vimos que la esposa del Canelo es gran seguidora de Mon Laferte. Y este tema que es Metamorfosis, vamos a escucharlo.

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1: Las 10 de la mañana con 38 minutos, así fue como escuchamos a Mon Laferte. Y el 17 de noviembre ella se presentará en Monterrey, Nuevo León, en el Auditorio Banamex, por si quieres ir a verla. Una delicia. Bueno, y otra de la cual tú te puedo decir que para que vayas a verlo, sale, porque próximamente se presentará, ya está confirmado que Guadalajara se viste de fiesta, ¿sale? Y dará este concierto gratuito en la Minerva el jueves 25 de junio de este año a las 9 de la noche, el potrillo Alejandro Fernández. Entonces, vayamos ahí acomodando. Parece que sí, yo vi ahí por el Face que alguien ya estaba preguntando referente a camiones. No sé si se junten, si obren o algo, se juntan así varias personas y se van. Pero van a estar, ya es confirmado, este jueves 25, ya es confirmado a las 9 de la noche, en la Minerva, este concierto de Alejandro Fernández. Y vamos a escuchar a Alejandro Fernández con el grupo Frontera, y este tema de Cada Vez Me Gustas Más. ¿Me acompañas? Vamos a ver qué.

0: Las 10 de la mañana ya con 42 minutos y así muy al estilo de Alejandro Fernández y ese grupo Frontera, escuchando este tema de Cada Vez Me Gusta Más. Vamos a continuar con Mar y recuerda, este jueves a las 9 de la noche en La Minerva, Alejandro Fernández te espera. Ya le dije que no podía ir porque al día siguiente estoy aquí con ustedes. Bueno, y a continuación vamos a escuchar a esa güera jarocha.
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0: Y a la señora Talía Motola. Talía de Motola. Y este tema, que es un tema que seguramente vas a recordar, es un covercito que le ponen ritmo, si me gustó. Y esto es todo, todo, todo, todo. Súbele volumen para que lo escuches y la cantes.
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Las 10 ya con 47 minutos y así fue como escuchamos este tema de todo. ¿Y te acuerdas de que alguien más la cantaba allá por aquellos años al inicio de los 90? Así es, Daniela Romo, pero ahora la escuchamos con Thalía y Yuri y este tema muy al estilo de ellos. Lógicamente yo estaba escuchándolos y todavía tenía la voz deliciosa también de Daniela Romo, esa voz también tan bonita y tan, ay, no, es que son artistas verdaderamente que pues sí saben cantar. Dijera por ahí la chica esta, pues si no saben cantar, ¿para qué andan cantando? Y a mí nadie me va a dejar que deje de cantar, ni porque lo diga ella. Bueno, y hablando precisamente de esa chica, se me vino a la mente de haber escuchado o querer escuchar a esta muchacha que nos ha dado mucho de qué hablar por todo lo que ha hecho en poco tiempo, que verdaderamente está demostrando sacar su casta, una casta buena, fina, diferente, ¿sale? Y ella es Cazú y vamos a escuchar este tema de Dolce.

0: son las 10:52 y así es como escuchamos a Cazzu con este tema. Sí me gusta, este tema sí me gusta. Hay uno que otro que dije, nah, ya no, esos no, pero este sí me gusta en especial. Así que, Cazzu, háblame por teléfono, tenemos que hablar tú y yo. Te voy a dar un consejo. Vamos a continuar con más, ya me voy de Complaciendo Tus Sentidos. Recuerden poner su velita de miel, hagan ahí un pequeño fueguito, ¿sale? Hay que quemar lo que es el eucalipto, también con romerito podemos hacer ahí la quema para abrir nuestros caminos y quitar todo tipo de obstáculo. Un buen baño de romero con cítricos.
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0: Y por último, avienta y sopla canela en tus entradas de tus negocios o de tu casa, ¿sale? Vamos a intencionar esa canela para que nos traiga abundancia. O podemos hacer quemas de laurel para que nos traiga abundancia, llamando a la energía del dinero. Ya me voy, soy tu amiga Carolina Barragán. Mañana te espero de 10 a 11 de la mañana, ¿sale? Aquí Complaciendo Tus Sentidos a través de Astran Radio. Y me voy con este tema de Yuridia, ¿sale? ¿Y sabes por qué? Para que seas feliz, así nos dice Yuridia. Vamos a escucharlo. Que tengas un excelente martes, disfrútalo.

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3: Son las 10:57.
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1: Son las 11:06.

0: Son las 11:10.
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1: Son las 11:12.

Son las 11:16.

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1: Son las 11:21.

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1: Son las 11:26.
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2: Son las 11:33.

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1: Son las 11:40.

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1: Son las 11:47.

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1: Son las 11:53.

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1: Son las 11:56.
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1: Son las 12:04.

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1: Son las 12:13.

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1: Son las 12:17.

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1: Son las 12:22.

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1: Son las 12:26.
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1: Son las 12:36.

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1: Son las 12:39.

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1: Son las 12:43.

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1: Son las 12:52.

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1: Son las 12:56.
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1: Es la 1:05.
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1: Es la 1:09.

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1: Es la 1:12.

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1: Es la 1:16.

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1: Es la 1:19.

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1: Es la 1:26.
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2: Es la 1:32.

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1: Es la 1:34.

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1: Es la 1:46.

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2: Es la 1:54.

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2: Es la 1:56.
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2: Hola, ¿qué tal a todos? Muy buenas tardes desde nuestra bella y pintoresca capital, Nayarita. Son exactamente las 2 de la tarde, así lo marca el reloj más histórico de todo Tepic. ¿Sabe usted cuál es? Déjenos un mensajito a través del 311-225-7094, es nuestro número de WhatsApp, donde aquí le daremos voz a sus mensajes y de paso también escuchar y leer. ¿Cuál cree usted que es el reloj más histórico de todo Tepic? Quédese con nosotros los próximos 30 minutos de información breve y digerible para que usted se vaya a casa bien informado. Recuerde que estamos en vivo a través del 100.3 FM y 550 de AM. Si usted ya se encuentra en su casa y cuenta con un dispositivo Alexa, nada más tiene que echarle un gritillo.
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2: Así de fácil es acceder a nuestra barra de programación, que por supuesto Aztlán Radio tiene para todos ustedes. También tenemos números activos en cabina 210-5955, si quiere echarnos una llamadita. Y recordarle nuestro número de WhatsApp 311-225-7094. Pero si usted no nos puede escuchar, también nos puede ver a través de las plataformas digitales. En Facebook nos encuentra como Aztlán Radio. Aquí también puede dejarnos un mensajito, un saludo, una sugerencia, una denuncia, ¿por qué no? Así que tenemos de dónde estar comunicado con todos ustedes. Quédese con nosotros y ahora sí, iniciamos con la información. Y vamos iniciando con muy buenas noticias. Pues mire, el gobernador Miguel Ángel Navarro Quintero y su esposa, la doctora Beatriz Estrada Martínez, presidenta del sistema DIF Nayarit, entregaron concesiones de transporte público y créditos por 100,000 pesos sin intereses para la adquisición de vehículos a 67 mujeres y hombres de distintos municipios de la entidad que durante más de 20 años han trabajado detrás del volante. Con ello, las y los beneficiarios estarán dejando de ser operadores para convertirse oficialmente en los concesionarios, alcanzando una meta construida con años de esfuerzo, constancia y dedicación. Durante este acto, esta reunión, también fueron entregadas concesiones a 7 ejidos del estado, así como 20 créditos del programa Hermandando en Nayarit por 50,000 pesos cada uno. En conjunto, cerca de 10 millones de pesos fueron canalizados mediante un financiamiento estatal para estar respaldando los proyectos productivos y estar generando nuevas oportunidades para todas las familias nayaritas. Escuchemos.
5: Lo que hicimos nosotros aquí es simplemente cumplir con un acto de conciencia. Es cumplir con lo que nosotros nos comprometimos en la realidad con ustedes. Ustedes estaban ignorados. ¿Cuál es la garantía? La garantía es su palabra, porque ustedes son gente de palabra, jóvenes, emprendedores, mujeres, hombres. Vamos a seguir haciendo un esfuerzo y hay que seguir haciendo. En lugar de darles a las agrupaciones, démosles a las comunidades. Vamos a hacer un esfuerzo porque antes de que termine el año, también ayudar a los emprendedores a que potencialicen.
2: Además, en este encuentro, la doctora Beatriz Estrada Martínez reconoció que estas acciones están representando una respuesta a personas que durante años habían estado esperando esta oportunidad para mejorar sus condiciones de vida y la de todas sus familias, destacando el compromiso de esta administración, el cual ha sido escuchar y atender históricamente a quienes permanecieron sin ser tomados en cuenta. Escuchemos.
6: Entregar concesiones a quienes han estado atrás del volante durante muchísimos años y que, como decía el señor, no lo habían escuchado. No es que estén olvidados, sino que en muchas ocasiones han sido ignorados. Y aquí, en esta administración, y con el sentimiento y la pasión de Miguel Ángel para estar al servicio de toda la población nayarita, es que se dan este tipo de apoyos. estas dos grandes apoyos que se les están entregando a ustedes, de verdad que yo te tengo que agradecer, Miguel Ángel. Gracias por entender y por atender a quienes han venido a solicitar tu apoyo.
2: Oiga, pues enhorabuena a todos los que fueron acreedores de estos créditos, de estas concesiones, para ya o ser oficialmente los dueños de estas concesiones de transporte público que durante años, mire, bien lo mencionaron, duraron trabajando para externos y ahora ya será totalmente propio. Oiga, y en otras noticias, pues cuando creíamos que nada más las escuelas públicas se quejaban por los gastos de fin de curso, de clausura, pues también las escuelas privadas. Pues mire, padres de familia de escuelas privadas son los que generalmente se están quejando de los altos cobros de los eventos de clausura del ciclo escolar, además de los gastos de viajes de fin de cursos. Así lo señala la secretaria de Educación, Mirna Manjarres Valle, la cual nos explica que la institución a su cargo solo tiene la facultad de exhortar a los directivos de los colegios particulares para que piensen en la economía de los padres y eviten llevar a los alumnos a viajes fuera del estado o albercas que además ponen en riesgo la seguridad e integridad de los menores. Además, oiga, voy a hacer un comentario, mi opinión y me quedo con ella, no precisamente, y a veces la gente confunde un poco, ¿no? Cuando tienes a tu hijo en escuelas privadas, no es porque tengas o te sobre el dinero, realmente es porque muchas veces se hace un esfuerzo por brindar otro tipo de educación. Entonces, hay veces que los cobros, en efecto, son bastante excesivos y fuera de lugar. Además, que como bien lo mencionan, ponen en riesgo con los viajes de fin de curso. Así que, pues mucho ojo aquí y tenemos declaraciones. Escuchemos.
7: Casi por lo general se quejan los madres y padres de familia de las escuelas particulares. Nosotros no podemos intervenir si invitamos con mucho gusto a los directivos, a los coordinadores de escuelas privadas a que se vea por la economía de los padres de familia. Tengo entendido que hay seguros de vida, que esas escuelas cuentan con ellos. Pero para salir fuera del estado, yo he recomendado siempre que no lo hagan, que no lo hagan, que no vayan a albercas, que no vayan a lugares donde expongamos a las alumnas y a los alumnos. En su escuela están bien cuidados y protegidos.
2: Y mire, por aquí dejan un mensaje que dice: yo tengo a un hijo en la escuela privada y otro en escuela pública, los cuales están por salir, ambos de diferentes lugares. En la pública me cobran un paquete que me sale en 2,500 pesos de fotografía y en la escuela privada me lo están cobrando en 6,000 pesos. ¡6,000 pesos! Desorbitante la cantidad. Es qué bárbaros, qué abusivos. La verdad es que sí. Claro que sí, invitamos a los dueños de los colegios a no estar exagerando los costos. Oiga, o sea, pues están brindando el mismo servicio, ¿no? O sea, al final no brindan nada extra. Es una fotografía, un paquete escolar, una toga que incluye el mismo de una escuela pública. Son 4,000 pesos de diferencia. Así que haga conciencia. Recuerde que no todos los que tiene de alumnos tienen dinero. Así que hagamos conciencia, por favor. Y ahora sí, es martes de denuncia. Vamos a escuchar.
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2: Y de una queja pasamos a otra queja porque ahora los vecinos de la calle Monterrey piden que las autoridades municipales brinden mantenimiento a las calles que están en malas condiciones de la colonia Acayapan, pues además en el parque ubicado entre Sonora y Monterrey dejan cúmulos de basura y por las noches nula iluminación de alumbrado público. Parejas han sido observadas haciendo actos ilícitos impropios, por lo cual dicen que es un problema serio que no han podido resolver. Urge haya vigilancia constante de patrullas en la zona. Aquí estamos brindándole voz a los mensajes que nos hicieron llegar a través del 311-225-7094. Atención a todas las autoridades municipales para que vayan al lugar de la queja. Vaya, le repito, Sonora y Monterrey en la colonia Acayapan. Porque además, recuerde que si resultan ser descubiertos estas personas que se encuentran haciendo actos impropios, pues van a ser sancionados. Así que mucho ojo aquí. Y también usted no salga, cuídese, ya quédense en su casita. Si no tiene nada que hacer en la noche, pues resguárdese, porque mire, la policía municipal carece de ahora sí que, ¿dónde está? Háblele, anda ausente. Y con esto, bueno, esperemos que pronto le den respuesta a todas sus denuncias. En otros temas, comerciantes de flores en Tepic están enfrentando una racha difícil. Surillanos, locataria del mercado Juan Escutia, nos informa que las ventas han estado cayendo un 30% debido al temporal de lluvias. Nos explica que el mal clima, provoca que la gente prefiera quedarse en casa. Sin embargo, los comerciantes aclaran que ya hay un inventario suficiente para toda ocasión e invita a la ciudadanía a acudir al mercado, donde cuentan con opciones variadas y precios accesibles para apoyarle economía familiar. Y mire qué bueno que nos mandan este mensaje, porque ahora que se vienen las graduaciones, que de pronto quieren llevar un detallito, puede acudir al mercado Juan Escutia, comprar sus flores, y con esto también apoya al producto local, a la economía local, y ayuda a que también las flores no se marchiten tan rápido y sin apreciarlas en casa. Así que, pues, escuchemos también el testimonio de la señora Suri.
9: 30% disminuyen, la economía se ve un poquito mermada, las lluvias, pues la gente no sale, se queda en casa, ¿no?
10: En ese tiempo de lluvias, ¿cuál es la flor que falta?
9: Afortunadamente ninguna, tenemos variedad de todo. El paquete de rosas está en 300 pesos, 10 pesos el clavel y 20 pesos la rosa. El polar, el crisantemo, como lo conoce la gente, el pompón en 120, algunos en 100.
10: Unos días más y ya se vienen buenas ventas, ¿no? Por las clausuras de las escuelas, ¿o no se incrementan?
9: Poquito, no mucho, pero sí, como un 20%.
2: Ahí lo tiene. Mire, ayer nos comentaban que bajas ventas en el camarón. Pues vaya, cómprele, porque el día mañana es el partido, una botanita como buen nayarita, sus camaroncitos secos no pueden faltar. Y ya las graduaciones que se vienen, un detallito, ¿por qué no? A su ser querido, vaya al mercado Juan Escutia a consumir y a regalar flores. Claro que sí, ¿por qué no? Y cambiando un poquito de tema, después del incendio suscitado en el Cerro de San Juan, bueno, se le está haciendo una invitación el próximo 9 de julio a través de la Secretaría de Desarrollo Sustentable a una campaña de reforestación en el Cerro de San Juan, el cual su titular, Rosa Elizabeth Segura, indica que se plantarán alrededor de 16,000 árboles de diferentes especies, como pino michoacano, pino douglasiana, entre otros, y será una jornada que durará aproximadamente 8 semanas.
11: A partir del día 9 de julio iniciaremos la campaña de reforestación del Cerro de San Juan. Tenemos un convenio con WWF, que es el Fondo Mundial para la Naturaleza, que nos ha donado 15,000 plantas de árboles nativos del Cerro de San Juan. Las variedades que van a ser son pino michoacano, ocarpa y douglasiana, encino y palo cuate. Esas son las variedades que estaremos plantando a partir del 8 de julio. Nuestra meta consta de 15,000 árboles que nos donó WWF y 1,000 árboles más que están producidos en el vivero de esta Secretaría de Desarrollo Sustentable. Son 16,000 árboles que habremos de plantar durante 8 semanas en el Cerro de San Juan y algunas áreas complementarias. Nuestra meta son 2,000 árboles por semana, con el apoyo principal de la Brigada Tango.
2: Además, dijo que esperan también la participación social, pues este tipo de actividades propicia la convivencia familiar y sirve para enseñar a los jóvenes la importancia de cuidar el medio ambiente.
11: Estamos invitando a todos la ciudadanía para que se sume a estos trabajos, porque es importante la participación de la ciudadanía. Uno de los medios que estamos utilizando es un personaje con el cual hemos pretendido darle identidad al Cerro de San Juan. Este personaje se llama Juanito, pues obvio por el nombre del cerro. Juanito es un niño. Es el cerro con un espíritu de niño, pero que tiene muchos años y cuenta con una cuidadora, una guardiana que se llama Arbórea. particularmente con la infancia nayarita, pero también que de alguna manera creo que a los adultos nos llama la atención el escuchar mensajes positivos.
2: Pues ahí tiene la invitación el próximo 9 de julio en el Cerro de San Juan, una jornada que durará 8 semanas. Es una invitación familiar para que usted acuda con sus amigos o su familia. Oiga, y es hora de escuchar la información nacional.
12: Vamos a conocer las noticias del país. Inhabilitan a 134 servidores públicos en Tamaulipas por irregularidades. La Contraloría de Tamaulipas ha inhabilitado a 134 servidores públicos y sancionado a un total de 195 funcionarios por irregulares administrativas, mientras que otros 85 expedientes fueron turnados al Tribunal de Justicia Administrativa para determinar posibles responsabilidades graves, informó la Contralora Estatal Norma Angélica Pedraza Melo. Explicó que el 90% de las sanciones corresponden a exfuncionarios de la administración estatal anterior, incluyendo mandos de primero y segundo nivel. Estrategia busca revertir rezagos en salud. Sheinbaum. La presidenta Claudia Sheinbaum aseguró que su gobierno continúa fortaleciendo el sistema público de salud mediante una estrategia que busca revertir los rezagos en México. La mandataria sostuvo que por años el servicio público de salud fue relegado, lo que afectó la infraestructura, el equipamiento y la capacidad de atención médica en el país. Por ello, se trabaja en garantizar el acceso a la salud desde la prevención hasta la atención de la enfermedad más compleja. Alertan por calor extremo de hasta 43 grados en Chihuahua. La Coordinación Estatal de Protección Civil de Chihuahua advirtió sobre condiciones de calor extremo y temperaturas que podrían alcanzar hasta los 43 grados centígrados en algunas zonas de la entidad durante los próximos 3 días. Las autoridades locales mantienen bajo alerta máxima a la población para prevenir riesgos a la salud. Para Aztlán Radio, Estrella Ortiz.
2: En temas de salud, mire, la Secretaría de Salud insta a mujeres embarazadas a no descuidar su control prenatal. Bien sabemos que esta etapa es bien importante para todas las mujeres y el seguimiento médico a lo largo de los 9 meses de gestación o 40 semanas es fundamental para garantizar un nacimiento seguro. Así lo afirma Mayren Hernández, que es titular del Programa de Desarrollo Comunitario de la Secretaría de Salud. De acuerdo con la especialista, la supervisión constante con la madre y el bebé previenen riesgos críticos. Finalmente, hace un llamado a construir redes de apoyos familiares con familiares y amigos quienes puedan recibir capacitación específica para identificar signos de alarma y coordinar el traslado inmediato a una unidad médica en caso de alguna emergencia.
13: Es importante tener un plan de seguridad que nos puede ayudar a que la embarazada, las personas, pueda asistir a sus consultas y pueda tener un control. Nos puede ayudar a identificar los signos de alarma. Para esto es muy importante el programa. La embarazada selecciona unos padrinos, los cuales los padrinos pueden ser familiares, amigos, vecinos, los cuales ellos te acompañan durante el periodo del embarazo para que puedas asistir a tus consultas, estén al pendiente, se les capacita de los signos de alarma que puedan estar al pendiente y ellos mismos te pueden ayudar a identificarlos. Y ellos se encargan de la red, que es cuando ellos mismos te ayudan al traslado. En cuando ellos identifican un signo de alarma, ellos son los que avisan al médico, ellos son los que ven en qué vehículo se puede mover. El objetivo es no perder tiempo para que se pueda tener una atención oportuna y poder identificar cuál es el riesgo que está presentando la embarazada.
2: Y bueno, principalmente también saber detectar cuando uno se encuentra en etapa de gestación ante cualquier síntoma, náuseas, dolor de cabeza, vómitos, acude a un centro de salud. Si tiene retraso en su periodo, atraso en su periodo, pues también realice una prueba. Ahí en el centro de salud se la pueden realizar y sobre todo si ya se encuentra en la etapa de gestación, no olvide, por favor, que es primordial, mínimo, mínimo, acudir por trimestre a una cita médica. Así que, por favor, no lo deje al lado. O si cuenta con una amiga embarazada, apóyela, un familiar, para que no pierda sus citas médicas y cuente también con un contacto seguro de emergencia. Oiga, y cambiando un poquito de tema, pues miren, dicen que el hogar no está completo cuando falta uno de los integrantes, y eso también aplica para nuestras mascotas. Por ello, llega un momento muy especial, como lo es la sección de alerta perruna a cargo de Mitzi Quiroa, una sección que ayuda a todos estos peluditos a llegar a sus hogares, incluso aquellos que no tienen un hogar. Así que vamos a escuchar.
14: Alerta perruna.
15: En Alerta Perruna, seguimos uniendo corazones y ayudando a que más mascotas extraviadas regresen a casa, porque ellos también tienen una familia esperándolos con amor. Hoy estamos buscando a Mora, una perrita chihuahua cabeza de manzana, adulta, con canitas en su carita y de carácter muy nervioso. Se extravió en la zona de Ciudad del Valle y su familia se encuentra muy preocupada por ella. Si la has visto o tienes información sobre su paradero, por favor comunícate a los teléfonos 311-910-8907 y 311-159-6115. También queremos compartir una iniciativa de Deisner Fregoso, quien ya tiene disponibles pañuelos para perritos y gatitos con diferentes colores y diseños. Cada pañuelo tiene un costo de 70 pesos y lo recaudado ayudará a cubrir gastos médicos y legales con el caso de Vaquita. Si deseas apoyar esta causa, puedes realizar tu pedido al 322-328-6112. Asimismo, se invita a la ciudadanía a participar en la Marcha Pacífica por Vaquita, que se llevará a cabo el próximo 21 de julio a las 4 de la tarde. El punto de encuentro será donde anteriormente se ubicaba la Hermana Agua. El objetivo es mantener vigente la exigencia de justicia y evitar que este caso quede impune. Finalmente, el refugio Alimentando Callejeritos hace un llamado urgente a las autoridades correspondientes para atender un posible caso de maltrato animal en el fraccionamiento Lealtad, conocido como el de los policías. De acuerdo con el reporte recibido, un perro permanece amarrado en una azotea a las 24 horas del día, expuesto a las inclemencias del tiempo, incluyendo lluvias, tormentas y altas temperaturas, sin un espacio adecuado para resguardarse. La organización solicita la intervención de las autoridades para verificar las condiciones en las que vive el animal y garantizar que recibe el trato digno y el bienestar que establece la ley. Recuerda, una foto puede cambiar su destino, compartir puede llevarlos de regreso a casa. Para el origen de la noticia, Mitzi Quiroa.

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1: Martes y por supuesto no puede faltar la información deportiva ahora a cargo de Michelle Cruz. Muy buenas tardes, Michelle, ¿cómo estás?
2: Hola Blanca, muy buenas tardes, un gusto saludarte. Pues en la información deportiva el día de hoy te platico que después de la Olimpiada Nacional son muchos los chicos que son llamados a la selección nacional o que a partir de sus resultados en la Olimpiada Nacional tienen invitaciones a eventos internacionales. En esta ocasión es para los atletas. Los nayaritos están listos para brillar en el campeonato NACAC de atletismo 2026, que se va a llevar a cabo del 10 al 12 de julio. Esto va a ser en Tlaxcala, en Apizaco, en el campeonato de atletismo para las categorías sub-18 y sub-23. Es un evento que reúne a lo mejor del atletismo de la categoría juvenil de Norteamérica, Centroamérica y el Caribe. Y ahí estarán los jóvenes nayaritas que pues buscarán dejar huellas, sobre todo en la pista y en algunas pruebas de campo, porque se van a enfrentar atletas a nivel internacional, un gran nivel, alto nivel que se espera en esta competencia. Los nayaritos que van a estar participando pues es Luis Rojas en los 200 metros planos, Gael Sánchez en lanzamiento de martillo, Sofía Muro en los 100 metros planos, Gretel Uribe en salto de longitud, Milagros Ayón, impulso de bala, Isis Rodríguez en lanzamiento de martillo, Estefanía Martínez en salto de altura y Susana Montes en la prueba de los 4x400. Todos ellos medallistas en la pasada edición de la Olimpiada Nacional CONADE 2026. Y ahí tienen una oportunidad más de demostrar su talento, dar la mejor marca en un evento internacional que, bueno, pues puede ser una vitrina y una gran proyección internacional para ellos. Y pues ahorita están afinando los detalles en su entrenamiento para esta próxima competencia. Es lo que tenemos en cuestión local el día de hoy. Y bueno, pues en la máxima justa deportiva del fútbol esperada desde hace 4 años, el día de hoy se vuelven a romper marcas. Ayer Lionel Messi también fue noticia. Y el día de hoy por la mañana les tocó el turno a Cristiano Ronaldo, porque su equipo, su selección Portugal, ganó 5-0 al representativo de Uzbekistán. Cristiano Ronaldo anotó 2 goles y bueno, pues con esto se convierte en el primer jugador en toda la historia en marcar un gol en 6 torneos de este equipo. Lo hizo en el 2006 en Alemania con una anotación, en Sudáfrica 2010 también con un gol, en Brasil 2014 con un gol, en Rusia se anotó 4 goles en el 2018, el torneo anterior en el 2022 en Qatar hizo una anotación y esta mañana logra 2 más. Tiene 10 goles a su favor y se convierte en el primer jugador en marcar en 6 torneos diferentes. Así es que las 2 estrellas máximas del fútbol internacional pues ya tienen ahí estos 2 récords, Ronaldo como el primero en marcar en 6 mundiales y Messi el máximo goleador en las justas. Entonces pues ahí están estas 2 estrellas del balompié y mañana pues un día importante por supuesto para nuestra selección, enfrenta a Chequia a las 6:00 p.m, pues estás para cerrar con un pase perfecto. Y también el día de mañana historia en el arbitraje, y es que la árbitra mexicana Karen Michelle García pues hará historia porque por primera vez va a sancionar de manera central, va a ser la juez central de este partido entre Túnez y Países Bajos. Este partido va a ser en Kansas y sin duda un hecho histórico para el arbitraje nacional. Una de las primeras mujeres en tener esta distinción, de las primeras participaciones femeninas en un campeonato varonil desde Qatar, que fue la primera vez, y bueno, pues ahora en esta edición. Así es que mañana un día histórico para el fútbol nacional por la cuestión de la representación de México, y Katia tiene este compromiso el jueves 25 de junio.
1: Sin duda, Michelle, la mujer ya está representando a nivel mundial una figura representativa bastante grande y se está demostrando, así que enhorabuena por todo lo que se viene y es tiempo de las mujeres. Muchísimas gracias por la información deportiva el día de hoy.
2: Gracias, buenas tardes, buen provecho.
1: Buen provecho. Y con esta información me quedo. Tiempo de las mujeres, claro que sí. La primera mujer mexicana haciendo historia en temas futbolistas. Entonces, híjole, el jueves que Michelle Cruz nos traiga también la información para ver cómo le fue, cómo debutó y todo el tema relacionado. Mientras tanto, también mañana tenemos la máxima fiesta futbolera. Lo invito a que también nos comenten en redes sociales. Obviamente apoyamos a México, pero ¿cuánto cree usted que vayan a quedar? A favor México, ¿cuántos? Perdiendo con Kansas, ¿cuántos? A ver, por acá pregunto a Román, a Eri, ¿cuántos creen? Expectativa. 2-0 favor México, dice Román, y por acá 1-0 favor México. Yo voy con Eri, 1-0 favor México. Decían que iba a estar más complicada con Corea. Yo la verdad es que no sé mucho de fútbol, pero tampoco lo vi tan complicado. Fue una chiripa. Veremos mañana cómo andaremos, nos vendrimos... Mañana otra chiripa, no, claro que no. México viene en alto y sería la tercer fiesta ganada, ¿cómo no? Apoyemos al deporte mexicano y por qué no a todo, a poner México en alto. Mañana todos con su playera, todos con su playera. Mañana vamos a venir todos con playera verde. Si no tenemos la de la selección, con una verde. Basta y sobra. Y estamos prácticamente terminando este espacio informativo. Y antes de despedirnos, quiero comentarle que la presidenta del sistema DIF Nayarit, la doctora Beatriz Estrada Martínez, hizo historia y entregó 42 visas estadounidenses a personas adultas mayores que tienen más de una década sin ver a sus familiares. Esto como parte del programa Uniendo Corazones Nayaritas del año 2026, la cual brinda la oportunidad de reencontrarse con todos sus seres queridos que se fueron a Estados Unidos en busca de una mejor calidad de vida y que por circunstancias de la vida y migratorias no han podido regresar. Sin embargo, la secretaria general de gobierno, Rocío Esther González García, dijo que a través de este programa se ha logrado reunir a 500 familias. ¡Qué bonito! Escuchemos.
0: El programa Uniendo Corazones Nayaritas trasciende la entrega de un documento migratorio. Representa esto una esperanza. Representa el amor de las familias y la posibilidad de volver a abrazar a quienes la distancia, las circunstancias y otros temas mantuvieron separados durante algunos años. Y aproximadamente ya más de 500 familias han sido reencontradas con sus familiares gracias a esta gran iniciativa en política pública que nos pide el gobernador y desde luego la doctora Beatriz como parte fundamental de unir a las familias nayaritas.
1: Por su parte, la titular de la asistencia social en Nayarit, la doctora Beatriz Estrada Martínez, destaca que esta entrega se realiza al gran impulso del gobernador Miguel Ángel Navarro Quintero a través de un programa con profundo sentido humano y justicia social para todas las familias beneficiadas y el sueño de muchos adultos mayores que fue reunirse con sus hijos o sus bisnietos, sus nietos, a los que no han visto únicamente a través de celular.
3: Me da mucho gusto que en este programa se esté atendiendo a las familias de quienes están del otro lado de la frontera. Y me da mucho gusto saber que son adultos mayores. Han estado en espera durante mucho tiempo y no habían encontrado el eco a sus peticiones. Ese documento es el que les va a dar a ustedes la oportunidad de viajar y de reencontrarse nuevamente con sus seres queridos. Seguramente han visto a sus hijos, a sus nietos, cómo han ido creciendo a través de la pantalla de un teléfono. Pero hay quienes más no han tenido la oportunidad de verse 10 años, 20 años, y esta oportunidad de reencontrarse nuevamente con sus seres queridos, yo estoy segura de que va a haber lágrimas, pero que van a ser lágrimas de felicidad. Estoy segura de que va a haber abrazos, pero que van a ser abrazos que les van a sanar el alma.
1: Y así, con bonitas noticias, finalizamos este espacio informativo, porque detrás de cada visa entregada hay una historia y un sueño cumplido, reuniendo a muchas familias. Oiga, y con 28 grados Celsius en la capital nayarita, probabilidad de lluvia, si no es que ya está lloviendo en algunos puntos de la capital nayarita, se espera que así siga a lo largo de esta tarde. Yo me despido de todos ustedes. Recuerde que usted y yo tenemos una cita el día de mañana en punto de las 2 de la tarde, aquí en El Origen de la Noticia, en controles Román y Eiri. Muchísimas gracias y nos vemos mañana. Recuerde la información clara, sin rodeos y sin adornos. Adiós.
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7: Son las 2:34.
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1: Son las 2:38.

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1: Son las 2.

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1: Son las 2:48.

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1: Son las 2:56.
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2: 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Polvo, lluvia, tráfico. Nuestro coche aguanta de todo, pero mantenerlo limpio no tiene por qué ser un lujo. Hoy te enseñamos cómo preparar un shampoo para lavar el auto. Anota la receta y dale a tu auto el brillo que se merece.
4: Y en otros temas, la fiebre mundialista está aquí, pero ojo, haz que ruede el balón y no tus gastos.
2: Si quieres saber cómo evitar que la pasión mundialista te deje fuera del juego, quédate en la Revista del Consumidor Radio. Revista del Consumidor. En la actualidad, crear nuestras propias tecnologías domésticas es la opción ideal para elaborar productos básicos con ingredientes de calidad y muy accesibles.
4: Lo mejor, no tenemos que buscar por horas lo que necesitamos, ya que lo encontramos en tiendas de materias primas y droguerías. Por eso vamos a preparar nuestro propio shampoo para lavar el auto. ¡Manos a la obra!
2: Recuerda que cada receta está aprobada por el Laboratorio Nacional de Protección al Consumidor. Los ingredientes que vamos a utilizar para hacer 750 mililitros son: una taza de agua purificada, una pizca de colorante vegetal azul, una cucharada sopera de cera de carnaúba, dos tazas de lauril éter sulfato de sodio y cuatro cucharadas soperas de polisorbato 20.
4: También vamos a necesitar los siguientes utensilios: una taza medidora, una cacerola con capacidad de 2.5 litros, un embudo, una cuchara sopera y una botella de plástico de 750 mililitros con tapa. Su preparación nos va a tomar nada más y nada menos que 25 minutos. Sin duda, una gran ventaja.
2: Para poder elaborar nuestro champú para auto, comenzamos vertiendo el agua en la cacerola y la calentamos. Una vez caliente, agregamos polisorbato 20 y revolvemos. Cuando el agua esté a punto de hervir, agregamos una cucharada sopera de cera de carnaúba. Agitamos hasta que se incorpore por completo y dejamos hervir durante 3 minutos. Retiramos del fuego, agregamos el lauril éter sulfato de sodio y removemos suavemente. Después incorporamos el colorante y mezclamos hasta que el color sea uniforme.
4: Por último, con ayuda del embudo, envasamos nuestra mezcla en la botella de plástico y colocamos una etiqueta con el nombre del producto, la fecha de elaboración y de caducidad. En este caso, considera que su tiempo de caducidad es de 6 meses. Finalmente, pero no menos importante, hay que guardarlo en un lugar fresco y seco, fuera del alcance de niñas y niños. ¡Y listo! Tenemos nuestro propio shampoo para auto. Para usarlo, toma en cuenta que para 10 litros de agua se deben disolver aproximadamente 15 mililitros de shampoo. Al final del día, apostar por las tecnologías domésticas no es solo una forma de ahorrar, es tomar el control de lo que consumimos.
2: Si quieres aprender a preparar otras tecnologías como crema de cacahuate, gel para el cabello o jabón líquido corporal, puedes visitar nuestro canal de YouTube, Profeco TV.
5: Vista del consumidor.
2: La fiebre por la Copa Mundial de Fútbol 2026 ya está aquí y con ella la emoción llega a su punto máximo. Seas aficionado o no, el ambiente festivo invita a participar en celebraciones que, sin planificación, pueden desbordar tu presupuesto.
4: Entre las suscripciones para ver los partidos, la playera oficial o las salidas con amigas y amigos, los gastos se pueden elevar. Por eso, consumir de manera inteligente te permitirá disfrutar la intensidad del torneo sin poner en riesgo tu estabilidad económica.
2: No se trata de no gastar, sino de hacerlo con conciencia. Si vas a comprar productos alusivos con responsabilidad, evita hacer gastos con cargo a tu tarjeta de crédito. Además, para que tus finanzas no reciban una tarjeta roja, considera las siguientes reglas del juego.
4: Establece un presupuesto y define cuánto gastar en artículos y celebraciones sin descuidar tus gastos fijos. Compara precios antes de comprar y elige siempre establecimientos formales.
2: Guarda tus comprobantes, ya que son tu única defensa para cambios, devoluciones o aclaraciones. No olvides que la propina es opcional, ya que es una gratificación voluntaria por el servicio, no un cargo obligatorio.
4: Reflexiona antes de gastar y pregúntate si realmente necesitas el producto o si el lugar donde verás el partido justifica el gasto. Disfruta sin la camiseta oficial. Puedes vivir la emoción del fútbol sin necesidad de gastar de más.
2: Y hablando de camisetas, puedes consultar los costos de los productos oficiales en diferentes establecimientos en el programa ¿Quién es quién en los precios? Pero el precio no es lo único que debes vigilar. En plena fiebre mundialista, las imitaciones y los productos de baja calidad están a la orden del día. Por eso, si vas a comprar algún producto, revisa la calidad de los materiales. Examina las costuras, acabados y resistencia para detectar productos de baja calidad.
4: También verifica el empaque, ya que los artículos originales tienen sellos, hologramas y etiquetas de licenciamiento oficial de las marcas deportivas. Fíjate bien en la nitidez, la calidad de impresión y ortografía de las etiquetas. Las imitaciones suelen tener errores o empaques deficientes.
2: Recuerda comprar en tiendas o distribuidores oficiales. Es la forma más segura de garantizar la autenticidad del producto y hacer valer tu garantía. No te confíes. Aunque la compra sea digital, no debes de bajar la guardia.
4: Para evitar fraudes en tus compras en línea, toma en cuenta las siguientes recomendaciones. Compra en sitios seguros y verifica que la dirección comience con https://. Tenga certificado de seguridad vigente y ofrezca métodos de pago confiables.
2: Comprueba la identidad del proveedor. Asegúrate que el comercio tenga domicilio físico, teléfono, correo electrónico u otros medios de contacto. Consulta la reputación de la tienda y busca opiniones o referencias de otros compradores antes de pagar.
4: Lee los términos y condiciones. Hazlo para evitar sorpresas y conocer las políticas de envío, cambios y devoluciones. Analiza la descripción del producto y revisa materiales, talla, colores y dimensiones. Compara las imágenes con el original y verifica que el número de modelo coincida. Desconfía de las gangas, ya que si el precio está muy por debajo del valor de mercado, es una señal de alerta.
2: Para compras en línea más seguras, consulta el monitoreo de tiendas virtuales ingresando a www.profeco.gob.mx/tiendas virtuales. Ahí te decimos si el comercio es transparente con sus medios de contacto físicos, métodos de envío, precios claros en moneda nacional y políticas de cancelación.
4: Ya para cerrar, recuerda que la Ley Federal de Protección al Consumidor, en su artículo 12, establece que el proveedor tiene la obligación de entregar factura, recibo o ticket de compra. ¡No te vayas sin él! ¡Es tu respaldo! Recuerda que no necesitas gastar en exceso para disfrutar del Mundial. ¡Vive la emoción del fútbol con un consumo responsable!
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1: Son las 3:11.

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1: Son las 3:18.
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1: Son las 3:21.

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1: Son las 3:25.

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1: Son las 3:29.
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1: Son las 3:32.
8: ¡Pero que estamos a rular y empezó el verano! ¡Fuego!

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1: Son las 3:36.

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3: Son las 3:42.

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1: Son las 3:51.

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1: Son las 3:54.

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1: Son las 3:56.

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2: La fiscal general de Nayarit, Ludmila Heredia, informó que como resultado de los operativos que ha implementado la institución, han generado afectaciones económicas a la delincuencia organizada por más de 1,000,000,000 pesos. Además, han asegurado armas de gran calibre, vehículos de lujo como Teslas y mercancías ilícitas, que ha obligado a estas organizaciones a buscar recursos a través de robos. Hizo un llamado a las policías municipales para fortalecer la prevención de estas actividades ilícitas. El 99.6% de los servidores públicos cumplió en tiempo y forma con la presentación de la declaración patrimonial, informó el secretario para la Honestidad y Buena Gobernanza, José Roberto Valencia Salazar. Dijo que la secretaría a su cargo iniciará procesos administrativos a los más de 200 servidores omisos de esta obligación. Para Aztlán Radio, Alejandra García, la voz de nuestro origen.
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4: Son las 4:01.

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1: Son las 4:13.

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1: Son las 4:18.

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1: Son las 4:27.
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1: Son las 4:35.

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1: Son las 4:39.

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1: Son las 4:43.

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1: Son las 4:48.

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1: Son las 4:53.

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1: Son las 4:56.
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9: Productores nayaritas podrán comercializar su mercancía en la cadena de tiendas Kiosco, informó el secretario de Desarrollo Económico y Social, César Octavio Lara Fonseca. Dijo que la convocatoria está abierta principalmente a negocios vinculados a productos en fresco, deshidratados, panadería, bebidas, entre otros, con el objetivo de generar más espacios comerciales para que los emprendedores locales lleven sus mercancías a un mercado de mayor alcance. El programa Uniendo Corazones Nayaritas 2026 ha logrado reunir alrededor de 800 familias de migrantes que tienen más de 10 años sin ver a sus seres queridos, informó la titular del Instituto de Atención y Protección a Migrantes y sus familias del estado de Nayarit, Analine Huizar Pérez. Dijo que algunos de ellos les han negado hasta 10 veces una visa. Para Aztlán Radio, Alejandra García, la voz de nuestro origen.